0: alaba al Señor. Usted merece toda la gloria. Él es grande, hermanos. Su nombre es para siempre. Admirable.
1: 3, 4, 1, 2, 3.

Gloria al Señor, amén. ¿Cuántos aman a Dios? Bendito sea el Señor, aleluya.

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1: ¿Quieres ponerte de pie y cantar esta canción con nosotros? Esta canción surgió un día que yo estaba acordándome de mis primeros días de cristiano, y en mis primeros días de cristiano yo me sentía la persona más incapaz del mundo. Yo sé que todos hemos orado alguna vez por inteligencia y sabiduría, pero yo oraba apasionadamente por inteligencia y sabiduría, porque yo sentía que no la tenía. Yo quería que Dios me usara, pero no tenía talento, no sabía tocar ningún instrumento, no sabía cantar o escribir, no creía que podía hablar en público, me sentía totalmente incapaz de servir al Señor. Y ese día me estaba acordando, hace poco, digo, cuando escribí esta canción me estaba acordando de esos días, y me di cuenta que todavía me siento igual, las cosas no han cambiado mucho, me siento totalmente incapaz, y le escribí esta canción al Señor, que habla de no tener nada para ofrecerle, hablando de talento y habilidad. Y cuando reconocemos que no tenemos nada para ofrecerle, Él llena nuestras manos. Él pone sus dones en nosotros, su habilidad, su poder, su amor, para poder ministrar. Si tú quieres que Él llene tus manos de su poder en esta noche, Él lo quiere hacer.

0: Usa nuestras manos y nuestra vida, Señor. Siéntense, por favor.
1: Porque tu misericordia, Señor, es tan grande.

es poderosa y hace temblar los cielos y la tierra.

Esta es la manera en que esto está siendo argumentado. Veremos parejas que han perdido un hijo, teniendo más tarde un gemelo que les habrá nacido. ¿Y qué manera más maravillosa sería?

0: muchísimas gracias por acompañarnos. Les saludamos Alberto Ovalle y Esther Kelly. Y nuestro anfitrión es el reconocido autor y psicólogo, Dr. Dobson.
1: Qué bueno que están aquí con nosotros nuevamente. El programa de hoy va a ser formidable. Esta es la tercera parte de una conversación sobre un tema candente que yo creo que nuestros oyentes no van a querer perderse.
0: Sí, el tema es candente porque se trata de la genética humana, que incluye la clonación y muchas otras cosas que indudablemente se han convertido en asuntos explosivos en este nuevo siglo.
1: Continuamos pues con nuestros tres invitados. El Dr. Walt Larimore fue vicepresidente de nuestro Departamento de Alcance a los Médicos aquí en Enfoque a la Familia.
0: También nos ha acompañado en estos días el doctor Nigel Cameron, fundador del Centro para Bioética y Política Pública en Londres, Inglaterra, así como también fundador del diario Ética y Medicina.
1: El tercer invitado es el doctor Frank Young, quien fue pastor asistente en la Cuarta Iglesia Presbiteriana de Bethesda, Maryland. Antes de dedicarse al trabajo de la iglesia, el doctor Young sirvió como cirujano general auxiliar de los Estados Unidos por 12 años. Él es un investigador médico en el campo de la genética.
0: Bueno, escuchemos entonces al doctor Dobson conversando con ellos.
2: Caballeros, bienvenidos nuevamente.
3: Gracias. Gracias,
4: estoy encantado de estar aquí.
2: Frank, comencemos con usted. Permítame preguntarle, de todo lo que hemos hablado en los dos últimos días, la clonación, la terapia de la línea germinal, genes de diseño exclusivo, ¿qué preocupa más?
4: Creo que la clonación de seres humanos no va a ser el problema más grande. Pienso que la opinión mundial, en gran parte, se unirá en contra de ella. Creo que el asunto que causará división es la inserción de núcleos en el óvulo, que es como se lleva a cabo este proceso para producir las células madres embrionarias, que entonces podrían usarse para regenerar órganos. Probablemente esa será la introducción. El aspecto fraudulento, en mi opinión profesional, es que se ha comprobado que las células madres adultas tienen la misma potencialidad, o tal vez mayor, que las células madres embrionarias. Para producir ese tipo de clonación, para crear individuos con el fin de entonces hacer células de repuesto para tratar a otros, es el fracaso máximo de la ética. Es un mal uso de la ciencia, en mi opinión.
5: Es el choque de dos cosmovisiones. Me parece increíble que los hombres y las mujeres en las organizaciones de los medios de comunicación casi no le dan ningún espacio a las células madres adultas y a la cantidad masiva de investigación que está disponible. Pero ellos argumentan incesantemente a favor de la investigación de la célula madre embrionaria.
2: ¿Por qué? ¿Por qué, Walt?
5: Porque protege al aborto. Es que si el humano no es humano durante la concepción, si podemos destruir un embrión de 12 o 14 días para cosechar esas células madres, se protege más el derecho de destruir a cualquier niño después de la concepción. Es un enorme conflicto mundial de opiniones que se presenta como humanitario.
2: ¿Qué me dice de lo que han llamado el diario del futuro? Usted ve la información del material genético al nacer y podría decir que en algún punto a lo largo del camino, esta persona va a tener cataratas a los 46 años. Va a tener calvicie, característica de los hombres, a los 37.
3: Así es.
2: Podría tener cáncer o tendrá cáncer a los 58. ¿Usted ha leído esa información por adelantado? ¿Qué les dice eso a las compañías de seguros y a la privacidad médica e incluso a la viabilidad de esa vida?
5: Es un tremendo problema.
3: Sí.
5: Y ya lo tenemos aquí ahora, doctor Dobson. Yo les llamo reserva genética y piratería genética. Con solamente las células de la piel, doctor, que están en el borde del cuello de su abrigo, podemos leer su huella genética. Si yo tengo una compañía de seguros, o si soy un investigador criminal, o si soy un militar, ¿qué buen uso o qué mal uso puedo hacer de eso? Si yo sé que usted tiene ciertas enfermedades genéticas, ¿qué clase de piratería puedo cometer contra usted? ¿Qué clase de control tengo sobre usted? ¿Es esa la información que realmente usted quisiera saber? La forma en que eso va a llegar a la habitación de reconocimiento de cada paciente y a las manos de cada doctor que nos escucha es como la prueba genética.

0: Y además, la capacidad para hacérselas a cada bebé que nazca, cada persona que nos escucha, y para hacerlas a un precio bastante razonable y fácilmente. La investigación comienza a mostrar grandes peligros en cuanto a cómo la gente tratará esta información.
1: Y por supuesto, no hemos visto nada aún. Están los asuntos públicos, los asuntos de privacidad, que son enormemente difíciles, porque básicamente esta va a ser una manera de usar información que hará que los que estén enfermos salgan perdiendo.
2: Así es.
1: A los que tengan fundamentos genéticos fuertes les irá bien. Los otros no conseguirán seguro de salud, ni seguro de vida, ni trabajo.
3: Así es. No sé si usted ha visto una película muy importante titulada Gattaca. Gattaca es una película acerca de una sociedad en la que todos los bebés les toman una muestra de sangre cuando nacen e inmediatamente imprimen la información de todos los resultados. Es una sociedad controlada por ese tipo de información. Eso es algo que da miedo y que no está muy lejos. Ahora bien, sabemos que todo esto tiene que ver con características, con tendencias, con estadísticas. No hay ninguna garantía de que algo va a suceder luego. Además, saber el futuro es algo que encontramos muy difícil de manejar.
4: Bueno, y en breve continuaremos con esta entrevista luego de este importante mensaje.
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8: Estamos de regreso con el tema de hoy, explorando la ética de la investigación genética, con los doctores James Dobson, Nigel Cameron, Frank Young y Walt Larimore. Escuchemos.
9: Frank, le agradecería que, más o menos, usted resuma ahora lo que hemos aprendido del proyecto del genoma humano y que nos diga hacia dónde parece que todo este campo está yendo. ¿Qué cree usted que debemos hacer? ¿Cuál debe ser nuestra posición como cristianos?
1: Primero, ¿qué debemos hacer? Una de las cosas que me ha dejado pasmado es ver nuestra tendencia a aconsejarles a nuestros hijos que no se involucren en la genética, que no se metan en alguna de las ciencias biológicas. Por lo tanto, hemos dejado este campo en gran parte sin ninguna voces compensatorias. Yo animo a los padres a que también se aseguren de buscar este tipo de campo para sus hijos. Segundo, les animo a comprender qué es lo que está sucediendo. Es muy crítico que las congregaciones sepan, y en particular los pastores, de lo que nosotros hemos hablado. Porque nuestro Señor y Creador ha producido una creación extraordinaria para nosotros.
9: Nigel, ¿volvería usted al pasado si pudiera?
3: Bueno, uno podría desear hacer eso si fuera posible. Pero por supuesto, Dios hizo este conocimiento y nos permitió obtenerlo. Así que debemos estar contentos de pensar lo que Dios ha pensado. Pero eso quiere decir que es como la diferencia entre el armamento nuclear y los arcos y las flechas. Hemos pasado de darles aspirina a las personas a ser capaces de hacerles algo como esto. Así que es mucho lo que está en juego. Usted puede hacer un mal uso de un arco y una flecha, y puede hacer un mal uso de un arma nuclear en maneras bastante diferentes. Realmente tenemos que establecer política pública en cuanto a esto. Tenemos que respaldar buena legislación. Tenemos que darnos cuenta de que estos son asuntos más serios que el asunto del aborto. Lo que quiero decir es que este es un problema de enorme magnitud. Nos van a llevar más allá de matar bebés. Nos vamos a poner a matar a todos los demás, diseñando el control de calidad, el control genético. Tenemos que esforzarnos en ir más allá de detener la clonación. Tenemos que esforzarnos para detener la terapia de la línea germinal.
9: Doctor Larimore, Nos estamos acercando al final de este programa. ¿Cree usted que el resultado del proyecto de genoma, es decir, de hacer un mapa de nuestra estructura genética, será un beneficio global o un desastre global para la familia humana?
0: Depende del pueblo de Dios.
9: Así es.
0: Un científico famoso dijo una vez: la ciencia sin la conciencia es solo la muerte del alma.
9: Sí.
0: La clonación humana tiene que ver con transformar el misterio y la majestad de la vida en meras mercancías de las cuales sacar provecho. Si la iglesia, si la gente de fe, si la comunidad a favor de la vida no se pone de pie y habla, no podremos hacer que esto sea una oportunidad maravillosa para sanar.
3: Eso es verdad.
9: Sí. Walt, permítame simplemente darle una idea más. Tan importante como es llamar a nuestros representantes gubernamentales acerca de este asunto, es más importante estar de rodillas para orar por el país y, desde luego, por la familia humana.
3: Así es.
9: Estamos metiéndonos en territorio peligroso. Solo hay una respuesta, y es buscar la mente de Dios. Él diseñó esto. No nos atrevamos a ir delante de Él en cuanto a este asunto.
4: Bueno, ese es un recordatorio poderoso, ¿no te parece? Yo espero que usted, estimado oyente, lo haya recibido en su corazón.
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2: Una encuesta en los Estados Unidos mostró que un gran número de adolescentes ingieren bebidas alcohólicas. 6 de cada 10 estudiantes de escuela secundaria beben con regularidad y más de una cuarta parte de los de octavo grado beben. Y lo peor es que más del 40% de los del grado 12 tienen el hábito de emborracharse. Estas son noticias inquietantes. Los padres desempeñan el papel más importante en la prevención de la bebida entre los adolescentes. Es mucho menos probable que los jóvenes que sienten un vínculo afectivo con sus padres se involucren en esta clase de comportamiento. Cuando ponemos límites claros, llegamos a conocer a los amigos de nuestros hijos y los supervisamos, probablemente se alejarán del alcohol y de otras actividades peligrosas. Ellos pueden quejarse de las reglas y de las restricciones, pero en sus corazones saben que las necesitan. Les hace sentirse amados y seguros. Para la protección de sus adolescentes, un Minuto Familiar.
8: Esperamos que estos 3 días hayan sido bien informativos para usted. 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

¿Cuántos quieren ver a Cristo a través de su palabra? Oh Señor, abre tus palabras a nosotros. Aquellas palabras, Señor, que tienes.

que no sean mis sentimientos ni mis emociones, sino tu palabra, Señor, quien me guíe hacia ti, oh Dios. Podemos cantarle todos, abre mis ojos.

Señor, enséñame a confiar en tus promesas con sinceridad. Yo quiero creerte con todo mi corazón y no dudar jamás. Ayúdame.

Un aplauso para Abel más fuerte. Bueno, esta noche tenemos varias sorpresas. Abel es una de ellas. Vamos a cantar una canción y la hemos cambiado un poquito. Mis hijas la escucharon y me dijeron, no, papá, no. Pero bueno, yo espero que ustedes no digan lo mismo en esta noche. Pero esta es la canción que yo escribí en uno de mis cumpleaños, no les voy a decir a cuál. Y expresé al Señor el anhelo de mi corazón por Él.

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1: Un momento, solo vamos a orar para que el Señor nos dé su palabra y que añada a su iglesia los que han de ser salvos. Unámonos entonces en esta oración. Padre nuestro que estás en los cielos, gracias, Señor, porque podemos invocar tu nombre junto con nuestros hermanos y hermanas. Gracias porque tú siempre estás con nosotros y reconocemos tu presencia aquí en medio nuestro, porque tú eres nuestro buen Dios que tiene cuidado de nosotros. Y por eso, Padre, creemos que tú has de darnos tu palabra. Y por ello te rogamos que en este momento abras nuestro corazón a tu palabra. Así como tú abres, Señor, tu palabra para nuestros corazones. Que esta palabra sea aplicada a cada vida, a cada corazón. Salva a través de ella a los que aún no te conocen, rescátales, y que cada día, Señor, puedas tú añadir a tu iglesia los que han de ser salvos. Quédate con nosotros, salva aquí y a través de la radio, y que así, Señor, tú seas glorificado en todas las cosas. Todo lo pedimos en el nombre de Jesús nuestro Señor, a quien sea la gloria. Amén y amén. Abramos la Biblia en el libro de Éxodo, capítulo número 23. Leamos la palabra del Señor. Éxodo capítulo 23, el versículo número 2 nos dice: no imites la maldad de las mayorías. Leamos una vez más esa parte del versículo 2: no imites la maldad de las mayorías. Amén. Pueden tomar su asiento, por favor, hermanos y hermanas. Cada vez que hablamos acerca de la ley de Moisés, nos inclinamos a pensar en los 10 mandamientos que él entregó. Y es cierto que los 10 mandamientos ocupan un lugar central dentro de la ley que Dios entregó a su pueblo a través de Moisés. Pero la verdad es que la ley no eran solamente esos 10 mandamientos. La ley tenía muchos más mandamientos, preceptos, estatutos. Y a la altura de este capítulo 23 que hemos leído, como también en los capítulos que le han antecedido, nos presentan otros mandamiento, llamémosle, que Dios entregó a su pueblo. Ahora, en esta parte que hemos leído, Dios está hablando a Israel.

humanos tengan relaciones sexuales con animales. Y así sucesivamente va diciendo Dios todo lo que le desagrada, pero en medio de esas menciones que Dios hace, llegamos ahora a este versículo 2 del capítulo 23, donde el Señor dice: no imites la maldad de las mayorías. Es decir, que a Dios, así como le desagrada la hechicería, de tal manera que en el capítulo anterior Él dice que no se debía permitir que el hechicero o la hechicera viviera, también con la misma fuerza ahora está diciendo que a Él le desagradan aquellas personas que imitan a la mayoría, que siguen el modelo, el ejemplo que la mayoría de las personas puedan tener. Dicho en otras palabras, podríamos expresarlo en el sentido que a Dios no le agrada las personas que no tienen convicciones personales. Y precisamente porque no tienen convicciones personales, se dejan arrastrar por lo que la mayoría piensa o dice. Pero Dios nunca ha sido un Dios de grandes grupos, no ha sido un Dios de mayorías, sino que siempre Dios, como lo dice Pablo en su carta a los Romanos, es un Dios que se agrada de guardarse para Él lo que Pablo llama un remanente, es decir, un grupo escogido de personas que le son agradables a Dios, pero que son diferentes a las demás personas porque viven una vida que no es como la mayoría de las personas, sino que tienen características particulares. Obviamente Dios no está hablando aquí de hombres y mujeres que les gusta llevarle la contraria a la mayoría por el simple hecho de llevársela. Esa no es la intención de Dios, ni tampoco Él desea o encuentra contentamiento en las personas simplemente porque van en contra de la mayoría, sino que Dios se agrada en aquellos que no siguen a las mayorías, pero porque sus convicciones están basadas en la palabra de Dios, en el temor a Dios y en los valores que el Evangelio y la revelación de Dios ha dado a conocer a la humanidad. Y la Biblia está llena de ejemplos de hombres y mujeres que agradaron a Dios precisamente porque no se dejaron llevar por la mayoría. Si nos vamos hasta los primeros humanos que vivieron sobre la tierra, la primera persona, aunque podría mencionar otros antes, pero el primer ejemplo, por así decirlo, que podemos mencionar fue el de Noé. Noé vivió en una época que dice la Biblia que la tierra estaba llena de corrupción y violencia. Y mientras la tierra estaba así de desenfrenada, la palabra de Dios nos habla de cómo Noé halló gracia delante de Dios. Pero Noé no fue que halló gracia porque era un hombre simpático, porque Dios tenía preferencias hacia él, sino que era porque en medio de un mundo donde todo era pecado, degradación, violencia, corrupción, Noé supo vivir.

0: vivir bajo el temor de Dios, supo escuchar la voz de Dios, y él no siguió a la mayoría, que en esa época era toda la humanidad, sino que él decidió llevar su propio sistema de vida. Él vivió sus propias convicciones. Por eso es que algunos años después, cuando el diluvio vino, dice la palabra de Dios que de toda la humanidad que había en el planeta, solamente sobrevivió Moisés, su esposa, sus tres hijos y sus tres nueras, 8 personas en total. Todos los demás murieron. Eso significa que Noé era un hombre que tenía sus convicciones personales. Y en medio de una época cuando todo era corrupción, el Señor decidió vivir, perdón, Noé decidió vivir conforme a la voluntad de Dios, ir en contra de lo que la mayoría hacía. Y así, hermanos, uno puede avanzar a través de la palabra e ir encontrando cómo esas personas que no imitaban a la mayoría, sino que vivían su propia convicción y su propia relación con el Señor, eran las personas que agradaban a Dios. Ahí tiene usted a Daniel, cuando el rey Nabucodonosor manda a construir aquella enorme imagen de oro, más o menos unos 15 metros de altura, un poquito más tal vez, y Nabucodonosor ordenó que todo pueblo, toda provincia, toda lengua, al sonar de la orquesta que él había llevado, debían arrodillarse y adorar la imagen de oro que Nabucodonosor había hecho. Y así fue. Al sonar de la orquesta, todos se arrodillaron y adoraron la imagen de oro que Nabucodonosor había mandado a construir. Sin embargo, los tres hebreos, los amigos, los compañeros del profeta Daniel, ellos se mantuvieron en pie. ¿Pero por qué? Porque ellos tenían sus convicciones personales. Y esas convicciones les decían que ellos no doblarían su rodilla delante de ninguna imagen, ni delante de ningún hombre, sino solamente delante del Dios de sus padres. El rey se enteró que ellos eran los únicos que no habían obedecido, y lo mandó a llamar y les dijo: bueno, como soy un rey bondadoso, les voy a dar otra oportunidad. Y al sonar de la orquesta, ustedes tienen que arrodillarse. Pero ellos le dijeron: rey, ni siquiera te molestes en que los músicos suenen sus instrumentos, porque no vamos a arrodillarnos delante de tu imagen, porque nuestro Dios tiene poder para librarnos de tus manos. Y si no nos libra, de todas maneras debes saber que no adoraremos a tu imagen. Entonces es cuando los arroja al horno ardiente. Pero lo único que se quemó fueron los lazos con los cuales los habían atado. Y ellos salieron sin sufrir ningún daño. Y el rey que había mandado a edificar aquella imagen, luego dijo: mire, vayan a botar ese muñeco, porque verdadero Dios es el Dios de estos muchachos. Entonces Dios estaba honrando el hecho que ellos no se habían plegado a la mayoría, sino que habían conservado su integridad. Por eso le digo, cuando el Señor dice aquí, no imites la maldad de las mayorías, muchas veces la maldad se deja de ver como maldad porque se hace común. Y como todo el mundo lo hace, entonces la gente cree que ya no hay nada de malo en hacerlo y se amparan en decir, no, si lo hace fulano, lo hace la mengana, lo hace el sutano, lo hace aquí, lo hace allá, lo hace acá. Y por eso es que el pecado muchas veces se convierte en una moda. Y hay gente que dice, bueno, pero si todas las personas de mi edad lo hacen, todos los hombres lo hacen, todas las mujeres hacen esto otro, y ahí van. Pero el Señor dice en su palabra, no imites la maldad de las mayorías. Las mayorías siempre harán lo malo. Y por eso es que cuando Dios se refería a su iglesia, le llamaba manada pequeña, porque no era la mayoría, sino que era pequeña, pero pequeña en número, no pequeña en dignidad, porque delante de Dios, el que es recto, no es pequeño en dignidad, ya que Dios honra al que le honra. Pero, estando así la situación, repito, hay personas que fácilmente se dejan llevar por la opinión de la mayoría. Platicaba con un hermano hace poco y comentábamos con él cómo hoy el fenómeno de la homosexualidad entre jóvenes de clase media hoy es una moda, el ser gay, como le llaman ellos. O sea, porque como es una moda que viene desde los Estados Unidos, hasta adoptan la palabra en inglés que ellos utilizan para referirse a un homosexual. Pero la cuestión es que hoy es normal, es así, como una moda. Y alguien podría decir, bueno, ¿y yo por qué no lo voy a hacer si todos lo hacen? Mis compañeros lo hacen, mis amigos lo hacen. Pero el Señor continúa insistiendo en su palabra, no imitarás la maldad de las mayorías. O sea, todo el mundo puede hacer lo que quiera. El mundo puede volverse al pecado, el mundo puede poner de moda comer cucarachas, el mundo puede, hermano, poner de moda lo que sea, vestirse así, vestirse asá, practicar esto, practicar lo otro, llevar tal o cual conducta. La mayoría puede hacer lo que le venga en su regalada gana. Pero Dios seguirá honrando y amando a aquellos que no imitan la maldad de la mayoría, sino que tienen sus convicciones propias delante de Dios. Tienen un corazón bien definido de amar a Dios, de temer a su palabra, de vivir de acuerdo a las normas que la palabra de Dios dice. Y aunque hoy se diga, no hombre, no seas tan exagerado, mira que por allá hay una discoteca cristiana, porque las hay, no sabía usted que en nuestro país hay discotecas cristianas donde usted puede ir y bailar entre cristianos, ¿no? Jóvenes y señoritas cristianas y entran y ahí están bailando alabanzas, por supuesto, pero son discotecas y es la moda. Pero también a veces la moda puede ser la hipocresía. A veces la moda puede ser la codicia. A veces la moda puede ser el materialismo. A veces la moda puede ser la hipocresía religiosa. A veces la moda puede ser el fariseísmo religioso que se puede dar dentro de las iglesias evangélicas. Pero como es la mayoría, dice, bueno, hagamos tal cosa porque ha de ser buena. ¿Por qué? Ah, porque todo el mundo lo hace. Pero que todo el mundo lo haga no significa que sea bueno. Que hoy en día haya en el mundo más de 45 millones de personas infectadas con el VIH-SIDA no significa que sea bueno. Aunque se puede decir que está de moda, ¿no? Nunca hubo una enfermedad que la compartieran tantas personas. Pero no significa que sea bueno. Lo que es verdaderamente bueno es que nosotros tengamos nuestras propias convicciones y que vivamos de acuerdo a esas convicciones, y que como Daniel podamos decir: yo no me contaminaré con la comida de la mesa del rey. Y le decían: mire, señorito, porque Daniel andaba por sus 13 años, mire, jovencito, recuerde que aquí usted es esclavo. Y como esclavo, usted no tiene ni voz ni voto. Y el rey ha dicho que les alimentemos de su mesa, beberán de su vino, comerán de su carne. Así que usted cállese la boca porque muerto podría estar. Pero Daniel decía: así, pues entonces mátenme, pero mientras tenga vida, no me voy a contaminar con la mesa del rey. Y muerto tampoco creo que me haga masticar, dijo Daniel. Muy esclavo podré ser, muy jovencito, muy señor mío podrá ser el emperador, muy esclavo podré ser, pero no me puede obligar, no me puede doblegar la conciencia. Entonces, cuando el eunuco que estaba encargado vio que no le iba a poder convencer, digo: por favor, Danielito, muchacho, por favor, mira que si no comes te vas a poner pálido, vas a adelgazar, y entonces el rey a mí me va a castigar porque va a pensar que no te estoy alimentando bien. Y le dijo Daniel: tranquilo, tranquilo, inquieto, quieto, le dijo, no te preocupes, hagamos esto, hagamos una prueba. Por 10 días dame a mí y a mis hermanos agua y verduras, y a los 10 días, si ya nos dio anemia, si ya nos dio paludismo, está bien, vamos a comer de la mesa del rey. Pero si no, nos sigues dando eso. Bueno, dijo el eunuco, está bien. Y probaron, y durante 10 días su única bebida era agua, su único alimento eran verduras, legumbres. Y al terminar los 10 días, el eunuco los tomó y le dijo: vengan, muchachos. Y los comparó con los que habían estado comiendo carne, faisán, pavo, cerdo, vaca, de todo. Y habían estado bebiendo vino, manjares, de todo. Y los comparó. Y dice que la apariencia de Daniel y de los otros jóvenes hebreos era mucho más saludable que la que los otros tenían. Y contento los núcleos, muy bien, trato hecho, lo haremos de esa manera. Y así Daniel no se plegó a la maldad de la mayoría, porque sabe el problema de comer de la mesa del rey. Era que era comida que se sacrificaba a los ídolos. Porque el rey, antes de comer, todo lo consagraba a los ídolos. Y como dice Pablo en su carta a los Corintios, que lo que se ofrece a los ídolos, a los demonios se ofrece. Y dijo Daniel: yo no voy a comer nada que se haya ofrecido a los demonios. Y se mantuvo limpio. Y tiempo después, años después, llegó el momento en que el emperador tenía que examinarlos con preguntas, porque les enseñaron el idioma de los caldeos. Les enseñaron la matemática de los caldeos, que era la más avanzada en su época. Les enseñaron la ciencia de los caldeos. Les enseñaron la escritura, que es una de las más, se cree que es la primera escritura que la humanidad tuvo. Toda esa ciencia se la dieron a todos los muchachos. Y entonces Nabucodonosor dijo: bueno, hoy lo voy a examinar y le voy a hacer preguntas. Entonces nota que Nabucodonosor no era un vago sentado en un trono que solo pensaba en comer y en dormir y en tener mujeres. No, Nabucodonosor llegó a ser lo que era porque tenía un poderoso intelecto. Y empezó a hacerle pruebas a cada uno. Y llamó a Daniel y le decía: bueno, Daniel, dime, ¿cómo está compuesto el calendario? Y Daniel iba: ah, bueno, el calendario está compuesto por 365 días. ¿Ah, sí? ¿Y cuántas horas tiene el día? Bueno, tiene 24. ¿Por qué? Porque todo el calendario está hecho sobre la base de múltiplos de 12. 12 horas más 12 horas, 24, es un día, que forman meses de 30, por tanto son 12 meses, porque 12 es otro múltiplo de 360. Y por eso es que el minuto tiene 60 segundos, y por eso es que la hora tiene 60 minutos, todos son múltiplos de 12. ¡Ah, muy bien!, le dijo Daniel. Ahora que venga el muchacho aquel de Asiria. Y llegó el de Asiria, mero bolo todavía, porque se le pasaba de la mesa del rey el vino. Y le preguntó: bueno, ¿cuál es tu conocimiento acerca de la escritura cuneiforme, que era la que utilizaban los babilonios? Ah, la escritura, le dijo el rey. ¿Cómo se escribe esta palabra? Ah, y dice que al final no hay a nadie que fuera más sabio que Daniel y sus compañeros. Y todos los demás los puso en posiciones secundarias, pero a Daniel y a sus compañeros, aunque eran unos jovencitos, los puso como sus consejeros, como sus asesores, porque Dios siempre honra al que le honra. Y el que le honra es el que no imita la maldad de las mayorías. Así que aunque la mayoría diga pecado, ya no es pecado, bueno, no lo será para ti. Pero yo creo en la palabra de Dios. Ah, si ahora ya nadie cree en la Biblia, bueno, que la mayoría no crea, pero yo sí creo. Pero mira, si la mayoría ya no va a la iglesia, pues que no vayan, yo sí voy, es mi convicción. Pero mira, en el país la mayoría somos católicos, bueno, pues que lo sean. Mi convicción es Cristo y su evangelio. Y alguien dirá: ah, bueno, pero si yo me pongo así, mis amigos me van a tomar como anticuado, como fuera de onda, como que soy fuera de la actualidad. Fuera del cielo se van a quedar ellos. Fuera de la onda del Espíritu se van a quedar ellos. Pero tú vive tus convicciones. Vive para Dios. Ámale a Él. No imites la mayoría. Que la mayoría haga lo que quiera hacer. Que hable como quiera hablar. Que camine como quiera caminar. Que gaste como quiera gastar. Que se vista como quiera vestir. Pero tú, sé un hombre único y una mujer única, un joven único, una señorita única, que no se parece a nadie más que a otros que también van en pos del Hijo de Dios. Pero dentro de la letra dice: quiero ser como tú y no quiero parecerme a nadie, dice. Eso dice la letra. Quiero ser como tú y no me quiero parecer a nadie. Igual, yo quiero ser como Jesús. Y yo no quiero parecerme a ningún sinvergüenza. Yo no quiero parecerme a ningún diputado. Yo no quiero parecerme a ningún presidente. Yo quiero ser como Jesús. Amén. De igual manera, hermana, tú sé como Jesús. Que no te importe parecerte a la fulana, a la mengana, a la sutana que sale en la novela, no sé qué, al artista no sé cuántos, a la millonaria no sé quién, a la modista no sé qué otras. No imites la maldad de las mayorías. Hermano, tú también sé como Jesús. Y no importa que te digan, pero mira, si aquí, ¿quién es fiel al matrimonio? Todos tenemos a la primerísima. Ese es un lenguaje de radio aficionados. Como usan claves para comunicarse. Primerísima, ellos le llaman a la esposa. Le dice, fulano, aquí la primerísima lo anda buscando. Te le están diciendo a la esposa lo anda buscando. ¿Pero por qué cree que le llaman primerísima? Porque luego viene la segunda y la tercera y la cuarta y la quinta. Le pueden decir, pero mira, si hoy ya nadie es fiel, hombre. Si ni tu mujer debe ser fiel a vos. Bueno, si la mayoría no es fiel, si la mayoría son adúlteros, y si las mujeres también son adúlteras, que lo sean ellas. Pero yo no me quiero parecer a nadie. Yo no voy a imitar la maldad de las mayorías. Yo voy a vivir mi convicción. Y si te dicen, pero te van a estar viendo la cara, hombre. Te están poniendo la cara de tonto. Bueno, podré ser tonto para el mundo, pero sabio para el Hijo de Dios. Como lo dice Pablo cuando escribe a los Corintios, ya que el mundo no quiso salvarse por la sabiduría de los hombres, la sabiduría humana, a Dios le complació entonces salvarlos con la locura de la predicación. Y si el Evangelio es una locura, yo quiero ser loco, pero no voy a imitar la maldad de las mayorías. No seguiré el ejemplo de las mayorías. Y por eso Dios dice aquí, no imites la maldad de las mayorías. No te dejes llevar por la mayoría en un proceso legal. No perviertas la justicia tomando partido con la mayoría. Tú sé diferente. Sé diferente, mujer. Cada uno seamos diferentes al mundo. Que el mundo siga su propio rumbo. Que el mundo siga su propio camino. Que hagan lo que quieran. Si dicen hoy la moda es irse a la playa, emborracharse. Y ahí ya nadie sabe quién es el marido, quién es la mujer. Y es un revoltijo que lo hagan ellos. Pero nosotros continuaremos guardando nuestro cuerpo en pureza. Porque es templo y morada del Espíritu de Dios. Así que ahora tú puedes hacer la diferencia. Ven y sé parte de esta manada pequeña. Cree en Jesús. Cree en el Hijo de Dios. Y si tú dices, no, pero si la mayoría de mis amigos ahorita en el estadio han de estar. Bueno, que estén allá, ahí que les tiren cervezas y bolsadas de no sé qué. Pero tú no imites la maldad de las mayorías. Sirve a Cristo. Síguele a Él. Ámale a Él. Sírvele a Él. Porque Él nunca te fallará. Él nunca te dará la espalda. Cuantos en Él creen, dice la palabra de Dios, no serán avergonzados. Pero hay quienes creyeron en la mara. Creyeron en la clica, creyeron en la amistad, para luego darse cuenta que es mentira. Pero si tú no imitas la maldad de la mayoría, sino que vives para Cristo, y no importa que eso te traiga burla, desprecio, golpes, heridas, no imites la maldad del malo. Sirve a Dios, y sirviéndole, Él nunca te dejará, porque Cristo nunca abandona. Y todos los que confían en Él nunca serán avergonzados. Así que no hagamos lo malo,
1: hagamos lo bueno. Es cierto, la mayoría hace lo malo, que lo hagan ellos. Tú no imites la maldad de la mayoría. Sé tú, sé tú mismo, ten tus propias convicciones, como las tuvo Noé, como las tuvo Enoch, como la tuvo Abel, como la tuvo Abraham, como la tuvo Isaac, como la tuvo José, como la tuvo David, como la tuvo Samuel, como la tuvo Isaías, como la tuvo Jeremías, como la tuvo Ezequiel, como la tuvo Juan el Bautista, como la tuvo Pablo. Atrévete a desafiar el mundo y a decirles: sigan ustedes en su camino de perdición. Yo seguiré mis convicciones, amaré a Cristo y le serviré a Él. Jesús dijo: ancha es la puerta y espacioso el camino que lleva a la perdición, y muchos, muchos son los que andan por ese camino, pero van a perdición. Pero dijo: estrecha es la puerta y angosto el camino que lleva a la vida, y pocos son los que andan por él, pero es el camino que lleva a la vida. Sé de esos pocos y no imites la maldad de las mayorías. Vamos a orar, vamos a cerrar nuestros ojos. Quiero ahora hacer una invitación para aquellos amigos, amigas que han oído la palabra de Dios y se han dado cuenta que el trato de Dios a lo largo de siglos y milenios ha sido aquellos que marcan la diferencia, aquellos que no imitan la maldad de las mayorías, sino que siguen el camino único que el Hijo de Dios ha señalado. Yo quiero ahora invitar, si hay con nosotros personas que por primera vez quieren darle su vida al Hijo de Dios. Quizás hasta ahora usted se ha dejado llevar por lo que la mayoría hace. Ni siquiera se ha tomado el trabajo de ponerse a pensar por qué hace lo que hace. Ni siquiera se ha preguntado: ¿será correcto lo que hago? Ni siquiera se ha preguntado: ¿hacia dónde me conduce lo que hace la mayoría? Pero el Señor dijo en su palabra: no imites la maldad de las mayorías, no lo hagas tú. Sigue a Jesús, porque pocos son los que andan por el camino angosto, por la puerta estrecha. Por eso yo quiero invitar ahora, si hay alguna persona que por primera vez necesita entregarse al Hijo de Dios, puede levantar su mano. Hoy, con toda confianza, ¿quiere usted venir y recibir al buen Salvador? Levante su mano, vamos a orar. Si usted necesita venir y creer en el Hijo de Dios, viva su convicción personal. Si usted dice: no, si es que mi familia todos son católicos, bueno, que lo sean ellos. Así que todos son testigos de Jehová, todos son mormones en mi familia. Pero tú, tu convicción, ¿cuál es? ¿Quieres venir ahora y recibir al Hijo de Dios? Levanta tu mano. Hoy, con toda confianza, pueden pasar las personas que recibirán a Jesús por primera vez. ¡Vengan ahora! Hoy es la oportunidad. Si usted quiere dar su vida al Hijo de Dios, levante su mano y venga, pase, vamos a orar.
2: Yo quiero ser.
1: Si usted está ahí arriba, en la parte de atrás, igual levante su mano. Y ahí habrá personas que le ayudarán. Todo aquel que hoy quiere hacer la diferencia, levante su mano. Aquel que quiere ser como Jesús y no parecerse a nadie, levante su mano. Venga, vamos a orar.
2: Señor, yo
1: quiero darle su vida al Hijo de Dios.
2: Yo quiero ser más.
1: Venga, venga.
2: Señor.
0: Venga ahora.
2: Yo quiero ser.
0: Es el tiempo de Dios.
2: Que puedas usar. Yo quiero ser.
0: Con toda confianza puede pasar. Y vamos a orar. Hoy es cuando Jesús abre esta puerta de oportunidad. No la deje pasar. Venga,
2: Señor.
0: Acérquese.
2: Con tu poder.
0: ¿Hay alguien que necesita venir? Levanta su mano.
2: Lávame, renuévame, restaurame.
0: ¿Hay alguna persona?
2: Señor.
0: Muy bien, aquí hay un hombre que pasa. Dios le bendiga, bienvenido. ¿Alguien más que necesita venir por primera vez? Que nunca antes ha dado este paso para recibir al Hijo de Dios.
2: Mis manos.
0: ¡Venga ahora! ¿Alguien más? ¿Puede levantar su mano? O si hay alguien que se ha alejado del Hijo de Dios y hoy necesita reconciliarse, venga. ¿Te dejaste llevar por la mayoría? ¿Has hecho cosas sin pensarlo? ¿Solo porque tus amigos lo hacen? ¿Solo porque tus amigas lo hacen? Ven y reconcíliate.
2: Todo lo malo.
0: Muy bien, aquí hay otro hombre. Bienvenido, Dios le bendiga.
2: No te quiero.
0: Otra persona.
2: Fallar.
0: ¿Puede pasar ahora? Venga.
2: Cuidaré.
0: Es el momento de Dios.
2: Mano.
0: ¿Alguien que quiere reconciliarse? Levante su mano. Pase ahora, venga. Hoy es el día para poder estar en paz con el Señor. Muy bien, aquí hay otra persona que ha pasado, bienvenida. ¿Alguien más? ¿Puede venir ahora?
2: Aquí
0: hay otra persona que se pone en pie, bienvenido. Y otro hombre más, Dios lo bendiga, bienvenido también. ¿Alguien más?
2: Todo lo va.
0: Pase ahora, venga. Voy a finalizar.
2: No te quiero.
0: Voy a dar un minuto más.
2: Jamás.
0: Y luego oramos. Pero si usted quiere aprovechar este último minuto, levante su mano ahora.
2: Ser más
0: y venga.
2: Señor.
0: ¿Hay alguien más? Muy bien, aquí adelante hay otra persona. Dios lo bendiga, bienvenido. ¿Alguien más que quiere ser distinto? Dios dice, no imites la maldad de la mayoría. ¿Quiere llevar una vida con convicciones personales propias? No dejes que los demás piensen por ti. Piensa por ti mismo. Muy bien, aquí hay otro joven que ha pasado. Bienvenido. ¿Alguien más? Cuando llegue la eternidad y cuando tengas que verte con el Hijo de Dios cara a cara, ahí no estarán los amigos, ahí no estará la familia, ahí no estará la mayoría. Estarás solo. Por eso hoy, solo toma tu propia convicción. Ven. Aquí hay otro hombre, bienvenido. Esta ya es la última invitación que estoy haciendo. Vamos a orar. No lo dejes para mañana, porque hoy pudiera ser tu último día. Última llamada. ¿Hay alguien más? Levante su mano. Pues vamos a orar en este momento. Muy bien, aquí hay otra persona, bienvenida. Hagamos la oración. Padre, gracias por estos hombres que han venido a entregarse a ti. Gracias por jóvenes que también están entregando sus vidas a ti. Mira, Padre, estas mujeres también que ahora creen a tu palabra. y se entregan a ti. Señor, perdónales, cámbiales, dales vida nueva. De igual manera te rogamos por aquellos que oyen por la radio, alcánzales, sálvales, cambia sus vidas de manera que puedan vivir para ti, agradarte y servirte
2: como tú,
0: con toda dedicación. Gracias, Padre, te damos
2: que tú puedas,
0: porque eres bueno y misericordioso.
2: Quiero ser más como tú.
0: Conserva esas vidas hasta el día de tu venida. En el nombre de Jesús,
2: quiero ser más
0: nuestro Señor. Amén y amén.

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Nuestro Dios y Padre Celestial, te damos gracias por esta nueva oportunidad de hacer llegar tu palabra a tantas vidas a través de esta red de emisoras de impacto evangelístico. Señor, te suplicamos que tu palabra haga la obra en cada corazón y que la sangre preciosa de Cristo sea aplicada a todas las necesidades de cada persona. En el nombre de Jesús, amén. Leemos unos versículos de la palabra de Dios en el libro de Hebreos. Y casi todo es purificado según la ley con sangre, y sin derramamiento de sangre no se hace remisión, porque no entró Cristo en el santuario hecho de mano, figura del verdadero, sino en el cielo mismo, para presentarse ahora por nosotros ante Dios, y no para ofrecerse muchas veces, como entra el sumo sacerdote en el lugar santísimo cada año con sangre ajena. Y de la manera que está establecido para los hombres que mueran una sola vez, y después de esto el juicio, así también Cristo fue ofrecido una sola vez para llevar los pecados de muchos, y aparecerá por segunda vez sin relación con el pecado para salvar a los que le esperan. De nuestro libro de poemas, Andando y Llorando, el poema Obra Consumada. Consumada fue la redención humana en el vil madero de la cruz. Abolida fue la fe pagana por la obra redentora de Jesús. De la cruenta cruz el fulgor emana, del santo evangelio la gloriosa luz, que el alma, el cuerpo y el espíritu sana y concede al hombre vida a plenitud. Consumada fue tan divina obra y nada hay que haya que añadir, mas tenemos fieles que cumplir la encomienda que nos diera el Redentor de ir por todo el mundo y el pecador conozca el camino.

0: el señor Luis. Aleluya. Aleluya.
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A continuación escuchemos al hermano Ortiz en el mensaje de la palabra de Dios. Redención humana con sangre divina. En Hebreos 9:22 leemos: y sin derramamiento de sangre no se hace remisión. Y en Colosenses 1:14 dice: en quien tenemos redención por su sangre, el perdón de pecados. A la vez que es maravilloso lo mucho que la Biblia habla sobre el tema de la sangre, es también alarmante el poco énfasis que se le da a este tema en la predicación de hoy. De los 31.099 versículos que tiene la Biblia, 700 tratan acerca del tema de la sangre, o sea, de cada 44 versículos, uno trata sobre este gran tema. Al principio, cuando Dios fue a crear al hombre, primero tomó del barro de la tierra y formó una figura de barro. Terminada la figura, seguía siendo barro, pero entonces Dios sopló en su nariz aliento de vida y fue el hombre un ser viviente. Génesis 2:7. En el instante del soplo de vida, el barro se transformó en carne y huesos con todos sus órganos y se formó la sangre y comenzó a circular, pues contrario a todos los demás tejidos del cuerpo que son fijos, esta, la sangre, es fluida y movible y recorre todo el cuerpo cada 24 segundos, llevando vida y calor a todo el cuerpo. Cuando Dios puso a nuestros primeros padres en el huerto, les dio una orden diciendo: de todo árbol del huerto podrás comer, mas del árbol de la ciencia del bien y del mal no comerás, porque el día que de él comieres, ciertamente morirás. Génesis 2, 16 y 17. Ciertamente morirás, sentenció Dios. No moriréis, argumentó Satanás. Ellos desoyeron la verdad de Dios y creyeron la mentira del diablo. La sentencia cayó sobre ellos: muerte. Muerte significa separación, muerte física y espiritual. Cuando el espíritu se aleja del cuerpo, el cuerpo muere, pues no recibe la vida del espíritu. Cuando el espíritu se aleja de Dios, el espíritu muere, pues no recibe la vida de Dios. El hombre alejado de Dios está muerto en delitos y pecados. Efesios 2, 1 y 5. Lo que hace del infierno un lugar tan horrible, cual lo describe la Biblia, no es la presencia del diablo y de los demonios allí, sino la total ausencia de Dios de ese lugar, la total separación de Dios de los que allí van. Además de su espíritu que murió, el hombre perdió su alma, que se corrompió en vicios y en pecados. Judas 10. También el hombre perdió su cuerpo perfecto que recibió. Después de haber pecado, Dios tuvo que decirle: al polvo volverás. Génesis 3, 19. Así entró en el mundo la enfermedad y la muerte. Y el hombre perdió su tierra también, perdió el señorío de la tierra, señorío que pasó a manos de Satanás, quien es llamado príncipe de este mundo. Juan 12:31. Si Dios hubiese cargado o ejecutado sobre el hombre la sentencia de muerte pronunciada contra él por causa de su propio pecado, el hombre hubiese quedado irremisible y eternamente separado de Dios. De ahí la necesidad de redimir al hombre, pagar el precio de su rescate, cumplir la sentencia de muerte y recobrar para el hombre todo lo que éste perdió. Desde el primer momento, cuando el hombre pecó, Dios mostró que la redención vendría por medio del derramamiento de sangre de un sustituto inocente. Y Jehová Dios hizo al hombre y a su mujer túnicas de pieles y los vistió. Génesis 3:21. Dios tuvo que matar algún animal
y derramar su sangre para con sus pieles vestirlos. Adán aprendió la lección y sin duda ofrecía sacrificios a Dios derramando la sangre de víctimas inocentes, lo cual también aprendió y practicó Abel, quien tomaba de los corderos de su rebaño para sacrificar a Jehová, derramando la sangre de aquellos. Luego todos los padres de familia sacrificaban a Dios, los patriarcas, y más tarde los sacrificios y el derramamiento de sangre de víctimas inocentes fue incorporado en la ley de Moisés, y un caudaloso río de sangre corre a través de las páginas de la Santa Biblia, así como la sangre corre por todo el cuerpo humano impartiendo vida. Pero la misma Biblia nos enseña que estos sacrificios eran imperfectos y no pueden hacer perfecto en cuanto a la conciencia al que practica ese culto, porque la ley, teniendo la sombra de los bienes venideros, no la imagen misma de las cosas, nunca puede, por los mismos sacrificios que se ofrecen continuamente cada año, hacer perfectos a los que se acercan. Porque la sangre de los toros y de los machos cabríos no puede quitar los pecados. Hebreos 9:9-10:1-4. Pero también la Biblia enseña que ningún hombre, ni con su sangre pecaminosa y corrompida, ni con sus riquezas materiales, podía ni puede redimir al hombre. Dice el Salmo 49 del 6 al 8, los que confían en sus bienes y de la muchedumbre de sus riquezas se jactan, ninguno de ellos podrá en manera alguna redimir al hermano, ni dar a Dios su rescate, porque la redención de su vida es de gran precio. Y aún más, la Biblia enseña que la sentencia de muerte para el hombre dictada por la justicia de Dios tenía que ser cumplida. Pero Dios, que es rico en misericordia, por su gran amor con que nos amó, Efesios 2:4, quería proveer perdón, pero a la vez no podía lesionar su justicia, que reclamaba el castigo. ¿Cómo armonizar esos dos grandes atributos de Dios, su justicia y su amor? Para esto entra en función otro gran atributo divino, su sabiduría. Y Dios en su sabiduría traza el plan de la redención con sangre desde antes de la fundación del mundo. Primera de Pedro 1:20. Y por consiguiente, desde antes de la creación del hombre. Y todo esto sin menoscabo de la demanda de castigo de su justicia y sin descuido del propósito de perdón de su amor. ¿Y quién sería capaz de sufrir y pagar la pena de muerte del hombre en todas sus consecuencias físicas, espirituales y eternas, y luego no quedar muerto ni física ni espiritualmente, sino volver triunfante a la vida? Tenía que ser hombre, pero no podía ser exclusivamente hombre, porque no hubiese sido satisfecha la justicia de Dios, pues todos pecaron y están destituidos de la gloria de Dios. Tenía que ser Dios, pero no podía ser exclusivamente Dios, porque no hubiese sido bien aplicada la justicia de Dios, pues Dios es justo y santo. Entonces, tenía que ser a la vez verdadero.

no podía ser pecador, pues venía a pagar la deuda del hombre pecador por lo mismo. No podía ser engendrado por el hombre pecador. Por esta razón leemos en San Lucas 1, 30 al 35 como sigue. Entonces el ángel le dijo: María, no temas, porque has hallado gracia delante de Dios, y ahora concebirás en tu vientre, y darás a luz un hijo, y llamarás su nombre Jesús. Este será grande y será llamado Hijo del Altísimo, y el Señor Dios le dará el trono de David su padre, y reinará sobre la casa de Jacob para siempre, y su reino no tendrá fin. Entonces María dijo al ángel: ¿Cómo será esto? Pues no conozco varón. Respondiendo el ángel le dijo: El Espíritu Santo vendrá sobre ti, y el poder del Altísimo te cubrirá con su sombra. Por lo cual también el santo ser que nacerá será llamado Hijo de Dios. Dios proveyó la manera que el hombre Dios, el Redentor, naciera de una mujer, pero no lo engendrara un hombre, que fuera la simiente de la mujer, Génesis 3:15, pero no fuera la simiente del hombre. Por medio de este milagro, Jesús recibió de María su cuerpo humano, y por esto es verdadero hombre, y recibió del Espíritu Santo su sangre divina, y por esto es verdadero Dios. Amados, la sangre de Cristo es roja como la nuestra, pero no es como la nuestra. Tiene glóbulos rojos como la nuestra, pero no es como la nuestra. Tiene glóbulos blancos como la nuestra, pero no es como la nuestra. Tiene coagulantes como la nuestra, pero no es como la nuestra. La nuestra es humana, la de él es divina. La nuestra es impura, la de él es pura. La nuestra mancha, la de él quita las manchas. La nuestra es culpable, la de él es inocente. La nuestra es corruptible, la de él es incorruptible. La nuestra es de escaso valor, la de él es preciosa. La nuestra es temporal, la de él es eterna. Y sobre nuestro Señor Jesucristo, el hombre Dios, como nuestro sustituto, Dios cargó en él el pecado de todos nosotros, Isaías 53:6, y nos redimió de la maldición de la ley, hecho por nosotros maldición, Gálatas 3:13. Y después del derramamiento de su sangre, pues sin derramamiento de sangre no se hace remisión, después de su muerte y resurrección, ascendió al cielo como nuestro sumo sacerdote, con esa sangre divina, pura, limpiadora, inocente, incorruptible, preciosa, eterna, y entró una vez para siempre en el lugar santísimo en el cielo, para presentarse ahora por nosotros ante Dios, habiendo obtenido eterna redención, Hebreos 9, 12 y 24. Y por el poder, la eficacia y la vigencia de esa preciosa sangre, Cristo nos compró, Hechos 20:28, nos dio remisión de pecados, Juan 19:34, somos justificados, Romanos 5:9, limpia nuestras conciencias, Hebreos 9:14, nos redime, Primera de Pedro 1:18, nos limpia de pecado, Primera de Juan 1:7, nos lava nuestros pecados, Apocalipsis 1:5, nos hace cercanos a Dios, Efesios 2:13, somos rociados, Primera de Pedro 1:2, vencemos al diablo, Apocalipsis 12:11, tenemos entrada en el cielo, Hebreos 10:19. Amigos, por los infinitos méritos de la redención por la sangre de nuestro Señor Jesucristo, el hombre recobra todo lo que perdió. Su espíritu muerto en delitos y pecados es vivificado, recibe la vida de Dios y vuelve a tener comunión con Dios y puede adorar a Dios. Su alma corrompida y esclava de vicios y pecados es salva y queda libre para alabar y servir a Dios. Su cuerpo sujeto a enfermedad y muerte es sanado y habrá de resucitar semejante al de Cristo. Su tierra bajo el dominio del diablo le será devuelta en la persona de Cristo durante el milenio. Quien rechaza la redención por la sangre de Cristo permanece esclavo del pecado e hijo del diablo. Jesús dijo:

0: Todo aquel que hace pecado, esclavo es del pecado. Vosotros sois de vuestro padre el diablo, y los deseos de vuestro padre queréis hacer. Juan 8, 34 y 44. Pero quien acepta la redención por medio de la sangre de Cristo es comprado con tan elevado precio y es hecho hijo de Dios. La Biblia dice, habéis sido comprados por precio. Glorificad pues a Dios en vuestro cuerpo y en vuestro espíritu, los cuales son de Dios. Primera de Corintios 6:20. Sabiendo que fuisteis rescatados de vuestra vana manera de vivir, la cual recibisteis de vuestros padres, no con cosas corruptibles como oro o plata, sino con la sangre preciosa de Cristo, como de un cordero sin mancha y sin contaminación, ya destinado desde antes de la fundación del mundo, pero manifestado en los postreros tiempos por amor de vosotros. Así que, hermanos, teniendo libertad para entrar en el lugar santísimo con la sangre de Jesucristo, acerquémonos con corazón sincero, en plena certidumbre de fe. Os habéis acercado al monte de Sión, a la ciudad del Dios vivo, Jerusalén la celestial, a la compañía de muchos millares de ángeles, a la congregación de los primogénitos que están inscritos en los cielos, al Dios el juez de todos, a los espíritus de los justos hechos perfectos, a Jesús el mediador del nuevo pacto y a la sangre rociada que habla mejor que la de Abel. Hebreos 10 del 19 al 22 y 12 del 22 al 24. Gloria a Dios por la sangre de Jesucristo, que es lo único que nos garantiza la entrada al cielo. Amigo, si tienes puesta tu confianza en una religión o en un jerarca religioso o en un dogma, en tus limosnas y buenas obras, en ritos y ceremonias que te hagan después de muerto en un santo, virgen o apóstol, en el ocultismo con todas sus ramificaciones, en una filosofía o en el refinamiento cultural, en tu buena conducta o en tu moral, amigo, si es así, debo decirte que conforme a la Biblia estás perdido. Lo único que te dará franca entrada en el cielo es que la sangre de Jesucristo te limpie de todos tus pecados. Pues en el cielo no entrará ninguna cosa inmunda o que hace abominación y mentira, sino solamente los que están inscritos en el libro de la vida del Cordero, los que han lavado sus ropas y las han emblanquecido en la sangre del Cordero. Levanta tu mano delante del Señor y acepta la limpieza de su sangre redentora y tu alma será emblanquecida. Oremos. Padre, esta es tu palabra y tu palabra nunca torna atrás vacía. Oh Dios, salva, transforma, emblanquece, santifica, sana, liberta. Haz todo lo que cada oyente necesita mediante el poder, la eficacia y los méritos sacrosantos de la sangre y del nombre de Jesús, nuestro Señor. Amén.
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2: Y así nos despedimos de ustedes hasta la próxima semana, cuando volveremos en este mismo día, a la hora de hoy y por esta misma emisora.
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estamos en tu rebaño, Señor. No es por nuestras fuerzas y te damos gracias esta tarde. ¿Podrías alzar tus manos y un poco más tu voz y decirle, Señor, gracias porque la oportunidad de estar aquí es incomparable, Señor? No podría ni quiero, Señor, cambiar por nada lo que tú me das, Señor. Por eso, como respuesta a tu amor, yo te doy una sola cosa de mí, Señor. Te doy mi vida entera. Eso es lo que quiero darte, Señor. Porque tú eres mi Dios. Y solo a ti te adoraré, Señor.

exaltamos, Señor. Dáselo fuerte al Señor. Es para darle alabanza, darle gloria a Él, porque Él es digno. Amén. ¿Cuántos se alegran en la presencia de Dios esta noche? Dice la Biblia que en medio de los justos la alabanza es hermosa, dice un salmo. Vamos a alegrarnos en el Señor, amén. Alegraos en el Señor.

tus iniquidades, di mis iniquidades, di mis dolencias, el que rescata del hoyo mi vida. Amén. Vamos a cantarlo así, primeramente, suavemente. Oh Señor, tú eres quien perdona.

rescata del hoyo nuestras vidas. Y Él es el que reina por los siglos de los siglos. Amén. Da ese aplauso más fuerte al Señor, al que vive por los siglos de los siglos. Estamos exaltándolo a Él.

Sigue dando gracias al Señor. Él es el Cordero que merece la gloria y la honra, la alabanza, la sabiduría. Él es el Cordero inmolado.

0: En la continuación de nuestro estudio de este libro, leamos Apocalipsis capítulo 19, el versículo 1. Después de esto, oí una gran voz de gran multitud en el cielo que decía: ¡Aleluya! Salvación y honra y gloria y poder son del Señor Dios nuestro. Porque sus juicios son verdaderos y justos, pues ha juzgado a la gran ramera que ha corrompido a la tierra con su fornicación y ha vengado la sangre de sus siervos de la mano de ella. Otra vez dijeron: ¡Aleluya! Y el humo de ella sube por los siglos de los siglos. Y los 24 ancianos y los 4 seres vivientes se postraron en tierra y adoraron a Dios que estaba sentado en el trono y decían: ¡Amén! ¡Aleluya! Y salió del trono una voz que decía: ¡Alabad a nuestro Dios todos sus siervos y los que le teméis, así pequeños como grandes! Y oí como la voz de una gran multitud, como el estruendo de muchas aguas, y como la voz de grandes truenos que decía: ¡Aleluya! Porque el Señor, nuestro Dios Todopoderoso, reina. Gocémonos y alegrémonos, y démosle gloria. Porque han llegado las bodas del Cordero y su esposa se ha preparado. Y a ella se le ha concedido que se vista de lino fino, limpio y resplandeciente. Porque el lino fino es las acciones justas de los santos. Y el ángel me dijo: escribe, bienaventurados los que son llamados a la cena de las bodas del Cordero. Y me dijo: estas son palabras verdaderas de Dios. Yo me postré a sus pies para adorarle. Y él me dijo: mira, no lo hagas. Yo soy consiervo tuyo y de tus hermanos que retienen el testimonio de Jesús. Adora a Dios, porque el testimonio de Jesús es el espíritu de la profecía. Entonces vi el cielo abierto y he aquí un caballo blanco. Y el que lo montaba se llamaba Fiel y Verdadero, y con justicia juzga y pelea. Sus ojos eran como llama de fuego, y había en su cabeza muchas diademas, y tenía un nombre escrito que ninguno conocía sino él mismo. Estaba vestido de una ropa teñida en sangre, y su nombre es el Verbo de Dios. Y los ejércitos celestiales, vestidos de lino finísimo, blanco y limpio, le seguían en caballos blancos. De su boca sale una espada aguda para herir con ella a las naciones. Y él las regirá con vara de hierro, y él pisa el agar del vino, del furor y de la ira del Dios Todopoderoso. Y en su vestidura y en su muslo tiene escrito este nombre: Rey de Reyes y Señor de Señores. Y vi a un ángel que estaba en pie en el sol y clamó a gran voz diciendo a todas las aves que vuelan en medio del cielo: venid y congregaos a la gran cena de Dios, para que comáis carnes de reyes y de capitanes, y carnes de fuertes, carnes de caballos y de sus jinetes, y carnes de todos, libres y esclavos, pequeños y grandes. Y vi a la bestia, a los reyes de la tierra y a sus ejércitos reunidos para guerrear contra el que montaba el caballo y contra su ejército. Y la bestia fue apresada, y con ella el falso profeta que había hecho delante de ella las señales con las cuales había engañado a los que recibieron la marca de la bestia y habían adorado su imagen. Estos dos fueron lanzados vivos dentro de un lago de fuego que arde con azufre. Y los demás fueron muertos con la espada que salía de la boca del que montaba el caballo. Y todas las aves se saciaron de las carnes de ellos. Amén. Pueden tomar su asiento, hermanos y amigos. Gloria a Cristo. La semana anterior estuvimos, hermanos, estudiando como al final de la gran tribulación, el Señor Jesucristo habrá de destruir el sistema mundano tal y como lo conocemos en el momento presente. Ahora, en este capítulo 19, vemos que no solamente el Señor destruirá la gran ramera, la cual es la religión falsa, la iglesia prostituida, sino que además de eso también vemos cómo el Señor finalmente terminará por apresar a la bestia misma y al falso profeta. Ahora, el capítulo 19 es un capítulo donde se nos presenta precisamente la segunda venida de Cristo para poder desarrollar lo que la Biblia llama la batalla de Armagedón y poder así finalmente triunfar sobre sus enemigos. Recuerde que hay que diferenciar lo que es el arrebatamiento de la iglesia de la segunda venida de Cristo, porque son dos cosas diferentes. El arrebatamiento de la iglesia ocurrirá antes de la gran tribulación, en tanto que la segunda venida de Cristo ocurre al final de la gran tribulación. En el arrebatamiento de la iglesia, Jesús viene para levantar a sus escogidos. En la segunda venida, Él viene acompañado de sus escogidos. En el arrebatamiento de la iglesia, el Señor no pondrá sus pies sobre este planeta, pues la Biblia dice que le encontraremos en el aire y así estaremos siempre con Él. Es decir, que después de nuestro encuentro en el aire, nos iremos para estar en las bodas del Cordero mientras en la tierra se realiza la gran tribulación. Pero en la segunda venida de Cristo, no solo el Señor pondrá sus pies sobre el monte de los olivos, como lo dice el profeta Zacarías, sino que de hecho Él se quedará a vivir aquí para establecer su reino milenial y cumplir así las promesas que ha hecho para el pueblo de Israel. Entonces, lo que tenemos descrito acá en este capítulo 19 no es el arrebatamiento de la iglesia, eso ya lo vimos allá en el capítulo 4. Acá lo que tenemos es la segunda venida de Cristo. Pero esta segunda venida de Cristo, lo que implica también es el triunfo de el poder de Dios sobre el poder de Satanás. Es el triunfo del bien sobre el mal. Es el triunfo del reino de Dios sobre el mundo. Por eso no nos debe extrañar en los primeros versículos cuando dice Juan que oyó una gran voz de gran multitud en el cielo que decía: aleluya, salvación y honra y gloria y poder son del Señor Dios nuestro, porque sus juicios son verdaderos y justos, pues ha juzgado a la gran ramera que ha corrompido a la tierra con su fornicación y ha vengado la sangre de sus siervos de la mano de ella. Note que en el cielo los ángeles de Dios, porque la iglesia aparece después, así que son los seres angelicales los que alaban al Señor, pero lo alaban porque Él finalmente destruyó a la gran ramera. Un día, hermanos, este planeta quedará libre de la falsa doctrina, de la religión prostituida, de las iglesias falsas. Tal vez hoy en día nosotros nos sentimos incómodos cuando vemos cómo ciertas sectas que tienen doctrinas erróneas avanzan, prosperan, conquistan, y uno dice: Señor, ¿hasta cuándo permitirás que estas personas continúen dañando a la gente, confundiéndola? Pero llegará el día cuando el Señor se encargará de Babilonia, la grande, la madre de todas las rameras y de las fornicaciones de la tierra. Dios terminará con la religión falsa y prostituida, y únicamente ha de quedar su iglesia verdadera, la Virgen pura, sin mancha, sin mácula, que Él viene a recoger para tomarla como su esposa. ¿Está listo para irse ya con el novio? Dice el versículo 3, que otra vez los ángeles dijeron: ¡Aleluya! Y el humo de ella sube por los siglos de los siglos, porque fue sometida al tormento eterno, el cual no es destrucción, sino que ahí dice claro que es por los siglos de los siglos. Ahora, en el versículo 4, ahí sí ya aparece la iglesia, porque dice los 24 ancianos. Y explicamos que los 24 ancianos son la iglesia. Y los cuatro seres vivientes se postraron en tierra y adoraron a Dios que estaba sentado en el trono y decían: ¡Amén! ¡Aleluya! Es decir, que la iglesia estará de acuerdo con esa alabanza y gratitud que los ángeles muestran para Dios por haber vengado la sangre de sus siervos de la gran ramera. Y nosotros, la iglesia, diremos: ¡Amén! ¡Aleluya! Y dice el versículo 5: salió del trono una voz que decía: ¡Alabad a nuestro Dios todos sus siervos y los que le teméis, así pequeños como grandes! Y oí como la voz de una gran multitud, como el estruendo de muchas aguas y como la voz de grandes truenos, que decía: ¡Aleluya! Porque el Señor nuestro Dios Todopoderoso reina. Él vendrá un día para poner cada cosa en su lugar, para castigar al malo y exaltar al bueno. Pues hoy vivimos en un mundo que parece que las cosas no funcionan. Parece que los malos ganan y los buenos pierden. Parece que el inocente va a la cárcel y el culpable sale libre. Parece que el justo no prospera. En cambio, el que es impío y pecador va negociando y prosperando y creciendo. Pero pronto el Señor nuestro Dios Todopoderoso reinará, y al reinar Él exaltará al bueno, castigará al malo, el bien triunfará sobre el mal, la luz sobre las tinieblas, Dios sobre Satanás, el reino de Cristo sobre el sistema mundano. Y ahí es donde convendrá ser parte del reino del Señor. Tal vez hoy la gente puede decir: pobres tontos, aguantando calor ahí encerrados. Está bien que digan y piensen lo que quieran, pero un día los cielos se abrirán y vendrá el Rey de Gloria, y detrás del Rey de Gloria vendremos nosotros. Ahí veremos quién fue el tonto y quién fue el sabio. ¡Amén! Dice el versículo 7: ¡Gocémonos y alegrémonos y démosle gloria, porque han llegado las bodas del Cordero y su esposa se ha preparado! Ya se vistió de novia, ya se puso el vestido, llegó el momento de presentarse ante el novio. Nosotros también, él dijo a sus discípulos, un poquito y no me veréis. Y luego otro poquito y me veréis de nuevo. Estamos en ese poquito que el novio le dijo a la novia, me esperas un momentito. Está bien, le dijimos nosotros. Y se fue. Ya hace como 2000 años de eso, ¿no? Pero su novia, su iglesia, aquí estamos todavía pacientemente esperándole. Como la amada que espera. Y dice, ¿cuándo vendrá? Y está ansiosa. Hasta que llega la noticia y le dicen, tu amado vendrá. Gocémonos y alegremos y démosle gloria. Porque hoy sí, llegó las bodas del Cordero. Su novia se ha preparado, se ha vestido, ya se puso el traje de novia, ya está preparado. Ya está hasta con el brazo así. Para que el amado llegue y la agarre y le dice, vámonos pues a la morada del Padre. En un abrir y cerrar de ojos, a la final trompeta, en el momento que menos esperamos, Él vendrá y nos llevará y estaremos siempre con el Señor. Por ello, bien vale la pena que aguantemos lo poco, hermanos. Porque ya el Señor viene. Mire, y cuando Él venga, todo quedará atrás. Las preocupaciones, los problemas, la enfermedad, la escasez, las tentaciones, el deseo de irse al mundo, todo quedará atrás. E iremos ascendiendo, ascendiendo, ascendiendo para entrar en un reino de perfecciones, de luz, de vida, de honra, de inmortalidad, de gloria, hasta que finalmente veamos el rostro de aquel que dio su vida para redimirnos. Por eso, hermano, gócese, alégrese, porque han llegado las bodas del Cordero. Dice el versículo 8. Y a ella se le ha concedido que se vista de lino fino, limpio y resplandeciente. Porque el lino fino es las acciones justas de los santos. Mire que esta novia va a ir guapa. Dice que su vestido es de lino fino, limpio, resplandeciente. A veces es lo que más le gusta ver a la gente cuando hay boda. El vestido de la novia. El pobre novio ni caso lo hace. Sí, que no ve que lo mandan adelante, que espere la novia. Pero la novia desfila por toda la congregación. Y ahí está la gente diciendo, ¿y cómo será el vestido? Y mire el ramo que lleva, y mire qué bonita se ve. De un día los ángeles de Dios también mirarán su rostro y dirán, esta es la amada del Hijo de Dios, la novia del Todopoderoso. Y el vestido será hermoso, no porque sea de encaje traído de Bélgica. No será de perla ni de oro, sino que la belleza está en que sus obras son justas. Y alguien dirá, hermano, y de todos nuestros pecados y nuestras faltas, la sangre de Cristo nos limpia de todo pecado. Ahí no se va a recordar nuestros errores, nuestras faltas, nuestros pecados, nuestras rebeliones, nuestras desobediencias, porque a veces somos más tercos que una piedra. Pero si alguno ha pecado, dice la Biblia, abogado tenemos para con el Padre. Y su sangre nos limpia y deja nuestras vestiduras resplandecientes, dignas de aquel novio que pronto viene a traernos. Dice el versículo 9, el ángel le dijo, escribe, bienaventurados los que son llamados a la cena de las bodas del Cordero. Felices los que son llamados a la cena de las bodas del Cordero. ¿Cuántos tienen ya la tarjeta de invitación? Tarjeta que ha sido escrita con la sangre del Cordero y sellada con el Espíritu Santo de Dios. Aquí no se trata, hermano, de una cena en la Cancillería y que estará presente todo el cuerpo diplomático acreditado en el país. No, aquí estamos hablando que vamos a estar delante del Rey de Reyes, Señor de Señores. Esa es la verdadera felicidad, bienaventurado el que es llamado, invitado para estar en la cena de las bodas del Cordero. ¿Cuántos van a estar ahí, hermano? ¡Nos vamos a ver allá! Porque si estamos invitados, pues allá nos vemos. Ahora, si alguno no está invitado, hoy puede entregarse a Cristo para recibir su tarjeta de invitación. Así que, si un día usted se muere o yo me muero, pues quedemos ya de acuerdo que yendo al cielo, en el camino que lleva hacia el mar de vidrio y de cristal, a mano derecha, ahí nos veremos en la mesa que corresponderá a los gentiles para participar de la cena de las bodas del Cordero, en la cual no vamos como invitados, vamos como novia. ¡Amén! ¿Quedamos de acuerdo en eso, hermano? Vaya pues. Y dice, añadió el ángel, me dijo, porque le dijo, escríbelo. Y lo escribió y aquí lo estamos leyendo. Pero dijo más el ángel, estas palabras son palabras verdaderas de Dios. Porque hay gente que dice, no, esos son tontos que los están engañando. Pero aquí dice que son palabras verdaderas de Dios. Otro dice, no, eso es el opio del pueblo. Pero aquí dice que es palabras verdaderas de Dios. Una vez una mujer me dijo, no, tienen razón, me dice, porque son gente muy pobre y no tienen dinero ni para ir a un parque, así que llegan a gritar para expresar y quitar todo el estrés que tienen. Pero esto no es estrés, estas son palabras verdaderas de Dios. Y el que las creyere, bienaventurado, porque vivirá esa fiesta celestial. Mire, Juan se emocionó tanto que dice el versículo 10, yo me postré, dice, a los pies del ángel para adorarle. Y el ángel le dijo, muy bien, Juan, hazme la oración de San Miguel el Arcángel. No, el ángel salcó y le dijo, ¡uy! Le dijo, ¡no! ¡No lo hagas! Porque yo soy consiervo tuyo y de tus hermanos que retienen el testimonio de Jesús. Adora a Dios. ¿Entiende? ¿A quién es de doblar la rodilla? Delante de un, ¿qué le digo? Delante de una imagen, delante de un ídolo, delante de un hombre, ni siquiera delante de un ángel. Adora a Dios, adora a Dios, adora a Dios. Y le dice, ¿por qué? El testimonio de Jesús es el espíritu de la profecía. O sea, toda la profecía de lo que habla es de Jesús, de Jesús. Desde Génesis hasta Apocalipsis, el tema es uno solo: Jesús, Jesús, Jesús, Jesús, Jesús. Porque Él es el Salvador. ¿Para qué vamos a andar adorando ángeles? Si el mismo ángel dijo, no, si yo estoy luchando también contigo, estoy para cuidarte porque eres propiedad legítima del Dios del cielo. ¡Adora a Dios! Y la visión continuó. Y dice el versículo 11, entonces vi el cielo abierto. Acuérdese que aquí estamos en los días oscuros de la gran tribulación. Pero al final de la misma, y exactamente 7 años después que la iglesia fue arrebatada, vi el cielo abierto y he aquí un caballo blanco, y el que lo montaba se llamaba fiel y verdadero, y con justicia juzga y pelea. Ya sabe quién es el que venía ahí, ¿verdad? Él vendrá. Dice el versículo 12, sus ojos eran como llama de fuego. Es decir, que Él venía ya no con aquellos ojos humanos que derramaron lágrimas ante la tumba de Lázaro. Hoy venían como llama de fuego, encendido en ira. Porque hay gente que dice, Cristo viene otra vez, que venga. Si viene, lo volvemos a crucificar. Él los va a crucificar a ellos. Porque hoy Él viene con poder, con majestad, con sonido de trompeta, con voz de arcángel, con nube del cielo. Viene para reinar, para castigar al incrédulo. Así que esa gente que dice, bueno, si Dios existe, ¿dónde está? Quiero verlo. Ahí le vamos a decir, ahí está el que querías ver. ¿Qué le querías decir? Y se cumplirá lo que ya hemos estudiado, que dice que los poderosos, los militares, los ricos, se esconderán en las cuevas y dirán, montañas, caed sobre nosotros y cubridnos de la ira del Cordero de Dios. Pero no hay dónde esconderse ni dónde escapar de la ira del Cordero de Dios. Dice el mismo versículo 12, había en su cabeza muchas diademas, porque él ha ganado muchas batallas. Tenía un nombre escrito que ninguno conocía sino él mismo, porque conocer el nombre de una persona es conocerla a ella. Y nadie puede conocer a Dios, sino solo Dios conocerse a sí mismo. Dice el versículo 13, estaba vestido de una ropa teñida en sangre, y su nombre es el Verbo de Dios. Era Cristo Jesús quien ahora rasgaba los cielos para decir, se acabó. No más pecado, no más blasfemia, no más idolatría, no más hechicería. Ahora reinará la justicia, la santidad y la paz. Amén. Y dice el versículo 14,
1: los ejércitos celestiales, vestidos de lino finísimo. Ahí está usted, miren. Blanco y limpio, le seguían en caballos blancos. Vendremos cabalgando detrás del Rey de la Gloria. Entonces, cuando el vecino le dice: loco, aleluya, te están desplumando en la iglesia. Cuando usted venga ahí cabalgando con el Rey de Gloria, dígale: hey, vecino desplumado, aquí está el que yo servía. ¿Qué pasó? ¿Qué pasó, campeón? Y no que no, pues, como dicen los mexicanos. Pero ahí será la hora de la verdad. Y por eso uno tiene que estar bien seguro que está en la verdad. Pero si usted está en Cristo, está en la roca inconmovible. ¿Quién es el camino, la verdad y la vida? Dice el versículo 15, de su boca, o sea, del Cordero, del Verbo de Dios, sale una espada aguda, es su palabra, para herir con ella a las naciones, y él las regirá con vara de hierro. ¿Qué cuentos, qué democracia, que el parlamento, aquí lo que el Señor dice y se acabó? Y él pisa el agar del vino del furor y de la ira del Dios Todopoderoso. Eso también lo estudiamos ya en el capítulo 14, cuando meditábamos sobre el agar de la ira de Dios. Dice el versículo 16: y en su vestidura y en su muslo. El muslo era el símbolo de la fortaleza para los antiguos. Tiene escrito este nombre: Rey de Reyes y Señor de Señores. Porque Él reinará sobre los reyes y señoreará sobre los señores de la tierra. Y aquí viene la batalla de Armagedón, mire. Porque la cuestión es que el diablo sabe cuándo el Señor volverá. Sabe que vuelve 7 años después de la gran tribulación. Él sabe que esa es la batalla final ya. Y por eso se recuerda cuando estudiamos de las copas de la ira de Dios, que dice que salieron espíritus a manera de ranas que fueron a engañar a los reyes de la tierra para congregarlos en el valle de Megido para la batalla del gran día del Dios Todopoderoso. La intención de la bestia es hacerle guerra al Hijo de Dios, y reunirá los ejércitos de las naciones, y ahí estará la bestia, y ahí estará el falso profeta, y ahí estarán, hermano, todos los tanques, los aviones de combate, los misiles, preparados, apuntados hacia arriba. Pero dice el versículo 17: vi a un ángel que estaba en pie en el sol y clamó a gran voz, diciendo a todas las aves que vuelan en medio del cielo: vengan, sopes, congréguense para la cena de Dios. Ya Dios les va a dar de comer, versículo 18, para que coman carnes de reyes, de capitanes, de fuertes, carnes de caballos y de sus jinetes, carnes de todos, libres y esclavos, pequeños y grandes. Así que todos los sopes, buitres y todos los las aves que comen carroña empezaron a juntarse en el Valle de Megido porque dijeron: aquí habrá carne. Y dice el versículo 19: y vi a la bestia, la que dice que es Dios, a los reyes de la tierra y a sus ejércitos reunidos para guerrear contra el que montaba el caballo y contra su ejército. Fíjese qué atrevimiento. Es pelear contra el Hijo de Dios. Juntaron los ejércitos para pelear. Pero ¿a quién se le ocurre eso, verdad, hermano? Solo un endiablado igual que estos. Porque el Señor dice: ¿qué armas antepondréis en esta batalla? ¿Qué arma contra Dios, hermano? Ni navaja, ni cuchillo, ni cañón, ni bomba atómica, ni rayos láser. ¿Qué puede contra el Dios del cielo? Pero es el último cartucho el que el diablo se está jugando. ¿Quién ganará la batalla? ¡Amén! Porque Él es Rey de Reyes y Señor de Señores. Porque Él jamás ha perdido una batalla. Por eso es mejor ser su amigo que ser su enemigo. Así que el resultado de la batalla, pues, no es una sorpresa, dice el versículo 20. La bestia fue apresada, el anticristo, y con ella el falso profeta. Agarren ese mentiroso también, que había hecho delante de ella las señales con las cuales había engañado a los que recibieron la marca de la bestia y habían adorado su imagen. Y oiga, estos dos fueron lanzados vivos dentro de un lago de fuego que arde con azufre. De una vez al infierno. Ellos son los que van a estrenar el infierno, hermano. Porque actualmente no hay nadie en el infierno. 1000 años después de que ellos lo estrenen, va el diablo, Satanás y sus demonios. Y después de eso es que viene ya el juicio final, donde los incrédulos de todos los tiempos y aquellos cuyos nombres no estaban inscritos en el libro de la vida fueron lanzados al mismo lago de fuego que arde con azufre. Que el Señor Jesús dijo que fue preparado para el diablo y sus ángeles. Para Él lo preparó. Pero como hay hombres y mujeres que en lugar de seguir a Cristo han decidido seguir al diablo, pues que lo sigan hasta el final, hasta el infierno. Pero si usted tiene amor por su alma, ya no le sirva a Satanás. Dele la espalda al mundo y al pecado y sirva a Cristo, para que en el final de los tiempos pueda terminar donde Cristo esté. Así dijo el Señor: yo vendré por vosotros, para que donde yo estoy, vosotros también estéis. Así que la bestia y el falso profeta al infierno de una vez. Y los demás, dice el versículo 21, y los demás fueron muertos con la espada que salía de la boca del que montaba el caballo. Y como Dios no miente, todos los sopes se saciaron de las carnes de ellos. Quedaron los cadáveres esparcidos sobre la tierra en la gran matanza del Dios Todopoderoso. Él derrotará a sus enemigos y luego Él comenzará a implantar su reino milenial sobre esta tierra. Ese es el tema del siguiente capítulo. Pero hermanos, esto está cerca. Esto está por suceder. Aquí no estamos hablando de posiblemente, a lo mejor, quién sabe. No, aquí estamos diciendo que las bodas del Cordero se han acercado. Por eso, lo que usted piensa hacer, hágalo pronto. Si piensa servir al Señor, hágalo pronto, porque Él viene. Usted no puede decir: bueno, esperaré, voy a estudiar primero, y después de 8 años, cuando me haya graduado, entonces serviré al Señor. ¿Y usted quién le dijo que tiene tanto tiempo? mejor hoy. Como dice Hebreos, mientras se dice hoy, es decir, mientras tengamos este día, hoy sirvámosle al Señor. Y si hay un mañana, mañana sirvámosle al Señor. De manera que cuando Cristo venga, nos haya haciendo así, como su palabra lo dice. ¿Está preparado para la venida del Señor? Él pronto viene. Y por eso dice: gozaos y alegraos, porque han llegado las bodas del Cordero. Y su esposa se ha preparado. ¡Preparémonos! Porque pronto nos vamos de luna de miel eterna. ¡Amén! Vamos a cerrar nuestros ojos. Y vamos a inclinar nuestro rostro. Pronto el Señor volverá para llevarnos con Él. Pero amigo, todavía usted está a tiempo para prepararse. Yo quiero invitar a todas aquellas personas que por primera vez necesitan entregar su vida al Hijo de Dios. Ahí donde usted está sentado, le invito para que nos indique su deseo de recibir a Jesús. Para hacerlo, solamente levante su mano en señal que usted quiere darle su vida al Hijo de Dios. Cualquier amigo que es primera vez, que quiera entregar su vida al Señor, aproveche. Estos son ya los días finales. Cristo pronto viene por su iglesia. Ya no habrá tiempo, pero hoy usted tiene oportunidad de hacerlo. Si entrega su vida a Cristo, levante su mano ahí en el lugar donde está y vamos a orar por usted. Cualquier persona que es primera vez que le da su vida a Jesús, rápidamente levante su mano. Dios le bendiga. Sea bienvenido a la familia de Dios. Otra persona que recibirá a Cristo como su Salvador puede levantar su mano. Venga, apresúrese a venir al Hijo de Dios. Aquí hay otro muchacho, Dios le bendiga. Si usted se encuentra allá en la parte de atrás, también levante su mano y venga. Hay otra persona, alguien más. Aquí hay otra persona que viene, Dios le bendiga. Alguien más que quiera entregar su vida al Señor. Hoy es el día, hoy es el momento adecuado. Hay otra persona. Aquí hay otra vida que se acerca. Dios la bendiga. Alguien más. El tiempo termina. El reloj de Dios va acercándose a la medianoche, a la hora final. Escape hoy por su vida. Dios bendiga a la otra persona que está pasando. Quiero invitar a los hermanos y hermanas que se han alejado del camino del Señor. Pero si usted quiere hoy reconciliarse, venga. Y aunque no quiera, venga. Después no habrá tiempo. Dios le bendiga. Aquí hay otra persona, Dios le bendiga. Ahí en medio hay otra vida, Dios le bendiga. Ahí hay otro caballero, Dios le bendiga. Aquí hay otra vida, Dios la bendiga. Aquí en medio hay otra joven, Dios le bendiga. Ahí hay otro caballero que pasa, Dios le bendiga. Y aquí hay un muchacho que viene, Dios le bendiga. Y aquí hay otra vida más, Dios le bendiga. Acá en medio hay otro amigo que pasa, Dios le bendiga. Alguien más. Venga, que el tiempo se termina. Aquí hay otro muchacho, Dios le bendiga. Aquí adelante hay otro caballero, Dios le bendiga. Hay otra persona. Bien, aquí atrás hay otro joven, Dios le bendiga. Alguien más. Venga, vamos a orar. Pero no se vaya hacia un futuro incierto, sin saber si al final su alma se perderá eternamente. Mejor ahora, asegúrela. Aquí hay una joven que pasa, Dios le bendiga. Y aquí hay otro caballero, Dios le bendiga. De este lado hay otra vida que viene, Dios le bendiga. Otra persona que necesita pasar, venga. Estaremos orando. Pero hay alguien más. Hay otra vida, otra persona. Hay alguien más. No hay nadie más. Ahí atrás hay otra vida, Dios le bendiga. Otra persona. Vamos a orar por estas vidas que el Señor ha rescatado. Unámonos. Padre bueno, te damos gracias porque cada día tu Señor continúas salvando las almas, trayendo la oveja perdida. Ahora con tu sangre perdónales, lávales, dale vida nueva a los que oyen por la radio. Que puedan tener una experiencia de conversión. Y ayúdanos para estar preparados. Gracias, Señor, porque tú visitas con tu obra salvadora, regeneradora, estas vidas. Y por ello, Padre, te damos las gracias. Te alabamos. Te agradecemos. Pongámonos de pie, hermanos, todos. Y hagamos una oración para decirle: Señor, te entrego mi vida toda. Toda, Señor, en estos días finales. Quiero servirte a ti. Renuncio a todo aquello que estorba su relación con Dios. Toda obra oculta. Todo hecho vergonzoso. Hoy es el momento de renunciar para estar preparados para la boda del Cordero. Padre bueno, oye la oración de tus hijos. Oye el clamor de tu pueblo. Oh Dios, límpianos, prepáranos para que el día de tu venida
2: un día de victoria, un día de

Eso fue exactamente lo que le pasó al burro. Al principio siempre me ayudaba de buena gana, pero cuando vio que todos le pedían ayuda constantemente, comenzó a quejarse cada vez con más frecuencia. Hasta que una mañana fue él quien se subió a la tabla más alta y comenzó a cantar.

0: Cuando terminó, la mayoría de los animales comenzaron a reírse. La verdad es que resultaba bastante cómico verle ahí arriba, tan serio y cantando aquella canción. Pero él se enfadó mucho y no volvió a ayudar más a nadie.
1: ¡Dios! ¡Dios! ¡Que trabaje otro! Porque ya este burro se cansó de trabajar. Se terminó. Si alguien necesita algo, que llame a Noé. Para eso él es el jefe de esta barca. O que llamen al león, porque esto no es una selva aquí para que él se crea el rey de nada. No, señor. Esto es un barco aquí. Y aquí todos somos iguales. Así que ya lo saben. O díganselo a ese pájaro con cara de dolor de estómago. ¿Cómo se llama? Ah, sí, el ruiseñor ese. Que se deje de llorar y se ponga a trabajar.
2: ¡No!
0: ¡Ay, ay, ay!
3: Necesito levantar sus manos y proclamar en esta noche cuán grande es Dios para nosotros. ¿Por qué no levanta su voz y comienza a decir, Dios, cuán grande eres tú para nosotros?

a un rey de misericordia, un rey de amor que nos ha cambiado con ese amor que Él tiene. Vamos, que la creación no te gane, porque tú eres el que tiene que declarar el amor de ese rey. ¿Ok? Manos juntas.

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Jesús, porque por tu sacrificio hemos sido transformados. Aleluya. Yeah. De las tinieblas a su luz admirable.

0: amor.
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0: Me da gusto saludarlos, amigos y amigas de A Través de la Biblia. Gracias por permitirnos ingresar al ámbito donde usted se encuentra, en su casa, o tal vez está de camino y manejando su carro, su auto. Ponga atención al camino, por favor, si es así. O tal vez se encuentra en un centro de detención para reclusos, o se encuentra en un sanatorio, en un hospital, está recluido de alguna manera, y lo único que puede hacer es escuchar la radio. Así que aquí estamos junto a usted para poder bendecirle con el contenido de la Biblia, Palabra de Dios. Para nosotros estos minutos son muy importantes. Todos los miembros del equipo de A Través de la Biblia deseamos tener contacto con toda nuestra audiencia. Samuel Montoya, Jaime Munger, Carol, Renata y otros más. Deseamos tener contacto con ustedes a través de la correspondencia, llamadas telefónicas o a través de los correos electrónicos. Por eso estos minutos previos al estudio bíblico nos resultan muy gratificantes e importantes para animarles a ustedes a escribirnos. Por ejemplo, nos escribió una carta Rosa María y dice así: queridos, muchas gracias por tomarse el tiempo de escribirme. Les cuento que este ministerio, A Través de la Biblia, me ha ayudado mucho entendiendo cosas que no tenía muy claras. El hecho de desglosar cada libro en estos estudios me parece excelente. He podido darme cuenta de las creencias erróneas que, aún siendo cristiana, habían en mí. Le doy gracias a Dios por utilizarlos como un canal de bendición para derribar cosas que no son verdades. Por ejemplo, que los sufrimientos hacen parte del trato de Dios conmigo. Yo creía que por ser hija de Dios no tendría ninguna clase de dificultades. Eso me enseñaron. Lo que ahora sé es que dificultades tendré siempre, pero esta paz y gozo en medio del problema no me lo quita nadie, porque es lo que Dios me da. Les escucho por la emisora 1100 AM en Bogotá, Colombia, de 12:30 a 1 p.m. de lunes a viernes. Ustedes han sido muy generosos en enviarme los estudios, y ya recibí el que estamos ahora mismo estudiando. Anhelo tener toda la colección de estudios entre Génesis y Apocalipsis. Dios continúe bendiciendo esta emisora colocada por Él para beneficio de aquellos que conocen al soberano y eterno Dios. Reciban un abrazo de su hermana en Cristo que los ama, Rosa María, desde Bogotá, Colombia. Qué linda carta que nos ha enviado esta señora. Y aquí tengo otra de otro país. ¿Qué le parece? Guatemala. Hoy, estimados de A Través de la Biblia, los saludo en el nombre de Jesucristo. Mi nombre es Heidi Cristina Sosa. Los escucho diariamente por Radio Cultural y soy amigo de todos ustedes a través de esta onda radial en Centroamérica. Les cuento que su programa ha sido de mucha bendición para mi vida. He logrado aprender varias cosas de la Biblia y es mi deseo que lo que yo he aprendido pueda enseñarlo a otros. Por ello les pido, por favor, que me envíen las notas y bosquejos que ustedes otorgan. Muchas gracias anticipadamente. Se despide de ustedes Cristina Heidi Sosa. Y la dirección de Heidi Sosa es Estanzuela, Zacapa, Guatemala, Centroamérica. Tengo 19 años. Qué linda carta desde Guatemala, un país al que amamos mucho y de donde recibimos nutrida correspondencia postal también. Vamos a orar. Te pedimos, oh Dios, que nos guíes ahora al abrir tu palabra y que este estudio bíblico de hoy pueda ser de bendición como han sido los demás anteriores. Oramos agradecidos en el nombre de Jesús. Amén.
1: Nuestro autobús bíblico continúa hoy avanzando por el libro de Miqueas y estamos en el capítulo 6. Esperamos que usted ya tenga su Biblia abierta en el capítulo 6 de Miqueas, y vamos a comenzar con el versículo 6. Nos encontramos en el penúltimo capítulo de este pequeño pero maravilloso libro. Aquí podemos apreciar lo que hemos titulado, ¿qué Dios como tú que clama por un arrepentimiento presente a causa de una redención pasada? Es decir, que Dios está altercando o alegando con esta gente para que ellos regresen a Él, para que se arrepientan de sus pecados y de su tremenda negligencia y se vuelvan a Él. Y Él les presenta, les recuerda su redención en el pasado, de cómo Él los redimió, cómo los sacó de la tierra de Egipto y los llevó a través del desierto, aunque ellos eran rebeldes. Dios los defendió aún contra un profeta falso como Balaam, que había sido contratado por Balac, el rey de Moab, para que los maldijera. Ahora esta gente tiene una pregunta. En realidad debemos decir que son cuatro las preguntas que ellos hacen, y son preguntas muy buenas. No hay nada malo con estas preguntas. Son las respuestas a estas preguntas las que tienen importancia. Y eso es lo que queremos observar hoy. Este es un pasaje de las Escrituras muy importante porque ha sido usado y abusado por los liberales hoy y quizá más que ningún otro. Es muy fácil tomar estos tres versículos y sacarlos de su contexto. En efecto, los liberales toman solo el versículo 8. Ahora, esta es una sección maravillosa, como hemos dicho, pero tengamos mucho cuidado con ella y mantengámosla dentro del contexto de lo que estamos hablando aquí en este libro, especialmente en lo que se relaciona al Antiguo Testamento. Estamos seguros que cada persona que cree en Dios quiere hacerse la pregunta de cómo se puede acercar a Él. ¿Cómo voy a acercarme a Dios? Y a no ser que usted sea un ateo, alguna vez tiene que haberse hecho esa pregunta. Las naciones paganas del pasado y de la hora presente se han hecho esa pregunta y han encontrado una respuesta. Todas las religiones paganas del mundo han tratado de responder a esta pregunta. ¿Cómo puedo acercarme a Dios? Y el punto de vista pagano es, en primer lugar, según se revela por sus ídolos, algo realmente terrible. Ellos tratan de apaciguar a ese Dios. Ese Dios está enojado, así es que tratan de hacer algo para calmarle. Así, en el día de hoy, ese es el punto de vista pagano en muchos países. Y creemos que esta es la pregunta, una pregunta legítima que el hombre se puede hacer. Y la encontramos aquí en el versículo 6 de este capítulo 6 de Miqueas, donde leemos, ¿con qué me presentaré ante Jehová y adoraré al Dios Altísimo? Esta gente pensaba y decía, ¿qué es lo que pasa con Dios? ¿Por qué siente desagrado con nosotros? Estamos llevando a cabo los ritos y la liturgia de la religión. Estamos haciendo todas esas cosas externas, y Él fue quien nos dio todas estas cosas para que las hiciéramos. Ah, pero Él también les había dado algo más, amigo oyente. Ellos estaban solamente pasando por el formalismo de la religión. Así es que ellos estaban haciendo esta pregunta. Y es una pregunta legítima. Es una pregunta que cualquier persona creyente en Dios debe hacerse. ¿Con qué me presentaré ante Jehová y adoraré al Dios Altísimo? ¿Qué puedo llevarle a Dios? ¿Qué puedo darle? Él se encuentra allá arriba en el cielo y yo estoy aquí abajo. ¿Cómo puedo alcanzarle? ¿Cómo voy a comunicarme con Él? ¿Cómo voy a hacer contacto con Él? ¿Cómo puedo complacerle? ¿Y cómo puedo ser salvo? El carcelero de Filipos, usted recordará, un hombre muy pagano, tenía esta pregunta. ¿Qué debo hacer para ser salvo? ¿Cómo puedo arreglar las cosas con Dios? Y esa es una buena pregunta. No hay nada malo con ella. Ahora, la pregunta número 2 es esta. ¿Me presentaré ante Él con holocaustos, con becerros de un año? Esto es lo que leemos aquí en la última parte del versículo 6. Y esta es la respuesta de ellos. Dios sí les había dicho esto en los sacrificios que uno puede ver allá en la primera parte del libro de Levítico. 5 sacrificios eran los que ellos debían hacer. Así es como debían acercarse a Dios. De modo que ellos se hacen esta pregunta, ¿será esto adecuado, sencillamente, hacer esta forma de religión? Y esto siempre degenera en una cosa. Yo tengo que hacer algo para Dios. Yo debo hacer algo para Él. Él quiere que yo haga algo. Y debemos decir que eso probablemente revela el corazón orgulloso del hombre más que ninguna otra cosa. Nosotros queremos hacer algo para Dios. Y esto nos da cierto calor interno. Y usted y yo queremos sentirnos generosos y hacer un regalo. Nos sentimos como ese hombre perdido que dice, bueno, yo voy a la iglesia. En realidad hasta soy miembro de una iglesia. Y yo doy generosamente a esa iglesia. Y cuando me piden que haga algo, sencillamente lo hago. Soy un hombre civilizado. Yo no voy de un lado a otro golpeando a la gente. En realidad se me considera como una persona muy buena. Soy una persona que es aceptada por toda la gente. Y ahora, ¿qué es lo que Dios quiere de mí? ¿Tendré que hacer algo más? Pienso que debería hacer alguna otra cosa. Amigo oyente, usted puede apreciar que tenemos hoy las cosas al revés. ¿Qué debo hacer para ser salvo? Y ellos van al Señor Jesucristo y le dicen, ¿qué debemos hacer para hacer las obras de Dios? Y el Señor Jesús les dijo, esta es la obra de Dios, que creáis en aquel que le ha enviado. Y él está diciendo, cree en el Señor Jesucristo y serás salvo. Esa es la única obra que Dios le pide a usted que haga, que crea. Y la fe es más bien lo opuesto a las obras. La fe salvadora, produce obras, como ya hemos visto. Pero por cierto que no origina la salvación. Las obras, sus obras, no tienen nada que ver con su salvación. Pero esta es una pregunta normal del hombre. Y esta es la segunda pregunta que hemos observado. Ahora, la tercera pregunta la encontramos aquí en la primera parte del versículo 7. ¿Se agradará Jehová de millares de carneros o de 10,000 arroyos de aceite? Ahora, esto es ser muy generoso, por cierto. En otras palabras, ¿es acaso porque no he hecho lo suficiente por Dios? ¿Tendría que hacer más por Dios para agradarle? Y uno escucha eso en el presente. Cierto hombre que era muy rico, cerca de la temporada navideña, decía, «Quiero que usted sepa cuál es mi religión. Yo creo en ser generoso. Y cada Navidad yo le doy un bono a mis empleados. Yo doy tanto para esta causa y tanto para esta otra y tanto para aquella otra. Y también doy para mi iglesia. ¿Qué más me puede pedir Dios?» En otras palabras, yo voy más allá de lo requerido. Soy una persona que gasto mucho en cuanto al Señor se refiere. Bueno, ¿qué otra cosa quiere Dios que haga? Yo estoy haciendo todo esto. Esa es la pregunta. ¿Es que debemos acaso ser muy generosos en lo que hacemos? ¿Es ese nuestro problema? Hay muchos que dicen, bueno, yo no estoy haciendo lo suficiente. Y escuchamos mucho esto. Y hay personas que dicen, bueno, yo no siento que esté andando bien con Dios. No creo estar haciendo lo suficiente por Él. Estas son personas sinceras, pero no son salvas. Son solo miembros de iglesia y piensan que ellos tienen que hacer un poquito más. Y eso es algo, por supuesto, con lo cual puede trabajar un predicador liberal. Es una forma psicológica de abordar el asunto. Llega y dice, bueno, ustedes no están haciendo lo suficiente. Entonces, esa persona, si es una persona que tiene dinero, va a dar un poquito más. Y decir, bueno, yo voy a dar un poco más y a Dios le va a agradar mucho esto. Y él dice, por cierto que eso va a hacer que esté muy complacido conmigo. Y él me va a dar una palmadita en la espalda o en la cabeza. Y por supuesto que yo quedaré muy contento. Y hay muchos creyentes así. Y en realidad no deberíamos decir creyentes. Hay muchos miembros de iglesias que son así. Hacen cosas como estas y luego dicen, por cierto que Dios tiene que darme una palmadita en la cabeza por lo que estoy haciendo. Esa es pues la tercera pregunta que ellos se hicieron. Ahora la cuarta pregunta la tenemos aquí en la segunda parte del versículo 7 de este capítulo 6 de Miqueas, y va al mismo límite, ya que dice, ¿daré mi primogénito por mi rebelión, el fruto de mis entrañas por el pecado de mi alma? Para esta gente esto tenía mucho significado, porque estaban rodeados de gente pagana que adoraban a Moloc, adoraban a Baal, y allí se ofrecía sacrificios humanos. Muchas personas hacían eso. Y en algunas ocasiones, hasta el mismo pueblo de Israel se dirigió en esa dirección. Debemos mencionar que dos de los reyes más impíos que haya tenido el reino del sur llevaban a cabo sacrificios humanos. Uno era el viejo Acab y el otro Manasés, dos hombres que eran de lo más impío que se haya conocido. Esos hombres practicaban eso. Pero, ¿es algo que Dios quiere pedir? Ahora debemos tener mucho cuidado con lo que vamos a decir porque a esta gente nunca se le pidió que ofrecieran un hijo como un sacrificio humano. Pero Dios sí pidió que ellos entregaran el primogénito, el primer varón o macho de todo lo que naciera en la familia. En esto se incluye el ganado, los corderos o cualquier otra clase de animal. Y también ocurría así con el hijo. Bueno, entonces alguien puede decir, eso significa un sacrificio humano. Pero no es así, amigo oyente. Dios presenta claramente esto a ellos. Hay muchos pasajes que tratan este tema, y vamos a tener que limitarnos a solamente dos o tres, porque creemos que serán suficientes para ilustrar esto. En el capítulo 18 del libro de Números, Dios les da ciertas reglas. Lo que Él en realidad está haciendo es confirmando las reglas que Él ya les había dado, y les dice lo que Él requería de ellos. En Números capítulo 18, versículo 15 leemos, «Todo lo que abre matriz, de toda carne que ofrecerán a Jehová, así de hombres como de animales, será tuyo». Y lo que Dios está diciendo aquí se refiere al primogénito. Y luego él continúa diciendo, «Pero», y ese «pero» es muy importante aquí, «pero harás que se redima el primogénito del hombre, también harás redimir el primogénito de animal inmundo». Dios requería, o sea, Dios pedía que cuando naciera un hijo varón, perteneciera a Dios. Pero luego se tomaba el dinero de la redención, la plata, y se pagaba por ese primogénito. Y él dice, también harás redimir al primogénito de animales inmundos. Es decir, que Dios no aceptaba un sacrificio humano. Él no aceptaba un animal inmundo tampoco. Y creemos que esto es interesante. El hombre es inmundo, y Dios no quiere eso. Nosotros tenemos la costumbre en el presente de dedicar nuestros hijos al Señor, y creemos que es algo muy lindo de hacer. Creo que he podido ver a miles de niños dedicados en los años pasados. Bien, algunos de estos han resultado personas muy buenas. A veces uno tiene la oportunidad de ver a jóvenes que habían sido dedicados como niños y que ahora están estudiando para servir al Señor. Pero también ocurre lo contrario, y algunos de ellos han ido a parar a la cárcel. Ahora, este asunto de la dedicación es algo bueno, el dedicar su hijo al Señor. Pero eso no quiere decir que ese niño va a resultar una persona de bien. Dios dijo en el Antiguo Testamento, «Harás que se redima el primogénito del hombre, tendrás que poner el dinero de redención por él, yo no lo voy a tomar ahora». ¿Por qué? Bueno, él es como ese animal inmundo. Esa es la razón por la cual se decía que una mujer que había dado a luz era inmunda. ¿Por qué? Porque ella había traído una cosa inmunda a este mundo. David dijo, «En pecado me concibió mi madre». Y Dios no quiere a ese niño hasta cuando haya sido redimido. Así es que uno va a tener que esperar hasta que ese niño pueda decir, «Yo acepto a Cristo como mi Salvador». Y cuando él haga eso, entonces Dios puede tomar ese niño y usarlo. Pero Dios no lo va a tomar y usarlo sino hasta entonces. Esa es la razón por la cual Dios requería de ellos eso y nunca aceptaba ningún sacrificio humano. Ahora, eso lo tenemos mencionado muchas veces. Y quisiéramos leer lo que nos dice el capítulo 13 del libro de Éxodo, versículo 2. Escuche usted. «Conságrame todo primogénito, cualquiera que abre matriz entre los hijos de Israel, así de los hombres como de los animales, mío es». Vamos a leer un pasaje más, esta vez en el libro de Levítico, capítulo 18, versículo 21, que dice, «Y no des hijo tuyo para ofrecerlo por fuego a Moloc. No contamines así el nombre de tu Dios, yo Jehová». Es decir, que ellos no debían ofrecer un sacrificio humano. «No des hijo tuyo para ofrecerlo por fuego, como sacrificio humano», dice aquí. Dios está diciendo que uno está profanando su nombre cuando hace una cosa así. Hay personas que cuando hablan con los padres de algún niño, dicen que esperan que éste siga en los pasos de su padre y que llegue a ser un buen predicador, por ejemplo, si es que el padre es predicador. Otra persona puede decir que eso es lo que Dios va a hacer, y está orando para que su voluntad sea esa. Permítanos decir, amigo oyente, que no queriendo aparecer fríos y sin corazón, no debemos orar en realidad de esta manera. No podemos orar aquí en cuanto al niño. Lo mejor que nosotros podemos hacer es presentarlo al Señor, y pedirle al Señor que lo que queremos es que ese niño sea salvo en primer lugar. Y luego debemos orar para que el Señor quiera utilizarle. Y si el Señor quiere usarle trabajando en una farmacia toda su vida, pues entonces eso es lo mejor para él. Y si el Señor quiere utilizarle a él haciendo un trabajo manual, pues eso sería lo mejor también. Lo importante es que en la voluntad de Dios, ese niño siempre haga lo que Dios desee. Amigo oyente, usted y yo no podemos tomar a un niño que tiene nuestra naturaleza, una naturaleza caída, y tratar de dedicar ese niño al Señor. Eso no se puede hacer. Es decir, no podemos dedicarle y esperar que resulte como nosotros queremos. En realidad, así no es como se hacen estas cosas. Esperamos pues haber explicado claramente que estos son casos que Dios no requiere de usted. Ahora, cuando usted se acerca a Él, cuando usted viene a Él, ¿cómo se acerca a Dios? Él es un Dios santo, y yo soy un pecador. Bueno, escuche lo que dice el versículo 8. Aquí es donde disfrutan mucho los de tendencia liberal. El versículo 8 de este capítulo 6 de Miqueas dice, «Oh hombre, Él te ha declarado lo que es bueno, ¿y qué pide Jehová de ti? Solamente hacer justicia y amar misericordia y humillarte ante tu Dios». Ahora, hay tres cosas mencionadas aquí. El hombre debe hacer justicia, tiene que tratar en forma honesta a sus semejantes, tiene que ser honrado. Esas son cosas mencionadas aquí. La segunda cosa que se menciona es que uno debe amar la misericordia y amar no solamente la misericordia de Dios, sino que tiene que ser misericordioso cuando trata con los demás. Y luego dice que debe humillarse ante Dios. Ahora, ¿cómo puede hacer esto usted, amigo que nos escucha? ¿Puede hacer esto en su propia carne? ¿Piensa usted que puede hacerlo sin la ayuda de Dios? ¿Piensa usted que lo puede hacer sin la salvación de Dios? Si lo hace, vamos a decirle algo que va a parecerle bastante duro. Pero estamos bastante lejos de usted como para que nos pueda golpear. Pero debemos decirle que usted es un hipócrita. Y no nos venga a decir que usted vive con ese código moral en el presente, sin el poder de Dios, por la sencilla razón de que estos son los frutos del Espíritu Santo. El apóstol Pablo nos dice allá en su epístola a los Gálatas, capítulo 5, versículos 22 y 23, «Mas el fruto del Espíritu es amor, gozo, paz, paciencia, benignidad, bondad, fe, mansedumbre, templanza. Contra tales cosas no hay ley». Y amigo oyente, usted puede ir al Nuevo Testamento y ver lo que se dice aquí en cuanto a esto. Esto en realidad es resumir la ley de Moisés. Y veamos si usted puede hacer esas cosas en sí mismo. Pero usted debe escuchar a un hombre que vivió bajo la ley, y que cuando vivió bajo esa ley, él dijo la verdad. Esperamos que usted escuche lo que este hombre tiene que decir. Allá en el capítulo 15 de los Hechos de los Apóstoles, Simón Pedro dice en el versículo 11, cuando ellos estaban decidiendo si los gentiles tenían que cumplir con la ley para poder ser salvos, que eso debería ser parte de su rito, Simón Pedro se puso de pie y dijo en el versículo 11, «Antes creemos que por la gracia del Señor Jesús seremos salvos de igual modo que ellos». Ahora, ¿por qué dijo Pedro eso? Porque él había dicho antes en el versículo 10, «Ahora pues, ¿por qué tentáis a Dios poniendo sobre la cerviz de los discípulos un yugo que ni nuestros padres ni nosotros hemos podido llevar?». Simón Pedro dijo que él había vivido bajo esa ley, y no creemos que él se hubiera apartado mucho de ella, aún después de haber sido salvo. Sin embargo, él dijo que ellos no habían podido cumplir con esta ley. Y Dios dijo de una manera muy clara, por medio del apóstol Pablo, en su epístola a los Romanos, capítulo 8, versículos 5 al 9, dijo, «Porque los que son de la carne piensan en las cosas de la carne, pero los que son del Espíritu, en las cosas del Espíritu. Porque el ocuparse de la carne es muerte, pero el ocuparse del Espíritu es vida y paz. Por cuanto los designios de la carne son enemistad contra Dios, porque no se sujetan a la ley de Dios, ni tampoco pueden. Y los que viven según la carne no pueden agradar a Dios. Mas vosotros no vivís según la carne, sino según el Espíritu, si es que el Espíritu de Dios mora en vosotros. Y si alguno no tiene el Espíritu de Cristo, no es de él». Amigo oyente, ¿cómo es que mora el Espíritu de Dios en usted? Usted debe haber nacido de nuevo. El Señor Jesucristo dijo, «Debes nacer de nuevo». Y usted debe nacer de nuevo recibiendo a Cristo como su Salvador personal. Mas a todos los que la recibieron, a los que creen en su nombre, les dio potestad, o sea, el derecho, la autoridad, de ser hechos hijos de Dios. Señor liberal que nos escucha, insistimos en que usted debe interpretar esto correctamente. Y cuando usted lo haga, entonces va a darse cuenta que no va a ser salvo por sus buenas obras, porque no tiene ninguna. Y aquí nos detenemos por hoy. Continuaremos, Dios mediante, en nuestro próximo programa. Hasta entonces, pues, que el Señor le bendiga, es nuestra ferviente oración.
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Nuestro Dios y Padre Celestial, te damos gracias por esta nueva oportunidad de proclamar tu santa y bendita palabra. Oh Dios, te suplicamos que según tu palabra es predicada, tu vida sea impartida a cada oyente. En el nombre de Jesús, amén. Leemos unos versículos de la palabra de Dios en la primera epístola del apóstol San Juan. Lo que era desde el principio, lo que hemos oído, lo que hemos visto con nuestros ojos, lo que hemos contemplado y palparon nuestras manos tocante al Verbo de vida, porque la vida fue manifestada y la hemos visto y testificamos y os anunciamos la vida eterna, la cual estaba con el Padre y se nos manifestó. El que cree en el Hijo de Dios tiene el testimonio en sí mismo. El que no cree a Dios le ha hecho mentiroso, porque no ha creído en el testimonio que Dios ha dado acerca de su Hijo. Y este es el testimonio que Dios nos ha dado vida eterna, y esta vida está en su Hijo. De nuestro libro de poemas, obra consumada. Consumada fue la redención humana en el vil madero de la cruz. Abolida fue la fe pagana por la obra redentora de Jesús. De la cruenta cruz el fulgor emana, del santo evangelio la gloriosa luz, que el alma, el cuerpo, el espíritu sana y concede al hombre vida plenitud. Consumada fue tan divina obra y nada hay que haya que añadir, mas tenemos fieles todos que cumplir la encomienda de nuestro Redentor, de por el mundo ir y el pecador conozca el camino de la gloria.

0: A continuación escuchemos al hermano Ortiz en el mensaje de la palabra de Dios. Vida en abundancia. Nuestro Señor Jesucristo dijo: el ladrón no viene sino para hurtar y matar y destruir. Yo he venido para que tengan vida y para que la tengan en abundancia. Juan 10:10. Este es uno de esos versículos bíblicos que tienen su anverso y su reverso. Por un lado está lo de el ladrón no viene sino para hurtar y matar y destruir. Por otro lado está lo de yo he venido para que tengan vida y para que la tengan en abundancia. El ladrón es Satanás, cuya obra es hurtar, matar y destruir. Hurta la comunión con Dios y la felicidad humana. Mata el cuerpo humano por medio de enfermedades y violencias. Destruye toda buena cualidad y toda buena obra que propenda al bienestar de la familia humana. El que ha venido para que tengan vida y para que la tengan en abundancia es nuestro Señor Jesucristo. El apóstol Juan en su evangelio da testimonio de Cristo como la vida y dice: en él estaba la vida y la vida era la luz de los hombres. Juan 1:4. También este apóstol afirmó: el que tiene al Hijo tiene la vida, el que no tiene al Hijo de Dios no tiene la vida. Primera de Juan 5:12. No es lo mismo salud que salud en abundancia. No es lo mismo dinero que dinero en abundancia. De igual modo, no es lo mismo vida que vida en abundancia. Y esta necesidad de vida abundante es una sed insaciable, inextinguible en el alma humana. Por causa de esta sed de poseer vida en abundancia, es que el hombre se ha entregado a través de las edades a la búsqueda de esa vida plena y abundante, pero tristemente siguiendo sus propias ideas. Y en esta búsqueda incesante es que el hombre se ha ideado y se ha trazado muchos caminos, muchas filosofías, muchas religiones, que todas han resultado infructuosas, pues no le han brindado la vida en abundancia que ha estado buscando. Hagamos un breve análisis de las religiones principales que el propio hombre se ha ideado y ha establecido. Brahmanismo. El brahmanismo es una práctica tanto de penitencias corporales como de orgías sensuales. Practica los sacrificios humanos y al mismo tiempo considera un crimen matar un insecto o comer carne. Es un monoteísmo panteísta, esto es, la morada de un dios en todas las cosas. La lista de semidioses es interminable. Yoga. El yoga es una variante del brahmanismo, un ejercicio mental para estar unido, enyugado a lo ignoto. La posición física principal para el ejercicio mental es sentado con el pie derecho colocado en el muslo izquierdo y el pie izquierdo colocado en el muslo derecho, agarrando firmemente con las manos los dos dedos grandes de los pies, quijada hacia adelante, descansando la quijada en el pecho y contemplando continuamente la punta de la nariz. De ahí vienen los gurú y las modernas corrientes como meditación trascendental y otras similares. Hinduismo. El hinduismo es un desesperado esfuerzo por vencer la vida y llevarla a su fin para llegar a la nada. Es una religión de encarnaciones de dioses. Uno de ellos, Vishnu, que según ellos en ocasiones se encarna en hombres y se les llama a estos Rama o Krishna, y otras veces se encarna en forma de animales y que para ayudar a los hombres. De ahí que la vaca sea sagrada para ellos. Otra de sus deidades es Shakti, la diosa del sensualismo, cuya adoración está conectada con orgías sexuales. El hinduismo es como una selva de ritos, ceremonias, supersticiones y castas. Budismo. El budismo es un misticismo fatalista que no acepta la realidad de la vida. Es un esfuerzo mental, físico y psicológico para librarse del sufrimiento. Se llega a la perfección, a la iluminación, siguiendo un camino intermedio, esto es, ni siendo muy corrupto, ni siendo muy austero. El sintoísmo. El sintoísmo es la religión nacional del Japón, cuya diosa principal es Amaterasu, que según ellos es la personificación del sol, de quien descienden los emperadores de ese país oriental. Además existen como 100.000 dioses más. Confucianismo. El confucianismo es más bien un código de ética social con muy poco de elementos religiosos. El verdadero fin de la vida es el pleno disfrute de la misma. Confucio dijo, dejemos el cielo para los ángeles. Si no podemos entender la vida, ¿cómo podemos saber acerca de la muerte? Taoísmo. El taoísmo es una fe muerta que enseña la sumisión ante todo. Es un conformismo fatalista, una adaptación a las circunstancias sin el menor esfuerzo. Dicen ellos, hacer todo sin hacer nada. También está conectada con la adivinación y la hechicería. Islamismo. El islamismo es un sistema político, social, religioso con ambiciones de dominio mundial. El islamismo consolidó al mundo árabe. Un postulado del islamismo es un profeta, Mahoma, una fe, el islamismo para todo el mundo. Judaísmo. El judaísmo es una religión histórica basada sobre revelación divina que tiene por fundamento la ley de Moisés. Empero, los rabíes a lo largo de los siglos han ido añadiendo sus interpretaciones y tradiciones. Jesús dijo a los escribas de la ley y a los fariseos, habéis invalidado el mandamiento de Dios por vuestra tradición. Mateo 15:6. El apóstol Pedro llamó al judaísmo un yugo que ni nuestros padres ni nosotros hemos podido llevar. Hechos 15:10. Y el apóstol Pablo dijo que la ley ha sido nuestro ayo para llevarnos a Cristo. Ya no estamos bajo ayo. Gálatas 3:24. Romanismo. El romanismo es una mezcla de paganismo con muy poco del verdadero cristianismo enseñado, practicado y predicado por Cristo y los apóstoles. En las religiones orientales hay multitud de dioses y semidioses. En el romanismo occidental hay multitud de mediadores, vírgenes y santos. El ocultismo. El ocultismo es el conjunto y la suma de todas las creencias y prácticas de la evocación de los demonios y de Satanás, con todas sus ramificaciones antiguas, vulgares y grotescas, y las modernas, filosóficas y refinadas. Todas las religiones, rituales y filosofías humanas han fracasado en proporcionar al hombre vida en abundancia. Y por el contrario, dejan al hombre caído, postrado, perdido, como el hombre del pasaje bíblico relatado por Jesús, que dice que un hombre cayó en manos de ladrones, los cuales le despojaron e hiriéndole se fueron, dejándole medio muerto. Aconteció que descendió un sacerdote por aquel camino y viéndole pasó de largo. Asimismo, un levita, llegando cerca de aquel lugar, viéndole, pasó de largo. Todas las religiones humanas y sus personeros pasan de largo y dejan al hombre a su propia suerte, caído, herido, cargado de pecado, destituido, privado de la vida en abundancia, de la vida eterna. De ahí que el brahmanismo dice, hombre, profundízate a ti mismo. El confucianismo dice, hombre, mejórate a ti mismo. El budismo dice, hombre, aniquílate a ti mismo. El yoguismo dice, hombre, conócete a ti mismo. El islamismo dice, hombre, humíllate a ti mismo. El judaísmo dice, hombre, supérate a ti mismo. El romanismo dice, hombre, sálvate a ti mismo. El ocultismo dice, hombre, libértate a ti mismo. Pero en el mismo pasaje bíblico Jesús dice que un samaritano que iba de camino vino cerca de él y viéndole fue movido a misericordia y acercándose vendó sus heridas, echándoles aceite y vino y poniéndole en su cabalgadura, lo llevó al mesón y cuidó de él. Lucas 10 del 30 al 37. Este samaritano es típico de nuestro Señor Jesucristo, que descendió del cielo y transitó por los caminos del hombre aquí en la tierra, y encontró que el hombre había sido robado por el jefe de todos los ladrones, Satanás. Le encontró caído y herido por el pecado, perdido, agobiado por ritos, ceremonias de religiones muertas, destituido de la gloria de Dios, muerto en delitos y pecados. Y fue movido a misericordia y extendió sus amantes brazos en la cruz del Calvario para alcanzar y recibir a todo mortal, y con el vino de su sangre preciosa limpió las heridas del pecado, con el aceite del Espíritu Santo las curó, con el abrigo de su nombre las vendó y con la cabalgadura de su evangelio le llevó al mesón que es su iglesia. Y así el hombre que acepta a Jesucristo, su obra, su sacrificio, recibe vida y vida en abundancia, pues esta es la vida eterna, que te conozcan a ti, el único Dios verdadero. Juan 17:3. Nuestro Señor Jesucristo es la vida. Él dijo, yo soy el camino, la verdad y la vida. Juan 14:6. También él afirmó, yo soy la resurrección y la vida. El apóstol Juan dice que el que tiene al Hijo tiene la vida, primera de Juan 1:2, y que Jesucristo es la vida eterna, primera de Juan 5:20. El Señor sustenta la vida que Él nos imparte. Él dice, yo soy el pan de vida, Juan 6:35. Si alguno tiene sed, venga a mí y beba, Juan 7:37. El que bebiere del agua que yo le daré no tendrá sed jamás, sino que será en él una fuente de agua que salte para vida eterna. Juan 4:13-14. Las palabras que yo os hablo son espíritu y son vida. Juan 6:63. Amado gente, cuando el hombre está separado de Dios por causa del pecado, no tiene la vida de Dios. Realmente no vive, sino que meramente existe. Para los efectos de Dios está muerto en delitos y pecados. Pero cuando se arrepiente de sus pecados y recibe a Jesucristo como su Salvador, pasó de muerte a vida, primera de Juan 3:14. El apóstol Pablo escribe, os dio vida cuando estabais muertos en vuestros delitos y pecados, Efesios 2:1. ¿Desea usted recibir en este instante vida en abundancia, vida eterna? De la entrada a Cristo en su corazón, así le estará dando entrada a la vida abundante, a la vida eterna. Jesús dijo, el que oye mi palabra y cree al que me envió tiene vida eterna y no vendrá condenación, mas ha pasado de muerte a vida. Juan 5:24. Esta vida en abundancia que Cristo da al que cree, aplicada al cuerpo humano, se llama sanidad divina. Por esta razón es que el cuerpo es sanado milagrosamente, aun cuando la ciencia médica nada pudo hacer. Esta vida en abundancia que Cristo da al que cree, aplicada al alma humana, se llama salvación. Por esta razón es que el alma se siente salvada, gozosa y feliz, lo cual ninguna religión humana pudo brindar ni cumplir. Esta vida en abundancia que Cristo da al que cree, aplicada al espíritu humano, se llama vivificación. Por esta razón es que el espíritu, al recibir la vida de Dios, tiene comunión con Dios y adora a Dios en espíritu y en verdad, lo cual el ocultismo, con todas sus ramificaciones, jamás pudo lograr. Esta vida en abundancia que Cristo da al que cree, aplicada al cuerpo resucitado, al alma salvada y al espíritu vivificado, se llama vida eterna. No será por 1 millón de millones de años, no, será por toda la eternidad. Jesús dice, e irán los justos a la vida eterna. Mateo 25:46. Amigo oyente, y todo esto costó un elevadísimo precio, el precio del sacrificio y de la sangre de Jesús, pero es gratis para usted, pues Jesús dice, el que tiene sed, venga, y el que quiera, tome del agua de la vida gratuitamente. Apocalipsis 22:17. ¿Tomará usted de esta agua? Jesús se entristece por la persona que no toma de esta agua y dice, y no queréis venir a mí para que tengáis vida eterna. Juan 5:40. Él se entristece por las fatales y eternas consecuencias de rechazar su amorosa oferta, pues también dice con relación a los tales, apartaos de mí, malditos, al fuego eterno, preparado para el diablo y sus ángeles, e irán estos al castigo eterno. Mateo 25:40 y 46. Amigo oyente, reciba a Cristo y reciba vida en abundancia. Comprenda que la paga del pecado es muerte, mas la dádiva de Dios es vida eterna en Cristo Jesús, Señor nuestro. Arrepiéntase del pecado y concédale permiso a Cristo para que entre a su corazón, a su mente, a su vida, y usted verá los gloriosos resultados, que lo único que le pesará será no haberlo hecho antes. Usted levante su mano delante del Señor mientras oramos y mientras Cristo entra en su corazón. Oremos. Padre mío, te suplico que mires estas almas que quieren recibir vida eterna mediante los méritos sacrosantos de nuestro Señor Jesucristo. Oh Dios, estos corazones se abren y Cristo entra gloriosamente en estos instantes y las tinieblas y la muerte huyen y hay vida y vida en abundancia. Gracias, Padre, en el nombre de Jesús, nuestro Señor. Amén.
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2: 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Dios

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1: Para Andrés López, el industrial español, aquel sería un día de recreo, de holganza. Director de una empresa de fabricación de vidrio, gozaba de una posición económica desahogada. Poseía una finca en León, norte de España, donde pasaba los fines de semana. En la finca se dedicaba a la cría de abejas. Ese día, de una manera extraña, las abejas lo atacaron. Con furia implacable, miles de insectos armados de agudos aguijones cubrieron la cabeza, el cuello y los brazos del industrial. El hombre se libró de las abejas, pero luego sintió síntomas de asfixia. Fue llevado con urgencia a una clínica, pero ya en estado de coma. Las abejas, que siempre se habían comportado como aliadas suyas, esa vez súbitamente se dieron vuelta para clavarle su aguijón. Amigo, si hay algo que duele en la vida, es la traición. Más que todo la traición de un amigo. Nada destruye más, ni nada causa más daño que la defección de una persona a quien uno ha amado con sinceridad. Una traición como esta es la que sufrió Jesús. Fue de parte de uno de sus propios discípulos. Este era Judas, el que después fue llamado apóstol traidor. Durante 3 años y medio, Judas se había comportado como un amigo. Había compartido la vida del maestro. Había andado en compañerismo con todo el grupo de los 12. Pero en el momento más crítico vendió a su señor. Y eso por 30 miserables piezas de plata. La herida que sufrió el corazón de Jesús, que ya estaba bajo la sombra de la cruz, debió haber sido muy grande. No solo era un amigo quien lo traicionaba, sino uno en quien había depositado sus mejores promesas, a quien había dado sus mejores enseñanzas. La historia del cristianismo está llena de casos de hombres que se dicen ser amigos de Cristo, pero que lo venden a la primera oportunidad, y lo venden por regla general, por cosas materiales, por oro, por plata, por ambiciones egoístas. Lo entregan a cambio de un poco de figuración social, un poco de poder político o un poco de prestigio intelectual. Amigo, Cristo dio su vida para redimirnos eternamente. Traicionar ese amor es el desprecio más grande que se puede hacer. No lo haga usted. Sea fiel a Cristo, sea fiel hasta la muerte. Él le dará paz y seguridad en esta vida y le dará además la corona de la vida eterna.
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1: Llegado al capítulo 20 de Apocalipsis, dice la palabra de Dios, versículo 1, vi a un ángel que descendía del cielo con la llave del abismo y una gran cadena en la mano, y prendió al dragón, la serpiente antigua, que es el diablo y Satanás, y lo ató por 1000 años, y lo arrojó al abismo, y lo encerró, y puso su sello sobre él, para que no engañase más a las naciones hasta que fuesen cumplidos 1000 años, y después de esto debe ser desatado por un poco de tiempo. Y vi tronos, y se sentaron sobre ellos los que recibieron facultad de juzgar, y vi las almas de los decapitados por causa del testimonio de Jesús y por la palabra de Dios, los que no habían adorado a la bestia ni a su imagen y que no recibieron la marca en sus frentes ni en sus manos, y vivieron y reinaron con Cristo 1000 años. Pero los otros muertos no volvieron a vivir hasta que se cumplieron 1000 años. Esta es la primera resurrección. Bienaventurado y santo el que tiene parte en la primera resurrección. La segunda muerte no tiene potestad sobre estos, sino que serán sacerdotes de Dios y de Cristo, y reinarán con él 1000 años. Cuando los 1000 años se cumplan, Satanás será suelto de su prisión y saldrá a engañar a las naciones que están en los cuatro ángulos de la tierra, a Gog y a Magog, a fin de reunirlos para la batalla, el número de los cuales es como la arena del mar. Y subieron sobre la anchura de la tierra y rodearon el campamento de los santos y la ciudad amada. Y de Dios descendió fuego del cielo y los consumió. Y el diablo que los engañaba fue lanzado en el lago de fuego y azufre, donde estaban la bestia y el falso profeta, y serán atormentados día y noche por los siglos de los siglos. Y vi un gran trono blanco y al que estaba sentado en él, de delante del cual huyeron la tierra y el cielo, y ningún lugar se encontró para ellos. Y vi a los muertos, grandes y pequeños, de pie ante Dios. Y los libros fueron abiertos, y otro libro fue abierto, el cual es el libro de la vida, y fueron juzgados los muertos por las cosas que estaban escritas en los libros según sus obras. Y el mar entregó los muertos que había en él, y la muerte y el Hades entregaron los muertos que había en ellos, y fueron juzgados cada uno según sus obras. Y la muerte y el Hades fueron lanzados al lago de fuego. Esta es la muerte segunda. Y el que no se halló inscrito en el libro de la vida fue lanzado al lago de fuego. Amén. Gloria a Dios. Pueden tomar su asiento, por favor, hermanos y amigos. La semana anterior, cuando estudiábamos el capítulo 19, veíamos en la visión del Apocalipsis cómo

más Jesús ha perdido una guerra, él también saldrá vencedor en esta batalla, y el resultado será que la bestia y el falso profeta fueron arrojados vivos dentro del lago de fuego que arde con azufre, en tanto que las otras naciones que se rebelaron contra el Señor fueron muertos por la presencia del Señor. Ahora, habiendo finalizado la gran tribulación, lo que Dios procura con la gran tribulación es la conversión de Israel. Pues recuerde que en este momento los tratos de Dios con Israel están suspendidos. Por eso es que la profecía de las 70 semanas es un reloj que comenzó a caminar y transcurrieron 69 semanas. Pero cuando solamente faltaba la última semana, la número 70, el reloj de Dios se detuvo para Israel, porque Dios quería extender su mano hacia nosotros, el pueblo gentil. De manera que los dejó a ellos en una situación de espera. Y en este paréntesis, mientras el reloj de Dios para Israel está detenido, él ha estado salvando y llamando gentiles, y ahí él ha estado llamando, y dentro de ese llamado también escuchamos nuestro nombre. Y como la Biblia dice que sus ovejas oyen su voz y le siguen. Cuando escuchamos nuestro nombre, le seguimos. Pero llegará un día cuando la iglesia será completada, es decir, el número de los escogidos de Dios será alcanzado, redimido, y cuando eso ocurra, la iglesia del Señor será levantada, arrebatada para realizar las bodas del Cordero. Pero en ese mismo instante, cuando la iglesia será arrebatada, el reloj de Dios con Israel continúa caminando, porque inicia la última semana, que es la 70, que es la de la gran tribulación. Entonces, como Dios estuvo tratando por milenios con Israel y les estuvo llamando, como el profeta lo dijo, todo el día extendí mis manos hacia un pueblo rebelde y contradictor, hasta que Dios se cansó y dijo, bueno, a ustedes les va a entrar dureza en parte, mientras yo voy a ir a buscar otra novia. Y entonces vino, y con su amor nos sedujo el Señor. ¡Amén! Entonces, está formando su novia, pero cuando la novia esté completada, viene él y se casa. Nos lleva a la boda del Cordero. Pero habiendo terminado su labor redentora con los gentiles, dice, ahora vuelvo con aquellos que todavía me la deben. Y entonces viene la gran tribulación. Y la gran tribulación, como lo dice Jeremías capítulo 30, es un periodo de aflicción para Jacob. Es decir, para Israel. Pero de ella será librado, dice el versículo. Es decir, que Israel es sometido a la aflicción de la gran tribulación. Las aflicciones que hemos estado estudiando en este libro de Apocalipsis. Pero estas aflicciones conducirán a la conversión del pueblo de Israel. Y cuando Israel se convierta, será hasta ese momento que ellos reconocerán a Jesús.

0: como el verdadero Mesías, el Salvador enviado por el Padre. Por eso Jesús les dijo a los judíos que no le volverían a ver hasta que dijeran: bendito el que viene en el nombre del Señor. Y claro, después de la gran tribulación y de la actividad demoníaca y satánica que habrá para entonces, y después del falso profeta y después de la bestia, cuando vean venir al Hijo de Dios en su caballo blanco descendiendo del cielo, lo menos que Israel podrá decir es: bendito el que viene en el nombre del Señor. Y entonces, cuando ellos finalmente confiesen a Jesús, el Señor cumplirá para con Israel las promesas que desde hace siglos le dio a Israel acerca que ellos vivirían en paz, es decir, el reino que Dios prometió a Israel es, hermanos, una promesa que todavía está por cumplirse, pero que cuando finalice la gran tribulación, el Señor la cumplirá, porque nuestro Dios es un Dios de palabra. Fíjese que si Dios no les ha cumplido la promesa a Israel, no es porque el Señor no quiera cumplírselas, es porque Israel no quiere creer a la promesa de Dios. Pero por eso vendrá para ellos la situación difícil de la gran tribulación, para que como resultado de ella se produzca la conversión de Israel y entonces pueda ser instaurado en esta tierra el reino de Cristo, lo que nosotros llamamos milenio. Y se le llama milenio porque, como usted pudo leerlo repetidas veces ahí en este capítulo, se nos dice que es un periodo de 1000 años sobre los cuales, o durante los cuales, nuestro Señor reinará sobre la tierra. La Biblia dice que su reino será de confín a confín, desde el río hasta el río, de mar a mar. Es decir, que sobre todo el planeta Tierra habrá un solo rey soberano, y ese es el glorioso Hijo de Dios. Entonces, lo que Jesús viene a hacer es a demostrarle a Israel y a la raza humana que aquí no se trataba que el partido de tal color tiene las soluciones para los problemas humanos, o que tal ideología, o que tal línea política, o que tal concepción sociológica. Hay unas mejores que otras, pero ninguna puede dar la respuesta cabal a las necesidades humanas, porque nosotros sabemos que el único que puede dar las respuestas acertadas es el Hijo de Dios. Entonces, Él vendrá para demostrar que Él sí puede, que Él es el Rey que nos conviene. Porque hay cosas que solamente Él puede hacer. Fíjese cuál es la primera medida de gobierno que Jesús hace cuando viene. Dice el versículo 1: vi a un ángel que descendía del cielo con la llave del abismo y una gran cadena en la mano, y prendió al dragón, la serpiente antigua, que es el diablo y Satanás, y lo ató por 1000 años. El Señor sabe que sobre esta tierra no podrá haber paz, no podrá haber justicia, no podrá haber prosperidad, no podrá haber salud, mientras Satanás ande suelto como león rugiente. Él sabe que hay que detener la obra de Satanás. Y por eso envía un ángel con una cadena que ata a Satanás. Por supuesto que esas son cadenas espirituales. Porque hay gente, bueno, usted sabe que hay gente muy sencilla, ¿no? Y entonces dice, bueno, ¿y cómo es que le van a poner cadena al diablo si él, acaso no es un espíritu? Entonces, pero la lógica dice, ¿verdad?, que entonces no son cadenas ni de hierro ni de acero, sino que está hablando de cadenas espirituales. Pero ¿qué cadenas espirituales? Si es que si el Señor le dice a Satanás, mira, hasta aquí vas a llegar, de ahí el diablo no puede pasar. Todo lo que Satanás hace, lo hace bajo la permisión de Dios. Pero si Dios le cierra las puertas y le dice esto no, él queda atado por la autoridad de la palabra de Dios. Entonces, el Señor simplemente lo ata, de aquí no sales y no sale. Y dice el versículo 3, y lo arrojó al abismo. Ese abismo no es el infierno. Después es que será arrojado, después de 1000 años será arrojado al infierno. Pero el abismo son simplemente cavernas de la tierra, no es el Hades tampoco. Y dice, y lo encerró por esa autoridad de la palabra de Dios. Y puso su sello sobre él para que no engañase más a las naciones hasta que fuesen cumplidos 1000 años. Y después de esto, debe ser desatado por un poco de tiempo. Entonces, el ángel lo ata, lo arroja al abismo, lo encierra y le pone el sello de Dios. Como a veces los juzgados hacen, que cierran ciertas casas o ciertos locales y ponen un papel y ahí está el sello del juez, y el que rompa eso está violando la ley. Pero aquí no es el sello de un juez, sino que aquí es el sello del Dios viviente. Y cuando Dios dice esto, nadie lo abre, nadie lo puede abrir. De manera que Satanás permanecerá durante 1000 años atado, y dice que él no podrá engañar a las naciones. Como ya no habrá entonces engaño sobre las naciones, Cristo tiene ahora la libertad de comenzar a construir su reino, de comenzar a cumplir las promesas que Él ha dado a Israel, las promesas a Abraham, a Isaac, a Jacob, a David. Por eso dice en el versículo 4, y vi tronos, y se sentaron sobre ellos los que recibieron facultad de juzgar. Viene el reino de Cristo, y por cuanto viene el reino de Cristo, entonces Él ha elegido a los que van a gobernar con Él. Por eso es que en los primeros capítulos de este libro de Apocalipsis, hermanos, ya estudiamos cuando en las bienaventuranzas, cuando la iglesia se le dan las bienaventuranzas, se le decía que Él nos ha llamado para que seamos reyes y sacerdotes. Así que aquí hay muchos que llegarán a ser reyes. hay muchos que llegarán a ser reinas. Y como dice la parábola, a uno le será dada autoridad sobre una ciudad, a otro sobre tres ciudades, a otro sobre 10 ciudades. Por eso, hermano, es que nosotros tenemos que trabajar con todo amor para la obra de Dios. La obra de Dios, hermanos, merece nuestro esfuerzo, nuestra dedicación. Tal vez en el momento presente uno se puede sentir quizás cansado, atribulado, o usted dice, nadie reconoce el esfuerzo que yo hago. El hermano supervisor no sabe que yo del trabajo voy a invitar a los amigos, que descuido a mi familia. Él no sabe que a veces yo ando sin cenar por hacer la obra de Dios. Pero no importa que el hombre no se dé cuenta. Porque si el hombre se da cuenta, a lo mejor te da un premio. Y cuando uno recibe un premio, entonces dice la palabra de Dios que ya tienes tu recompensa. Sin embargo, si el hombre no se da cuenta y el hombre no nos recompensa, nuestro Padre que ve en lo secreto nos recompensará en público. Y qué bueno saber que nuestro Dios es un Dios justo. Y que un día Él llamará, tú, siervo, fiel, en lo poco me fuiste fiel, sobre lo mucho te pondré. Ven, pasa, siéntate en el trono para gobernar conmigo. Y continúa el versículo 4, y vi las almas de los decapitados por causa del testimonio de Jesús y por la palabra de Dios. Estos son los que fueron sacrificados durante la gran tribulación. Porque ahí lo dice, los que no habían adorado a la bestia ni a su imagen y que no recibieron la marca en sus frentes ni en sus manos y vivieron y reinaron con Cristo 1000 años. Esta es la primera resurrección. Que aquellos que han muerto en el Señor durante la gran tribulación resucitarán. Por eso es que el Hijo de Dios no lo pueden derrotar jamás. La bestia podía por un momento solazarse y decir, ya llevo decapitados 11 millones de judíos, o ya llevo decapitados tantos creyentes en Jesucristo. Pero cuando Cristo vuelva al final de la gran tribulación para establecer su reino milenial, aquellos que fueron decapitados resucitarán, volverán a la vida, y entonces podrán decir, ¿dónde está, oh muerte, tu victoria? ¿A dónde, oh sepulcro, tu aguijón? Porque aquel que también resucitó de entre los muertos resucitará a los que creyeron en él. ¡Amén! Ya para entonces, hermano, nosotros ya vamos a estar resucitados o transformados, dependiendo si cuando el Señor venga hemos dormido o si nos haya todavía en el cuerpo para ser transformados. Pero entonces, como nosotros descendemos con Él en la segunda venida para reinar, descendemos en las nubes de lo alto, y aquí nos vamos a juntar con los que el Señor resucitará y que fueron muertos durante la gran tribulación. Ahora, el versículo 5 dice, pero los otros muertos. Cuando ahí habla de los otros muertos, se refiere, hermano, a los incrédulos. Y los incrédulos de todos los tiempos, comenzando desde Caín, hasta el último que haya muerto en la batalla del Armagedón. Esos, dice la Biblia, no volvieron a vivir hasta que se cumplieron 1000 años. Porque en este momento, dice, es la primera resurrección. ¿Qué es una resurrección? Para vida. Es una resurrección de honra. Es una resurrección de salvación. Es una resurrección para reinar para siempre con el Señor. Pero la segunda resurrección, esa es una resurrección de condenación. Es una resurrección de vergüenza. Es una resurrección solamente para ser juzgados y luego ser arrojados al lago de fuego. Por lo tanto, el Señor separa una resurrección de la otra. Porque todos los seres humanos resucitaremos, hermanos. Creyentes e incrédulos, todos vamos a resucitar. La diferencia está en que unos resucitarán para vida eterna y otros resucitarán para condenación eterna. ¿En cuál de las dos se va usted? En la primera, que es la resurrección para vida, o en la segunda. ¡Quiera Dios! Bueno, aquí hay muchos amigos, pero ¡quiera Dios! Que de los amigos que están con nosotros entiendan que la vida del ser humano no es solamente los pocos años que nosotros viviremos sobre esta tierra. Y que uno puede decir, bueno, ya tengo 60, lo más que voy a vivir son 10 o 20 años más. No, la vida del hombre se prolonga más allá de la muerte física. Pero ahí es donde nosotros tenemos que pensar en nuestro futuro eterno y entender que la única manera en que podemos participar de la resurrección para vida es que aquí, en la tierra, ahora, en vida, porque no es después de muerto, yo me las arreglo con el Señor. La Biblia dice, está establecidos a los hombres que mueran una sola vez. Y después de eso, no dice una nueva oportunidad. Después de esto, después de la muerte, el juicio. Entonces, hoy es el día de la decisión. ¿Cuántos han tomado ya su decisión por Cristo? Quiera Dios que haya muchos amigos ahora que digan, yo no quiero pasar durmiendo esos 1000 años. Yo quiero ver el gobierno de Cristo sobre la tierra. Pues entonces entréguese a Él, porque Él viene pronto por su novia. Entonces nos vamos a la boda del Cordero y no veremos la gran tribulación. Pero cuando la gran tribulación termine, regresaremos y reinaremos sobre este planeta. Usted sabe que lo que los hombres más pelean es el gobierno. El gobierno de las naciones, el gobierno de la tierra. Y por eso es que hay guerras y por eso se matan. Y todo eso porque desean reinar. Pero el Señor Jesús dijo, felices los pacificadores, porque ellos heredarán la tierra. Aquí no es del que tiene más ejércitos. Aquí no es del que es más astuto o el que dice, ay, yo soy un gran político y les voy a jugar una vuelta que ya van a ver. No, aquí no es de vivos, aquí el vivo pierde. Aquí se trata de confiar en el Señor. Y a los humildes y a los sencillos es a los que el Señor escoge para exaltarlo y le dice, tú heredarás la tierra. ya se está preparando para gobernar, hermano. Sí, lo que uno nunca pensó, bien lo dice la Biblia, cosa que ojo no vio ni subió a oído de hombre o a corazón de hombre, son las que Dios ha preparado para nosotros. ¿Qué íbamos a pensar nosotros esto, hermano? Si nosotros lo que queríamos era marihuana. Lo que queríamos era, ¿dónde hay fiesta para que me regalen un par de cervezas? Pero Cristo vino y nos dijo, mira, tengo algo mejor para ti. Y ahora mismo, Él nos ha dado una vida superior, pero lo mejor todavía está por venir cuando Cristo venga sobre esta tierra y establezca su reino glorioso. Ahí reinaremos con Él. Por eso dice el versículo 6: bienaventurado, o sea, feliz y santo el que tiene parte en la primera resurrección. La segunda muerte, que es la condenación del infierno, no tiene potestad sobre estos, sino que serán sacerdotes de Dios y de Cristo, y reinarán con Él 1000 años. Entonces, el que participa de la primera resurrección, ahí dice la Biblia que la segunda muerte, o sea, la condenación eterna, dice, no tiene potestad sobre estos. ¿Cuántos van a participar de la primera resurrección? ¿Usted va a participar de la primera resurrección? Entonces, eso significa que si usted participará de la primera resurrección, es de los bienaventurados y santos, sobre los cuales el infierno, que es la muerte segunda, no tiene potestad. ¿Entiendes? Es imposible que alguien que ha sido lavado con la sangre del Cordero termine en el infierno, porque la segunda muerte no tiene potestad sobre ellos. ¿Usted todavía tiene temor de irse al infierno? Gracias a Dios por los hermanos que dicen que no. Pero yo sé que hay hermanos que todavía dudan por las preguntas que hacen. Porque a veces dicen, hermano, ¿y si después de haberse bautizado uno peca, se condena? Hermano, ¿y si uno no participa de la Santa Cena, se va a ir al infierno? U otros que se ponen más proféticos dicen, hermano, ¿y si la Biblia dice que después del milenio Satanás será desatado para engañar a las naciones? ¿Quiere decir que allí también nosotros podremos ser engañados? La Biblia dice, la segunda muerte no tiene potestad sobre ellos. Entonces, no, no, no. No seremos engañados. No iremos al infierno, porque la sangre preciosa del Hijo de Dios nos ha cubierto y nos envuelve. Así que siéntase seguro. Trabaje a gusto con la obra de Dios. Y no ande ahí sometido a temores y dudas que a veces el diablo quiere ponerle. Ahora dice el versículo 7: cuando los 1000 años se cumplan, pasan los 1000 años, Satanás será suelto de su prisión. Esos 1000 años, hermano, serán 1000 años cuando finalmente habrá paz sobre la tierra. Mire, desde que Caín mató a Abel, este mundo no ha dejado de tener guerras. Siempre ha habido guerra tras guerra tras guerra, mas cuando Cristo sea Señor y Rey, en este planeta, finalmente habrá paz. Finalmente habrá justicia. Finalmente habrá santidad. Y ese es el reino que todos esperamos. Es algo glorioso, hermanos. Es algo especial. Es algo que el hombre no ha podido lograr ni logrará jamás. Porque es una obra especial de Dios, de Cristo. Cuando ya no habrá más muerte, no habrá más enfermedad, no habrá más violencia, no habrá más funerales, no habrá más hospitales. La tierra será llena del conocimiento de Dios, como las aguas cubren la mar. Y dice la Biblia que nadie le dirá a su compañero: oye, conoce a Jehová, porque dice el Señor, todos me conocerán. Todos me conocerán. ¿Puede usted imaginar un mundo donde todos conocerán al Señor, donde todos lo amarán, donde todos serán santos, donde ya no habrá drogas, violencia, licor, prostitución, donde ya no habrá maldad, donde ya no habrá injusticia, donde todo será para la gloria del Señor? ¿Puede imaginarse un lugar donde todos los vecinos son santos? Y que vaya donde vaya, usted no tiene temor. Y que si se le olvida la Biblia en la silla de la iglesia y usted se va por allá y dice: ¡ay, dejé la Biblia! En el milenio, no importa. Ahí la encontraré el día de mañana. O si vuelve dentro de 3 semanas, ahí estará, porque ya no habrán más ladrones. ¡Amén! No es como ahora, que para levantar las manos hay que ponerse la Biblia debajo de las piernas. Y si se pone de pie, no haya la Biblia ni la silla. Pero ya viene el reino de Cristo. Él pondrá en orden las cosas que el hombre no ha podido poner en orden. Ahí se cumplirá la profecía que dice que las naciones cambiarán sus espadas por rejas de arado. Las inversiones multimillonarias que las naciones hacen ahora en armamento será invertido en la agricultura. Y dice que ya no habrá más hambre. El desierto florecerá. El hombre le será restaurada la longevidad. De manera que el hombre volverá a vivir 500, 600, 800, 900, 1000 años. Y dice la Biblia que dejaremos de ser niños al cumplir los 100 años. De manera que si alguien dice: cumple años, ay, ¿cuántos cumple? 99. Ay, todavía es un niño. Porque así dice la Biblia, que a los 100 años dejará de ser niño y entonces se convertirá ya en adolescente. Hasta que ahí por los 600 años se llega ya a la edad madura y de ahí ya no pasa. Se llega hasta la altura del varón perfecto, el Hijo de Dios, unos 30 años, 33 años y ahí se mantiene. Y pasa un siglo y otro siglo y otro siglo y otro siglo y otro siglo. Y los hombres que hayan sobrevivido a la gran tribulación, ellos continuarán casándose, teniendo hijos. Recuerde que nosotros para entonces ya tendremos un cuerpo glorificado. Ya nosotros vamos a viajar a la velocidad del Espíritu. Simplemente de un lugar a otro. Pero los que son de carne y hueso, ellos seguirán usando medios de transporte. Todo esto, hermanos, pudiera parecer un sueño, y cualquier incrédulo que venga y oiga puede decir: pero qué tontera. Pero cómo es que esta gente adulta puede creer semejantes disparates. Si eso es más fantástico que Caperucita Roja. Pero lo que para los hombres es imposible, para Dios es posible. Y es mejor ver el cumplimiento de esa profecía sentados en el trono y no estando muertos esperando la resurrección de condenación. Es mejor. Entonces ese día viene cuando ya no habrán animales carnívoros, porque dice la Biblia que el león, como el buey, comerá paja. Que el niño, dice, jugará con la serpiente. Y ahí estará el niño metiendo la mano en la cueva de la serpiente. Y llegará la mamá: hijo, ¿y qué estás haciendo? Jugando con la víbora. Ah, qué bueno. Pues que te diviertas, hijo. Porque dice el profeta: no harán daño en mi santo monte. Y ahí monte se refiere a su reino. Es decir, en su reino no habrá más daño. ¿Cuántos quieren vivir en ese paraíso ya? Ese es el mundo que Dios le dio a Adán, y que Adán por su pecado perdió. Pero el segundo Adán, que es Cristo Jesús, al venir a morir en la cruz del Calvario, recuperó para nosotros el huerto del Edén. El profeta Daniel dice que la ciencia se multiplicará todavía. Dice que ahí van a seguir los avances tecnológicos. Lo único que con la diferencia, que ahora todo dirigido para la gloria de Cristo, para la gloria del Hijo de Dios, para la gloria del Hijo de Dios. Qué bueno, hermanos, soñar con esto. Y más que un sueño, es una esperanza ante los conflictos que esta vida nos ofrece. Vamos a dejar hasta acá para no ir a la carrera, hermanos. Pero por ahora creo que la descripción que reinaremos con Cristo 1000 años debe convertirse para nosotros en un elemento fuerte de consuelo y de confianza, pues así la palabra de Dios se hará realidad en nuestras vidas. Así que los amigos que han andado ahí desesperanzados y que dicen: ya no sé qué hacer, ya vienen las elecciones y ni sé por quién voy a votar, porque ya no le ve esperanza, ya no hay a qué hacer. Pero aquí hay buenas nuevas, aquí hay buenas noticias, y es que nos tenemos un candidato para gobernar que no hay otro como él. Él es incomparable. Dios lo propuso hace 2000 años. Y los hombres dijeron: está bien, si es rey, coronémoslo. Pero lo coronaron con espinas. Pero ahora nosotros queremos ponerle la corona real sobre su cabeza. ¡Amén! Así que lo crea o no lo crea, estas son palabras fieles y verdaderas. Vamos a orar. Teniendo así nuestros ojos cerrados, hemos oído ahora sobre esta magnífica invitación que el Señor nos hace. Y yo sé que aquí hay muchos amigos que aún no han recibido a Cristo como su Salvador, pero si en su alma, si en su corazón todavía hay necesidad, hay sed, y quiere usted entregarse al Hijo de Dios, yo le invito para que ahí donde está sentado usted pueda recibir a Cristo como su Salvador personal. Para hacerlo, solamente levante su mano ahí en el lugar donde usted se encuentra. Hoy es el instante adecuado para poder hacerlo. Si hay algún amigo o amiga que por primera vez quiere recibir al Hijo de Dios, levante su mano. ¡Venga Él! Hoy usted tiene la oportunidad de hacerlo. Cristo no le ha dejado. Cristo todo el tiempo ha estado llamándole, invitándole. Solo falta que usted venga. Todo aquel que ahora quiere dar su vida a Cristo, levante su mano. Venga. Él le dará esperanza. Él le dará vida. Dios le bendiga. Otra persona que quiere venir para recibir a Cristo, puede levantar su mano. ¿Alguien más que desea rendirse al Hijo de Dios? Yo lo invito para que hoy venga. Aquí hay otra vida que pasa, Dios le bendiga. Otra persona que quiere entregarse al Hijo de Dios, levante su mano. Venga, hágalo con toda confianza. Fuera de Cristo no hay esperanza. Solo Él puede dar paz. Solo Él puede dar seguridad, confianza, perdón, vida eterna. Aquí hay otra persona que está pasando. Dios le bendiga. Si usted está allá arriba, en la parte de atrás, también aproveche, venga. Queremos orar por usted. Hoy es el momento de hacerlo. Cristo le llama. Venga Él. Dios bendiga al caballero que pasa. Otra persona más. Esto no son historias para entretener niños. Es la Biblia. Es la palabra de Dios. Y Dios no está jugando con nosotros. Dios no miente. ¿Hay alguien más? Invito a los hermanos que se han alejado del Señor, pero quieren hoy reconciliarse. No es el tiempo de andar lejos de los caminos del Señor. Dios le bendiga. Dios bendiga al otro joven que pasa. Otra persona que se reconciliará. Venga. Dios le bendiga. Otra persona más que hoy quiere ponerse a cuentas con el Señor. Los ofrecimientos de este mundo son engañosos. Son ofrecimientos vanos. Pero en Cristo tenemos la realidad, la verdad. Dios le bendiga. Aquí hay otra vida más que pasa. Dios le bendiga. Otra persona más. Venga Él. Aquí adelante hay otra persona. Dios le bendiga. Acá en medio hay otro joven que viene. Dios lo bendiga. Hay otra persona más. Levante su mano para que oremos por usted. Dios le bendiga.
1: otra persona.
0: Vamos a orar en este momento. No hay nadie más. Vamos a hacer la oración ahora mismo. Vamos a orar entonces, Padre. Gracias te damos. Porque tú eres fiel, verdadero. Tus promesas nunca quedan sin cumplirse. Mira estas vidas que han pasado y que vienen, Señor, reconociendo su necesidad espiritual. Oh Dios, perdónales, lávales en tu sangre para que ellos puedan experimentar el nuevo nacimiento, vivir en victoria para ti. Oh Dios, visítales, cámbiales. Y a los oyentes de la radio, llega a ellos también para darle vida nueva. Y permite que cada uno de tus hijos pueda, Señor, vivir para ti. Hermano, no importa cuáles sean los conflictos, las luchas que ahora estemos atravesando, no importa cuál sea el dolor, la dificultad, yo lo invito para que usted entregue su vida más de lleno al Señor, porque ya viene la recompensa del Hijo de Dios, ya viene su reino, ya descansaremos. Ya no habrá más lucha contra el pecado. Cobre fe y confianza a su corazón.
2: Vamos a terminar este tiempo diciéndole, Señor, que dulce es estar en tu presencia.

Señor te bendiga y el Señor te guarde. El Señor haga resplandecer su rostro sobre ti. Él alce sobre ti su rostro. Tenga de ti misericordia y ponga en ti paz. Dios te bendiga, iglesia amada.

0: Aleluya. Levante sus manos. Levante sus manos al Señor y diga: ¡qué fiesta!
1: ¡Qué fiesta!
0: Mira al que está a su lado y dígale: ya se escuchan las naciones el sonido de su voz. Amén. Aleluya.

0: ¿Sabe una cosa? Hay palmeras en el desierto que la misma dimensión que tienen sus raíces, es decir, la misma dimensión que tienen de la superficie hacia su copa, así es la dimensión del tamaño de sus raíces. Y lo que pretenden esas palmeras es lograr adherirse a las rocas. Cuentan los estudiosos que cuando un árbol de estos logra incrustarse en las rocas, llega a hacerse uno con la roca. Cuando vienen tempestades, cuando vienen situaciones difíciles, el árbol no cae, no se marchita por el calor, se alimenta de los minerales que absorbe de esta roca. Cualquiera que ve ese árbol arquearse ante las tempestades violentas diría, bueno, ya se acabó ese árbol. Pero lo que ignoran es que tiene sus raíces incrustadas en la roca. Una vez pasada la tempestad, vuelve erguida la palmera. ¿Sabe que la palabra nos compara a árboles? Plantíos de Jehová. La Biblia dice que si nosotros meditamos en su palabra, practicamos su palabra, seremos semejantes a árboles plantados, en este caso junto a arroyos de aguas vivas, que dará su fruto a su tiempo, que su hoja no cae y que todo lo que emprenda prosperará. Qué curioso. ¿Sabe entonces por qué razón tiene éxito la palmera del desierto y el árbol junto al río? Tiene éxito porque cada tormenta lo que hace es permitir que su raíz se ejercite. Cada vez que nosotros ejercitamos nuestro cuerpo, nos fortalecemos.
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0: Nos comprometemos a luchar juntos por ti, Señor.
1: Sala, Señor, de tu favor y de tu misericordia, que podemos adorarte, Señor, sabiendo, Señor, que el corazón tuyo es amplio para con nosotros, Señor. Y es a la luz de tu favor y de tu misericordia, derramamos nuestra alma y desnudamos el corazón, Señor.

¿Por qué no le adores una vez más al Señor? ¿Por qué no le adores una vez más? Te honramos, Señor. Te adoramos, Señor.

gloria al Señor. Yo siento una presencia de Dios maravillosa en este lugar. Porque cuando más quieran levantar un altar a sus dioses, más vamos a levantar nuestras voces al Señor.

0: ADN fue descubierto hace muchos años y solamente recientemente descubrieron que es el químico de vida que determina nuestra herencia. Está compuesto de solamente cuatro letras. Imagínese, un alfabeto con solamente cuatro letras. Pero esos arreglos de cuatro letras en las estructuras llamadas genes, en los elementos celulares llamados cromosomas, determinan, en gran medida, todos nuestros caracteres hereditarios.
1: Doctor Larimore, hay 23 pares de cromosomas en cada célula humana, a excepción de esos que se han dividido para propósitos reproductivos. ¿Qué importancia tiene eso?
2: Sí, ¿qué importancia tiene eso? Los avances de la ciencia en cuanto a la genética han sido sorprendentes. ¿Se fabricarán en un laboratorio seres humanos? Si cree que este tema es complicado, preste atención, porque aprenderemos mucho a través de nuestra audición de hoy, Enfoque a la Familia.

0: a un nuevo enfoque a la familia. Les hablan Esther Kelly y Alberto Ovalle. Nuestro anfitrión es el reconocido y famoso autor, Dr. Dobson.
1: Nuestro tema en este día es explorando la ética de la investigación genética. Y en realidad se nos dice que este podría ser el asunto ético más importante del siglo XXI.
0: Y por lo tanto vamos a pasar algunos minutos hablando de un aspecto del mismo, específicamente del proyecto de genoma humano, con un panel de invitados sumamente capacitados.
1: Y uno de nuestros invitados fue miembro del equipo de Enfoque a la Familia. Se trata del Dr. Ward Larimore, quien fue vicepresidente del Departamento de Alcance a los Médicos. Por varios años fue el anfitrión de un programa de televisión titulado Pregúntele al Doctor Familiar.
0: Nuestro segundo invitado es el Dr. Nigel Cameron. Él es fundador del Centro para Bioética y Política Pública en Londres, Inglaterra. Además, el Dr. Cameron fue decano del Foro de Wilberforce y director del Concilio de la Política de Biotecnología en Washington, D.C. El Dr. Cameron ha escrito y editado varios libros sobre bioética y es un vocero internacional de los asuntos que vamos a tratar hoy.
1: Y finalmente nos acompañará en esta serie de programas el Dr. Frank Young, quien fue pastor asistente en la Cuarta Iglesia Presbiteriana de Bethesda, Maryland. Antes de dedicarse al trabajo de la iglesia, el Dr. Young era un investigador médico en el área de la genética. Él también ha servido como cirujano general auxiliar de los Estados Unidos por 12 años como comisionado de la Administración de Drogas y Alimentos.
0: Escuchemos al Dr. Dobson y sus invitados.
2: Caballeros, muchas gracias por venir a este programa.
3: Gracias, Dr. Dobson.
4: Es un placer estar aquí.
2: Dr. Young, quiero comenzar con usted, porque este es un tema del cual podría ser que muchas personas no entendieran nada si no comenzamos con algunas definiciones muy básicas. ¿Por qué no comienza por definirnos en términos muy simples qué es la molécula de ADN y por qué tiene tanta importancia para nosotros, los miembros de la familia humana?
5: El ADN fue descubierto hace muchos años y solamente recientemente descubrieron que es el químico de vida que determina nuestra herencia. Está compuesto de solamente cuatro letras. Imagínese, un alfabeto con solamente cuatro letras. Pero esos arreglos de cuatro letras en las estructuras llamadas genes, en los elementos celulares llamados cromosomas, determinan en gran medida todos nuestros caracteres hereditarios.
2: Dr. Larimore, hay 23 pares de cromosomas en cada célula humana, a excepción de esos que se han dividido para propósitos reproductivos. ¿Qué importancia tiene eso? Cada célula de nuestro cuerpo lleva esos cromosomas.
3: Una mitad la recibimos de nuestra mamá y la otra mitad la recibimos de nuestro papá. Y juntos son aproximadamente 30.000 genes. Doctor Dobson, yo les explico esto a mis pacientes describiendo el genoma humano básicamente como una lista de partes sumamente complejas. Nosotros somos más o menos como el avión Boeing 747, que es creado con alrededor de 100.000 partes. Por supuesto, es una cosa tener todas las partes de la lista, pero es mucho más complejo juntarlas en un avión que realmente pueda volar.
2: Doctor Young, entonces, ¿qué es un gen? Explique ese concepto.
5: Un gen es el nombre descriptivo de un segmento de ADN que integra una proteína. Como Walt dijo, nosotros estamos formados de estas partes y el gen es el principal constructor de cada parte.
2: Estoy seguro de que muchos de nuestros oyentes han visto ilustraciones de esa estructura del ADN de doble hélice. Es una cosa increíblemente compleja, ¿verdad? Tengo entendido que un cromosoma tiene 3.000 millones de componentes, o los cromosomas humanos en su totalidad.
3: 3.000 millones de combinaciones básicas de estas cuatro letras que se combinan en secuencias muy específicas. Así que, si incluso solamente una letra se cambia en esa secuencia de 3.000 millones, los efectos pueden ser devastadores para un recién nacido o para una familia.
2: Una sola letra puede resultar en una enfermedad como la diabetes o la enfermedad de Tay-Sachs o algunas de las otras enfermedades genéticas. Lo que me fascina es que de un ser humano a otro, ellos tienen 99.9% del mismo material. Nuestra variabilidad viene de un 10% de diferencia de una persona a la otra.
3: Y nuestros oyentes no deberían dejarse engañar por algunas de las cosas que leen en los periódicos y las revistas que dicen que gran parte de nuestro genoma es compartido con las moscas de las frutas y 50% de nuestro genoma es compartido con los plátanos. El creador de todos nosotros usó un plan muy similar. Sin embargo, solamente porciones pequeñas de ese plan pueden producir diferencias impresionantes en quiénes somos y cómo estamos formados, y cómo no solamente resultamos ser como individuos, sino cómo generación tras generación resultará ser.
2: Ahora bien, la historia más completa es que hay una serie increíble de beneficios en cuanto a tratar las enfermedades y comprender el cuerpo humano que va a surgir de este proyecto de genoma. Nosotros no lo hemos definido aún. ¿Qué es el proyecto de genoma?
0: La respuesta a esta pregunta después de este breve mensaje.
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1: Y ahora continuamos con el resto de la entrevista.
2: ¿Qué es el proyecto de genoma?
5: Básicamente, el proyecto de genoma es un ataque patrocinado por el gobierno y desarrollado privadamente contra la estructura genética para tratar de determinar exactamente cuál es la constitución de los genes en nuestro cuerpo. Este proyecto se ha llevado a cabo exitosamente por medio de interacción pública y privada. Ahora sabemos que hay entre 20.000 a 40.000 genes. Pronto sabremos la secuencia de cada uno de ellos y finalmente se harán algunos medicamentos muy importantes.
2: Así que están intentando decodificar el ADN o hacer un mapa de la estructura genética.
3: Esa secuencia se completó finalmente, como el Dr. Young dijo, con una combinación de competencia entre fuentes públicas y privadas para darnos ese mapa.
2: Nigel, usted ha estado observando esto con gran interés, porque no solamente surgirán grandes beneficios de ello, sino también algunos riesgos considerables. Desde el punto de vista de un bioético, ¿cuáles son sus preocupaciones?
7: Permítame establecer dos de las perspectivas fundamentales que yo tengo sobre lo que está sucediendo aquí. Una es que este nuevo conocimiento asombroso que tenemos de nosotros mismos a microescala viene en un momento cuando cada vez estamos menos enfocados en lo que somos a macroescala. Es decir, en nuestra cultura. En este mismo momento, mientras estudiamos cada vez más estos fascinantes y extraordinarios detalles de cómo estamos hechos genéticamente, estamos perdiendo contacto con la noción de lo que significa ser un ser humano. Esto es cierto en nuestro contexto educativo, en la manera que las humanidades están en decadencia, bastante aparte de nuestros intereses cristianos específicos. Lo que quiero decir es, ¿qué significa ser una persona? Cada vez más, la respuesta viene en una MRI, imagen por resonancia magnética, o en una imagen del ADN. En segundo lugar, desde una perspectiva cristiana, esto viene en un momento de la historia del mundo occidental cuando nuestra civilización ha decidido darles la espalda a sus principios judeocristianos y decir, no queremos que la estructura de una cosmovisión cristiana influya en nuestra manera de pensar. Ahora en el siglo XXI, nos vamos a comportar como la gente secular. Así que, en el contexto amplio, todo este nuevo conocimiento asombroso viene en una época muy peligrosa en nuestra historia.
2: ¿Puede explicarnos eso?
7: Lo que quiero decir es que

0: Descendiendo de un nivel filosófico a una perspectiva un poco más concreta, existe la posibilidad de que en el futuro criemos seres infrahumanos para comercializar partes de su cuerpo para nosotros, como se vende carne en una carnicería, o para utilizarlos como nuestros sirvientes. ¿Está eso más allá de la esfera de la posibilidad?
1: Bueno, yo creo que cada película de ciencia ficción que hemos visto o hemos evitado ver, usted sabe, todas estas cosas van a llegar a ser posibles.
2: Y asimismo, son muchas las cosas que antes parecían ciencia ficción y hoy en día son hechos reales.
3: Sí.
2: Y usted, amigo oyente, manténgase en sintonía porque en breve tendremos el Minuto Familiar, un tiempo de reflexión para su familia. Y ya sea usted un estudiante, un profesional o solo una persona que quisiera estar bien informada, le quiero recomendar la lectura del libro titulado Clonación Humana, escrito por el doctor Lane Lester, experto en genética, y publicado por la editorial Portavoz.
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2: Escuchemos ahora el Minuto Familiar.
4: ¿Tienen los miembros de su familia la costumbre de hacerse bromas sarcásticas los unos a los otros? Los niños son bombardeados con humor sarcástico. Si observa en el patio de una escuela, verá lo que quiero decir. Un estudio reciente mostró que los niños pequeños pueden sufrir un daño emocional duradero debido a bromas que no entienden. Se descubrió que los niños menores de 10 años casi siempre interpretan los comentarios sarcásticos como dichos en serio, aunque la intención haya sido decirlos en broma. Los menores de 5 años no entienden el concepto del sarcasmo. Aún no está claro por qué algunos niños son más afectados que otros, pero los investigadores sospechan que tiene que ver con su vida familiar. Otro aspecto de este problema es que ellos escuchan este tipo de humor en el hogar y probablemente se burlarán de otros. A nadie le gusta ser objeto de burlas, así que tengamos cuidado con lo que les decimos a nuestros niños. Hasta aquí un Minuto Familiar, donde encontrará consejos sobre la crianza de los hijos.
2: Y hasta aquí llegamos por el día de hoy. Este programa, con Roberto Cruz en el papel del Dr. Dobson, Juan Baltazar como el Dr. Nigel Cameron, Alfonso Cortés como el Dr. Frank Young y Hugo Isaac como el Dr. Ward Larimore, fue una producción de Enfoque a la Familia.
3: Agradecemos su sintonía. Nos despedimos con mucho cariño, Esther Kelly
2: y Alberto Ovalle. Vuelva a sintonizarnos mañana cuando presentemos otro Enfoque a la Familia. Hasta entonces.

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Alabado sea el nombre poderoso del Señor. Señor, cuán grande es tu nombre. Vamos a declarar que su nombre es grande para siempre.

0: Él merece toda la gloria. Él es grande, hermanos. Su nombre es para siempre. Admirable.
1: Estuvieron así.

¿Cuántas razones existen para estar aquí? ¿Cuántas razones existen para cantar y rapear? ¿Acaso hay una? ¿Acaso hay dos? ¿Acaso hay tres?

existe una canción muy bonita que ha sido como el himno de Torre Fuerte durante los 10 años que hemos estado trabajando, teniendo el honor y el privilegio y la honra de cantarle al Rey de Reyes, el artista que hizo los cielos y la tierra, el artesano del universo, el mejor artista con el que jamás podríamos soñar haber trabajado. Y esta canción habla de la experiencia maravillosa de aquel momento cuando Jesús pasa de ser el parteaguas de la historia y se convierte en el parteaguas de tu

0: ¡Chus!
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0: de poder estar juntos con nuestros hermanos. Señor, queremos agradecerte el que cada día tú estás, Señor, con nosotros para llenarnos, para alimentarnos, y por eso hemos venido a este lugar para poder recibir tu palabra, pues tú, Señor, eres nuestro maestro por excelencia. Tú eres quien nos alimenta, quien nos da la enseñanza de tu palabra, la cual, Señor, ahora anhelamos recibir. Envíala de tal manera que pueda ser de grande provecho para todos cuantos estamos aquí reunidos, principalmente los amigos que aún no te conocen. Alcánzales y añade a tu iglesia los que has ordenado para vida eterna. Hazlo en este lugar, como también a través de la radio, donde quiera que oyen. Todo lo rogamos en el nombre de Jesús nuestro Señor. Amén y amén. Vamos a leer la palabra de Dios, hermanos. Y para ello abrimos la Biblia en la primera carta del apóstol Juan, capítulo número 5.
1: Gloria a Dios.
0: Primera carta de Juan, capítulo número 5. Ahí vamos a leer la palabra del Señor. Bien, dice la Sagrada Escritura en Primera de Juan, capítulo 5, los versículos. Este es el que vino mediante agua y sangre, Jesucristo. No solo mediante agua, sino mediante agua y sangre. El Espíritu es quien da testimonio de esto, porque el Espíritu es la verdad. Amén. Pueden tomar su asiento, hermanos, por favor. Hermanos, hemos leído este pasaje de la Biblia donde el apóstol Juan hace una pregunta importante, porque es una pregunta que todos los cristianos nos hemos hecho en alguna ocasión, y también hay personas que todavía no son cristianos, y no lo son precisamente porque no han logrado encontrar la respuesta a la pregunta que el apóstol aquí se hace. Y esa pregunta es: ¿quién vence al mundo? Cuando Juan escribía, él escribió cinco libros de el Nuevo Testamento, su Evangelio, sus tres cartas, de la cual hoy hemos leído, de su primera carta, y luego el libro de Apocalipsis. Pero Juan tenía una característica al escribir, y es que él utilizaba ciertas palabras que eran todo un concepto. Como, por ejemplo, cuando él inicia su evangelio, y él dice: en el principio era el Verbo. En otras traducciones dice: en el principio era la palabra. Y ambas traducciones son válidas, porque él está utilizando todo un concepto de lo que era el Logos. Logos es la palabra griega que utiliza Juan ahí al iniciar su evangelio, y que se traduce, como he dicho, como Verbo, como palabra. Logos también se puede traducir de otras maneras, pero las que he mencionado son las que tradicionalmente se utilizan al traducir ese pasaje del Evangelio de Juan en sus primeros versículos. Pero lo que quiero transmitirles es que Logos era todo un concepto que existía en la época y que Juan lo toma y lo utiliza para poder expresar todo lo que el Evangelio de Cristo representa para nosotros. Pero ahora, en el pasaje que hemos leído, él está utilizando otra palabra. No es solamente Juan quien la utiliza, ya que es una palabra que aparece repetidas veces en el Nuevo Testamento y nosotros también la utilizamos mucho, y la mayor parte de veces sin comprender exactamente qué es lo que esa palabra significa. Y esa palabra a la cual me refiero es la palabra mundo. En el griego, la palabra mundo es la palabra cosmos. Y cosmos, la idea inmediata que se nos viene es la idea, hermanos, de pecado, de borrachera, de inmoralidad sexual, de drogas, de fiesta, de baile, de verbena. Esas son las ideas que se nos vienen. Pero realmente la palabra mundo o cosmos en el griego significa sencillamente orden. O sea, cualquier cosa que tenga un orden es el mundo. Eso significa que el mundo, que es uno de los enemigos del cristiano, es un orden. Y este orden implica que las cosas están todas estructuradas de tal manera que al estructurarse y trabajar juntas crean todo un sistema. Por eso es que al universo, tal vez usted ha escuchado que se le llama el cosmos, y ahí se está utilizando la palabra griega directamente, no sin traducción. Entonces se dice, por ejemplo, el cosmos es inexplicable, por ejemplo. O el cosmos

aquellas cosas pequeñas, pero que siguen siendo un cosmos, como por ejemplo el cuerpo humano. El cuerpo humano es un microcosmos porque en tamaño, en relación al planeta Tierra, por ejemplo, un cuerpo es una cosa muy pequeña. Pero nadie puede negar que el cuerpo humano está organizado y que es un sistema, y que el corazón trabaja en una coordinación muy bien cronometrada o sintonizada con los pulmones, y los pulmones a su vez con el corazón. Es decir, el corazón no puede aumentar la frecuencia de su latido sin que se aumente también la frecuencia con la cual los pulmones están oxigenando nuestro cuerpo, y viceversa. Es un sistema, pero no solo está conectado el corazón con los pulmones, sino que todo nuestro cuerpo es un sistema, de tal manera que, como lo dice el mismo Pablo cuando habla de el cuerpo como figura de la iglesia, cuando un miembro se duele, dice, o sea, cuando una parte del cuerpo se duele, todo el cuerpo se duele juntamente con él. Si un peso muy pesado cae sobre nuestro pie y nos produce dolor, no solo es el pie quien lo siente, sino que lo siente todo el cuerpo, y todo el cuerpo reacciona ante esa agresión, digamos, que el cuerpo ha recibido, o el pie en lo particular. Lo mismo es el mundo. El mundo es todo un sistema, y el mundo ha sido organizado por Satanás. Satanás puso un orden. Realmente, hermano, Satanás no está tan contento con los borrachitos, ni está tan contento con las prostitutas. Y no crea que a Satanás le agrada mucho eso de las drogas o las cosas que hacen que el mundo se vea como feo. Claro que la inmoralidad, la borrachera, las drogas son parte del sistema mundano, pero por decirlo así, esos son como elementos que Satanás utiliza para poder atrapar a un sector de personas a las cuales él no puede atrapar de una manera diferente. Pero el ideal de Satanás no es ese. A Satanás le gustaría un mundo donde la gente fuera estudiosa, donde la gente tuviera cultura. A Satanás le gustaría que las personas fueran saludables. A Satanás le gustaría que en su mundo no hubiera ni drogas, ni licor, ni violencia. Es más, Satanás estaría muy de acuerdo que en su mundo hubiera iglesias y hubiera religión. Pero este mundo solamente le interesa a Satanás en un sentido, y es que dentro de ese sistema que estoy hablando no haya ni siquiera una mención de Dios, o por lo menos una idea de un Dios que sea personal, y por supuesto mucho menos la idea de un Dios donde haya la mención de la sangre redentora de Cristo. Es decir, Satanás estaría de acuerdo en que los hombres no sean drogadictos, no sean borrachos. Le gustaría que no fueran inmorales, que tuvieran sus familias, que fueran fieles dentro del matrimonio. Le encantaría a Satanás, siempre y cuando esa familia no tenga en su noticia a Dios, al Dios de la Biblia, al menos. Satanás estaría

0: acuerdo que todas las personas no usaran drogas ni alcohol, sino, como le he dicho, que sean fuertes y saludables, siempre y cuando no tengan en su noticia a Dios. A Satanás le agradaría que hayan iglesias dentro de su mundo y que haya música religiosa, todo ello siempre y cuando no se haga mención de la sangre redentora, ni del Dios y Padre de nuestro Señor Jesucristo. Es decir, toda la idea es que el mundo corra, como dice Pablo en Efesios 2, que es una corriente, como un río que lo arrastra todo. Y hoy que hemos tenido estas inundaciones, deslaves, rebalses de ríos en nuestro país, en Guatemala, en México, uno puede entender lo que significa cuando una corriente viene con toda su fuerza. Y usted ha visto cómo es capaz de derribar casas, derrumbar puentes, arrastrar vehículos, derribar árboles, porque las corrientes son muy fuertes. Entonces, en Efesios capítulo 2, Pablo habla de la corriente de este mundo. Pero otra vez, él está hablando de mundo. La corriente de este cosmos, la corriente de este orden. ¿Y cuál es este orden? El que he estado describiendo, el que Satanás ha logrado crear. ¿Sabe cómo sería el mundo ideal para Satanás? Sería algo así como lo era la Alemania nazi antes de la Segunda Guerra Mundial. Es decir, antes del año 39, los nazis subieron al poder en el 1933. La guerra estalló hasta el 39, 6 años después, pero durante esos 6 años, hermano, Alemania, la Alemania nazi, ¿por qué cree usted que despertó tantos simpatizantes en el mundo y todavía los tiene? Porque Alemania llegó a ser, probablemente, casi estaría seguro de hacer esta afirmación, el país más limpio que había en esa época, el más ordenado, el más disciplinado, donde se rechazaba la inmoralidad, la fornicación, las drogas, el alcoholismo, incluso la homosexualidad era perseguida, porque lo que se quería era una población fuerte, saludable, culta, educada, que tuvieran fuerza para la batalla, poderosos, ordenados, disciplinados, que comenzaron a hacer grandes construcciones, edificaciones, pero todo eso sin Dios. Es más, con un rechazo hacia Dios. Porque el nazismo no solamente fue una filosofía política, sino que era toda una cosmogonía, es decir, una forma de ver el universo. El nazismo tenía su propia explicación de cómo el hombre había sido no creado, porque ellos no creían en la creación, porque no creían en Dios. Ellos eran ateos prácticos y ellos creían en la evolución. Bueno, sería largo explicar eso, pero ese es el mundo como a Satanás le gustaría, donde todas las personas son educadas, ricas, bien vestidas, con mucha cultura, todo limpio, ordenado, con iglesias, porque el nazismo admitía iglesias siempre y cuando esas iglesias estuvieran alineadas con el orden social, político y militar que había en Alemania. Igual, Satanás estaría de acuerdo en que hubieran iglesias, e iglesias muy grandes. grandes, donde se dieran charlas para la familia, donde se fomentaran valores como el respeto, la autoestima, elementos de ese tipo. Satanás estaría de acuerdo, pero repito, siempre y cuando Dios no sea mencionado. Pero ese es el ideal, pero como el hombre es tan inútil que ni al diablo le sirve. Entonces, hasta la gente que está en el mundo echa a perder las cosas para Satanás, y allí donde surge ya la borrachera, las drogas, todas las deformaciones que se dan, que el diablo las tolera porque dice, bueno, es mejor que sea borrachito y no que vaya a la iglesia y sea lavado con la sangre de Cristo, ¿no? Aunque si él tuviera que escoger entre que sea borrachito y que sea un catedrático universitario, pero que rechace a Dios, prefiere lo segundo. Pero como le digo, el hombre es tan inútil que ni al diablo le sirve. Pero precisamente por esa fragilidad del hombre, y porque el hombre no puede hacerle frente a la corriente de este mundo, por eso es que ahora Juan se hace la pregunta: ¿quién vence al mundo? ¿Quién vence al mundo si el mundo es una corriente tan fuerte, tan poderosa? El mundo enseña al hombre, al ser humano, y le dice: la vida es así, la vida hay que vivirla de esta manera. Y Satanás establece su propia definición de lo que es el mundo, y ahí vienen ideas tales como: la vida es para gozarla, la juventud hay que aprovecharla. Pero claro, aprovecharla desde el punto de vista de lo que mundanamente se considera es aprovecharla, ¿no? Se ve a la mujer como un objeto. Se ve el hombre también como un objeto. Y usted sabe, el mundo tiene su modelo de lo que es una mujer que vale. Y la mujer que vale es aquella que tiene un cuerpo con estas y estas características, que sea bonita, y de una vez le dice que es bonita. Y de igual manera a la mujer le dice: bueno, un hombre debe ser esto, esto y esto, y se lo define. Y allá va la gente siguiendo esa corriente, porque el mundo tiene sus propios valores. Pero es una corriente tan fuerte que siempre, hermanos, es más fácil ir a favor de la corriente que en contra de ella. Y ante esa situación es que Juan viene y pregunta: ¿quién vence el mundo? Y le decía que es una pregunta que el cristiano se hace. Y se la hace porque dice: bueno, ¿yo cómo voy a hacer para vencer al mundo? Yo amo a Cristo, yo quiero servirle, yo quiero ser fiel a Él, pero lo que pasa es que el mundo es tan fuerte. Las atracciones del mundo, la música del mundo, la fantasía que el mundo presenta. Es tan difícil de poder ir en contra de eso, que ¿quién podrá vencerlo? Están tan bonitas las muchachas, o están tan guapos los muchachos, que ¿quién podrá vencer el mundo? Y decía que es una pregunta que el incrédulo también se hace. Pues hay personas que no son cristianas y no son cristianas exactamente por lo mismo, porque se preguntan: bueno, ojalá que dejen de estar gastando tanta gasolina, ¿no? Claro, el país no tiene dinero para estar haciendo eso, ¿no? Pero decía, el incrédulo se pregunta, me gusta la iglesia, me gusta el evangelio, me gustaría ser creyente, pero ¿cómo hago para dejar mis amigos, para dejar lo que el mundo ofrece? En otras palabras, ¿cómo puedo hacer para salir de la corriente del mundo? Ahí vienen las personas y sienten la barrera. La barrera entre me gustaría la iglesia, me gustaría, sé que el evangelio es verdadero, sé que el evangelio es el único camino de salvación, pero ¿cómo hago si el mundo me atrae? Pero fíjese que en la misma pregunta hay una convicción. Fíjense, en la misma pregunta, ¿quién vence al mundo o cómo se puede vencer al mundo? Hay una convicción. ¿Y cuál es la convicción? Que la gente sabe en el fondo de su ser que solamente nos podemos salvar venciendo al mundo. O sea, porque si no fuera así, ¿a quién le importaría? Que nos preguntamos, ¿cómo puedo hacer para vencer al mundo? Y fíjese que a veces las personas creen que esto de la lucha contra el mundo es una cuestión de los jóvenes y de las señoritas, y que el adulto ya no. Pero hace un par de días yo platicaba con un pastor que no es de nuestra misión ni vive aquí en el país, pero él tiene 30 años de edad y en la denominación de él hay un hombre que es uno de los teólogos más destacados de su denominación, y él ha escrito varios libros que a lo mejor, si menciono los títulos de esos libros, a lo mejor usted hasta ha leído uno o más libros de este autor. Pero este teólogo, que es uno de los que forjaron la doctrina de esta denominación, actualmente tiene 74 años de edad. Y este otro hermano, del cual estoy hablando, de 30 años, él también es escritor. Y él va a publicar pronto un libro que es un comentario de Romanos. Y es amigo del hermano mayor, del anciano, porque lo está asesorando con ese libro. Ahora, él me contó, el joven, el pastor joven de 30 años, que una vez platicó con el otro hermano mayor, de 74, y que le dijo, hermano, le dijo, no sabe cómo a mí me gustaría tener la edad que usted tiene, para que así yo ya no tenga que enfrentar las tentaciones que enfrento ahora. Porque me decía este hermano, mi anhelo es ser fiel al Señor, nunca fallarle, nunca defraudar a Dios, nunca defraudar a mi esposa, nunca defraudar a mi familia, nunca defraudar a mi iglesia. Entonces viene y le dice al hermano anciano, quisiera tener su edad, porque mire, a su edad pues ya quizás ni la tentación le llega, ¿no? Pero viene el hermano, el teólogo, ¿no?, el de 74 años, y le responde, qué raro, le dice, porque a mí me gustaría tener tu edad. Dice, porque a la edad que tengo ahora, 74 años, siento que las tentaciones son más fuertes que cuando yo tenía tu edad, le dice. Bueno, los hermanos y hermanas que están arriba de los 70 aquí me pueden contar, ¿no? Pero lo que le quiero decir con eso es que no hay edad. Por lo que le decía anteriormente, que se cree, ¡ah, el joven se siente atraído por el mundo! Sí, pero los viejos también. ¡Ah, sé que las jovencitas! ¿Cuántos años tiene? 15. ¡Ah, ya le va a entrar la malicia! Pero hay señoras de 60, de 70, que una malicia terrible, hermano. Ahí es donde viene la pregunta. ¿Quién vence el mundo? ¿Pero por qué pregunta? Porque sabe que es la única manera de poder agradar a Dios. La única manera de poder tener salvación. ¿Se recuerda? Diciembre del año pasado, cuando fue el tsunami allá en Indonesia principalmente, aunque también alcanzó a otros países, pero una noticia, bueno, hubieron muchas noticias, y solamente sobrevivió un niño que creo que tenía como 13 años, algo así. Pero ¿sabe por qué sobrevivió él? Porque cuando el tsunami venía, toda la gente lo que quería era huir de él. Descorrían para que el tsunami no los alcanzara. Y cuando los alcanzaba, ellos nadaban donde la corriente iba, tratando de salir. Y ahí es donde morían, porque, o sea, llevaba una fuerza terrible y los estrellaba contra vehículos, contra casas, los hundía, los mataba. Pero este niño, sin saber el por qué, quizás de miedo, el miedo mismo, cuando él vio que venía esa ola, lo que hizo fue salir corriendo hacia ella, y cuando lo alcanzó empezó a nadar, pero contra la corriente. Es decir, el agua seguía entrando, pero él nadaba y nadaba y nadaba y nadaba, dejando pasar el agua. Momento en que había nadado tanto que logró internarse en el mar. Allí no había diferencia entre tierra y mar, porque ya todo estaba inundado, pero él logró entrar al mar y siguió nadando, nadando, nadando hacia adentro, y fue el único que se salvó. Su padre, su madre, sus hermanos murieron ahí, como tantos miles de personas. Pero fíjate, ¿cómo se salvó? Yendo contra la corriente. O sea, a nadie se le ocurre eso. O sea, ni el niño mismo se explica por qué fue esa la reacción de él. O quizás tenía tanto miedo que ni pensó ni para dónde iba, ¿no? Pero hizo lo correcto. Entonces, todo aquel que quiera tener la salvación de su alma tendrá que vencer al mundo. Es decir, ir contra la corriente. No dejarse arrastrar por ella. Pero ahí es donde otra vez surge la pregunta: ¿quién vence al mundo? Pero en la pregunta Juan da la respuesta, porque dice: el que cree que Jesús es el Hijo de Dios. El que cree que Jesús es el Hijo de Dios. Es decir, la convicción que Jesús no era simplemente un humano común y corriente, no era un profeta, nada más, sino que era el Hijo de Dios. El creer eso se llama fe. Y la fe vence al mundo. Por eso dice a continuación, y se lo voy a decir rápido antes que pase el avión, en el versículo 6: este es el que vino al mundo, vino a la tierra,
1: mediante agua y sangre, Jesucristo, no solo mediante agua, sino mediante agua y sangre. No quiero meterme ahí en complejidades teológicas de qué es el agua, qué es el sangre, se lo voy a decir lo más sencillo. Agua y sangre lo usa Juan como evidencias de la humanidad de Cristo. En otras palabras, lo que está diciendo es que Jesucristo vino y se encarnó, se hizo hombre. Pero Jesús no fue arrastrado por la corriente del mundo, sino que fue contra la corriente e hizo la voluntad de su Padre. Claro, por eso lo despreciaron, por eso lo insultaban, por eso decían que estaba loco, por eso decían que estaba endemoniado, por eso decían que era un engañador, por eso lo mataron. Porque es como que si viniera, hermano, un grupo de gente hacia usted, y usted va en contra, le van a decir, apartate, hombre, quítate, hazte un lado, o sea, va a tener problemas. Usted va a lograr finalmente atravesar eso, pero cuando llegue del otro lado, le van a haber sacado de la cartera, los zapatos, irá golpeado, herido, coscorroneado. Pero habrá logrado ir contra la corriente de la gente. Eso fue lo que Jesús hizo. Lo que Jesús hizo fue que no se ajustó al mundo de Satanás. Satanás le dijo, convierte las piedras en pan. Y el Señor dijo, no solo de pan vivirá el hombre, sino que de toda cosa buena que sale de la boca de Dios. Porque hay gente que cree que solo la comida, lo material, es lo que vale en la vida. Y Jesús demostró que hay momentos en los cuales hay cosas superiores al comer y al beber. Eso le dijo, bueno, entonces arrójate desde acá, de lo alto del templo, porque Dios ha dicho en su palabra que mandará a sus ángeles para que tu pie no tropiece en piedra. Salmo 91 le dijo, de una vez, la cita bíblica. Y Jesús le dijo, sí, es cierto, pero también él ha dicho, no tentarás al Señor tu Dios. Le dijo el diablo, hoy sí le voy a poner una, que esta nadie me la ha resistido nunca. Y se lo lleva a un alto monte y le muestra los reinos de la tierra. Los reinos por los cuales los hombres han matado, se han dejado matar, han perdido familias, hijos, padres, madres, todo por poseer los reinos de la tierra. Pero viene el diablo y dice, a ti te lo voy a dar barato. Solo te postras delante de mí y todos estos reinos te los daré por cuanto a mí me los han entregado. Y digo el Señor, escrito está, al Señor tu Dios adorarás y solo a Él servirás. Fue contra la corriente. Entonces, ¿quién vence al mundo? El que cree. Primero que Cristo venció ya.
2: Gloria a Dios.
1: Jesús mismo, a sus enemigos. O sea, no se lo fue a decir a su mamá, que podía lavarlo, ¿no? Sino que fue a decírselo a sus enemigos. Y le dijo, ¿quién me acusa de pecado? A sus enemigos. Y nadie pudo decir nada. Podían decir blasfema, que no era cierto. Podía decir estar loco, pero decir, ay, yo lo vi que andaba con una mujer en tal y tal lugar, nadie podía decirlo. Yo lo vi que estaba metiendo la mano que le había entregado a Judas para sacar dinero, nadie podía decir eso. Yo lo vi codiciar, yo lo vi mentir, nadie podía decir eso de Jesús, y todo el mundo cayó. Entonces, él demostró que sí se puede vencer al mundo. Ahora, el que cree en él, el que cree en el Hijo de Dios, es como que si se amarrara con él. No es como que si se amarrara. Es que llega a ser el cuerpo de él, el cuerpo de Cristo, por medio de la fe. Entonces, siendo él nuestra cabeza, el que cree en Cristo vence al mundo. Por eso, ¿quién vence al mundo? El que cree que Jesús es el Hijo de Dios. En Jesús nosotros tenemos la victoria. Por nosotros mismos no somos lo suficientemente competentes como para poder vencer al pecado. No somos lo suficientemente competentes como para poder derrotar esta corriente, este orden que el mundo trae. Pero en Cristo es como que si él fuera un barco rompehielos. No sé si usted sabe eso, que hay barcos que atraviesan los polos, pero un barco corriente no puede hacerlo. O sea, le va a pasar lo del Titanic, se va a hundir. Entonces, adelante de ellos va un barco que tiene una quilla, que es la parte de delante del barco, pero exageradamente fuerte, y lo que hacen es que va rompiendo el hielo, y detrás de él vienen los barcos que van a atravesar. Entonces, eso es Cristo para nosotros, el rompemundo, que va adelante, y como Moisés va diciendo: aguas, apártense, ábranse, y nosotros como Israel detrás de Moisés vamos detrás de Cristo venciendo al mundo. No por nuestra fuerza, no por nuestra capacidad, sino porque hay alguien que lo venció ya, y quien cree en él vence al mundo también. Entonces, algún amigo podrá decir: yo admiro al hermano fulano, yo admiro a la hermana fulana, porque es tan santo, es tan santa, que quizás ya ni pecado tiene. Pero no fue el hermano fulano ni la hermana sutana, es el Hijo de Dios. No es por ser joven que uno diga: está tan joven, tan jovencito, está tan niñita, que como no sabe qué es el pecado, no tiene tentaciones. Y el viejito dice: bueno, ya si mis dientes tiene. Está ya tan ancianito que para él su tentación es orar. ¿Qué tentación va a tener si ya ni caminar puede? Pero no es ni por niño, ni por viejo, no es por jovencita, ni por viejita, no es por tu linda cara, no es por tu inteligencia, no es por la familia que tuviste, no es por la ciudad donde vives, no es por la colonia, no es por los vecinos que tengas, no es por la escuela donde estudias, es porque Cristo venció al mundo. Cree en él, cree en él, cree en él, cree en él, en el Hijo de Dios. Y creyendo en él, tendrás la victoria. Vencerás al mundo. Y no temas venir a él, ya que si crees en él, ya no tendrás que batallar con el mundo. Porque él ha vencido y va adelante, como digo, rompiendo, abriendo camino. Dice: apartaos, aguas inmundas, de esta tierra, de este mundo. Y ahí nos va guiando hasta que nos introduzca a la patria celestial. Si tú quieres venir, ven y acompáñanos. Cree en el Hijo de Dios, porque ya inició este viaje y va a terminar en la Nueva Jerusalén. Hacia allá vamos. Hacia allá vamos. Este bus, señores, próxima parada, la Nueva Jerusalén. El que quiera que suba, que entre. Amén. Así que cree en el Hijo de Dios.

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1: Verso 1 al verso 3. ¿Dice un amén? Bueno, esos libros no cuesta encontrarlos porque son los primeros de la Biblia, ¿verdad? Gracias a Dios. Dice el capítulo 3, verso 1 en adelante, dice: apacentando Moisés las ovejas de Yetro, su suegro, sacerdote de Madián, llevó las ovejas a través del desierto y llegó hasta Horeb, monte de Dios. Y se le apareció el ángel de Jehová en una llama de fuego en medio de una zarza. Y él miró y vio que la zarza ardía en fuego y la zarza no se consumía. Entonces Moisés dijo: iré yo ahora y veré esta grande visión, ¿por qué causa la zarza no se quema? Amén. Pueden sentarse, hermanos. Vemos acá, hermanos, la vida de este hombre llamado Moisés. Todos hemos oído hablar de Moisés. Cómo Dios, desde que estaba en el vientre de su madre, lo guardó, lo apartó para una misión que Dios tenía para él. ¿Cuántos quisieran ser como Moisés, hermano? Si ya somos. ¿Cuál es la diferencia entre Moisés y usted? Si Dios también a usted lo eligió desde antes que estuviera en el vientre de su madre. Dios lo ha guardado de tanto peligro. Y así como Dios tenía algo especial para Moisés, también lo tiene para cada uno de nosotros. ¿Qué le quiero decir con esto? Que nosotros debemos de entender algo, que Dios cuando llama a un hombre, a una mujer, es porque tiene algo especial para él. ¿Cuántos aquí creen que Dios tiene algo especial para usted? Ah, no todos muy convencidos, no los noto muy convencidos esta mañana. ¿Cuántos creemos que Dios tiene algo especial para usted? Dígale que está a su lado: Dios tiene algo especial para ti. Por eso te apartó. Por eso te ha cuidado todo este tiempo. Amén. Pero fíjese, Moisés, usted sabe, lo tiraron allá al río, ¿verdad? La mamá. Todos sabemos la historia de él. Cómo su hermana Miriam iba a la orilla del río viendo a ver qué pasaba con la vida de Moisés. Hasta que la princesa de Egipto vio a aquel niño en aquella canastita y lo sacó y lo crió. Pero mire qué maravilloso, ¿verdad? Cómo es Dios, hermanos. Por eso le digo que Dios tiene cuidado de todo aquel que Él llama. De todo aquel que Dios tiene algo especial para él, Dios lo cuida. De una u otra manera, cuando, mire, a veces de la manera que nosotros ni pensamos. Aquel niño es rescatado por aquella princesa. Pero ella dice: ¿y cómo voy yo a amamantar a este niño? ¿Cómo lo voy a criar? La madre lo lanzó con esperanza en que Dios hiciera algo por aquel niño, porque acuérdense que el edicto era que todos los niños tenían que morir. Los varones, había dicho Faraón que todo varón nacido de las hebreas que muriera, que lo mataran. El hombre había decretado muerte sobre Moisés. Pero mire cómo Dios obra, ¿verdad? Cuando el hombre te decreta muerte,

0: comprende.
1: Por eso le digo, cuando el hombre te dice que vas a morir, que ya no hay esperanza, Dios te dice, tengo esperanza para ti. Lo que pasa es que nosotros muchas veces desviamos nuestra mirada del Señor. Y cuando nosotros desviamos la mirada del Señor, empiezan a suceder las cosas al revés. Y no miramos lo que Dios quiere hacer en nuestras vidas. Y aquella mujer, aquella princesa, manda a llamar a la madre de Moisés y le dice, vas a cuidar a este niño. Y yo me imagino, yo quiero que usted se ponga a pensar, las que son mujeres, las que son madres, que usted va a cuidar a su propio hijo. Que la esa muchacha, su padre había declarado matarlo. Y ahora Dios la está usando a ella, porque Dios hasta el diablo usa para bendecir a sus hijos, hermano. Si el Señor tiene que usar a Satanás para bendecirte, Dios lo va a usar. Porque recordemos que el diablo también es servidor de Dios. Y a veces le sirve mejor que nosotros. Sí, porque el diablo le hace caso a Dios. ¿No han leído en la Biblia que dice que el diablo también cree en Dios? ¿Y qué dice? Y cree, y nosotros creemos y no temblamos. Usted entiende a lo que me estoy refiriendo. Entonces viene aquella mujer y le dice, vas a criar a Moisés, este niño. Usted sabe lo que significa el nombre Moisés, sacado del agua, ¿no? Que de ahí lo sacaron. Y ahora viene y le dicen a aquella mujer todavía. Imagínate, yo quiero que usted se ponga en los zapatos de esa mujer. Usted es la madre de ese niño. Y le están entregando el niño en sus brazos y le dicen, te vamos a pagar para que lo cuides. ¿Se da cuenta cómo Dios, dice su palabra, nos sorprende y nos da más a veces de lo que esperamos? A su propia madre le están pagando por creer a su hijo. ¡Qué bendición, verdad, hermano! Ahora este muchacho crece. Pero aquí vemos nosotros, hermanos, de que en la Biblia vemos que él fue criado dentro del palacio en Egipto. Como un príncipe. Como un príncipe. Tenía todos los lujos, tenía todo él allá adentro. Hasta aprendió a hablar el idioma de los egipcios. Pero aquí lo encontramos ahora que dice, ¿qué estaba haciendo Moisés? Dice, el verso 1, apacentando sus ovejas. No, ni eran de él. Después de haber sido un príncipe, ahora está apacentando las ovejas de su suegro. O sea, quiere decir que Moisés no tenía nada. A veces en la vida podemos tener muchas cosas, pero a veces Dios permite que pasemos estas situaciones para que el propósito de Dios se cumpla en nuestras vidas. Porque yo te digo algo, amado hermano y hermana que estás aquí. Si Dios tiene un propósito, y yo estoy seguro que Dios tiene un propósito con cada uno de los que estamos aquí. No oyeron lo que dije, ¿verdad? Yo estoy seguro que Dios tiene un propósito contigo. Dile que está a tu lado, Dios tiene un propósito contigo y conmigo, dígale. ¿Lo crees? Entonces, si lo crees, tienes que decir como dijo aquel hombre, yo sé que el Señor cumplirá su propósito en mi vida. Esa es la seguridad que el Hijo de Dios y la Hija de Dios tiene cuando sabe quién es su Dios y sabe que Dios lo ha llamado a este camino. Que aunque el diablo piense matarte, el propósito de Dios se va a cumplir. Aunque te quedes en la calle, Dios se va a glorificar y te va a usar. Aquí estaba cuidando las ovejas de su suegro, dice. Mire, él era sacerdote de Madián, el suegro de este hombre. No era sacerdote del pueblo de Dios. Pero dice, mire, más dice, llevó las ovejas a través del desierto. Y llegó hasta Horeb, monte de Dios. Pero para llegar al monte de Dios, oiga esto, ¿qué tuvo que atravesar primero? Dígalo fuerte. ¿Ya llegaste al monte de Dios? Contéstatelo tú solo. ¿Ya llegaste al monte de Dios? Si no has llegado al monte de Dios, quiere decir que estás todavía en el desierto.

0: pero con la seguridad de que vas a llegar al monte de Dios. Aquel hombre decía, ¿verdad? Aunque mis huesos estén en la tierra, enterrados, yo sé que veré el rostro de mi Dios. Porque Dios lo que promete lo cumple. Y si Dios te eligió a ti, ¿a cuántos creen que Dios los ha elegido? No, de veras, hermano. No diga amén solo por decir amén. ¿Cuántos de los que estamos aquí creemos que Dios te ha elegido a ti? Entonces quiere decir que si tú estás seguro de eso, debes de estar seguro que el propósito de Dios se va a cumplir en tu vida. Se oponga el diablo, se oponga quien se oponga, el propósito de Dios en tu vida se cumple. Porque la Biblia dice que ni las puertas del infierno podrán detener a mi iglesia. Y tú y yo somos parte de la iglesia de Cristo. No sé cuántos dicen amén y levantan su mano y decirle, gracias Señor, porque soy parte de tu iglesia, soy parte de tu pueblo. Y yo sé que nada ni nadie me va a detener, Señor. Esa es la seguridad que Dios quiere ver en nuestros corazones. Hermano, hay veces, mire, le voy a decir algo. En la vida cristiana no todo el tiempo de andar sonriendo, hermano. ¿Por qué le digo esto? Jesús dijo que en el mundo tendríamos aflicción. Vamos a pasar por medio de pruebas. Anoche hablamos acerca de eso con los hermanos. Querramos o no queramos, problemas vamos a tener. Y los problemas más difíciles son los que no buscamos nosotros. Porque algunos sí los buscamos nosotros, nosotros nos metemos en problemas. Pero hay otros que no. Pero de todas maneras van a llegar a nuestra vida. ¿Amén? Quiera o no quiera el hombre, van a pasar por dificultades de toda índole. Amén. Y es ahí donde sentimos en esas temporadas, hermano, que el fuego de la prueba nos está consumiendo. ¿Qué le quiero decir con esto? Que ahí es donde sentimos, de esta no voy a salir, yo creo que de aquí ya no me levanto. Peor si se acerca alguien acerca de usted, aquellos amigos como los amigos ¿de quién eran aquellos? De Job. ¿A qué clase? ¿Quién quiere tener amigos así como los que tenía Job? No, de esta no salís, hermano. De esta no te levantas. No, no, a saber qué has hecho. A saber que has pecado. Y has pecado. Y que la gente así es, ¿verdad, hermano? No pueden ver a alguien que está sentado, hermano, que algo ha pecado. Algo ha hecho. Metido, digo yo, hermano. Como les dije el viernes, hermano, Dios no ha llamado jueces a su pueblo. Él ha llamado aquí diáconos, diaconisas. Todos tenemos acá, menos jueces. Amén. Pero mire, aquellos estaban ahí, ¿verdad? Hermano, haciendo pedazos al pobre Job. Y así pasa a veces, hermano, que nosotros sentimos que no va a salir. Se acerca alguien y dice, no, hermano, de esta sí usted no se levanta. No, hermano, mira Moisés. Yo había oído que tú eras príncipe. Y mira ahora que andas aquí. Después de estar allá en el palacio, donde tenías gente que te servía a ti, donde a esto y lo otro, y ahora mira dónde estás. No, ya no, Moisés. Hoy se has acabado, Moisés. ¿Sí o no, hermano? Y ahí es donde se siente como que, si uno le cree esas palabras que vienen del mismo infierno, empieza uno a hundirse. Y le hacemos caso a esas personas que en lugar de levantarnos, decirnos, hermano, usted va a salir de esto. Hermana, usted va a salir de esto. No, hermano, hoy sí se acabó. Hoy sí, hermano. No. Si Dios está contigo, ¿quién contra ti? Si el Señor está con nosotros, dice, ¿quién contra nosotros? Si Él está con nosotros, somos más que vencedores en Cristo Jesús. No hay prueba, no hay lucha, no hay ni diablo ni infierno que nos pueda detener cuando Dios está con nosotros. Pero la actitud nuestra es la que va a definir el resultado de aquella prueba. Ahí estaba él, mire, apacentando las ovejas de su suegro. A veces, hermano, mire, hay personas que llegan a la iglesia así como acá, ¿no? Sonriendo, ¿verdad? Hay algunas que entran sonriendo, otras que entran bien bravos. Que no le saca la sonrisa ni con ni aunque le regale una pasta Colgate. Pero hay personas que a veces entran sonriendo. ¿Cómo están? Bien, hermanita, bien, hermanita. Pero por dentro vienen llenos de pruebas, hermano, que solo ellos saben, y Dios está ardiendo por dentro, hermano, con problemas familiares, problemas de cualquier índole que usted quiera pensar. Porque a veces venimos así a la casa de Dios. Si venimos, hermano, no porque seamos religiosos, venimos porque sabemos que aquí es donde Dios envía vida eterna. Es aquí donde Dios envía nuevas fuerzas para que nosotros sigamos adelante caminando. Podemos venir así, hermano, que estoy hecho pedazos, hermano, lleno de tantas dificultades, hermano, tantas cosas. Moisés aquí estaba viviendo una etapa difícil, ¿sí o no, hermano? Imagínense lo que le acabo de decir. Había sido príncipe. Amén. Después de príncipe, ¿qué le tocó ser? No. Fugitivo. ¿No salió huyendo, pues? Después de príncipe se convirtió en un fugitivo. Amén. Ahora ya es un pastor de ovejas. Pero estaba pastoreando las ovejas en un gran paraíso. ¿Dónde las estaba pastoreando? En el desierto. ¿Y qué hay en el desierto? No sé si me estás entendiendo lo que Dios quiere decirte, mi amada hermano y hermano, esta mañana. De príncipe, fugitivo, y ahora pastoreando ovejas que ni eran de él, y en el desierto, a puro solazo, ni siquiera un árbol para buscar sombra. ¿Qué comían las ovejas? No me pregunte a mí. No sé si cargaba una bolsa de cereal para darles. Pero dice que las estaba pastoreando. Y pastorear es cuidarlas, protegerlas. A veces tendrá Dios que llevarnos a nosotros al desierto. De ahí no nos va gustando, ¿verdad, hermano? ¿Cuánto tiempo había pasado ya, hermano, de que Moisés había huido de Egipto? Habían pasado 40 años. 40 años. A lo mejor Moisés, mire, si usted fuera Moisés, ¿qué hubiera pensado usted? Ya se acabó todo. Ya Dios se olvidó de mí. Mire, ¿dónde ando? En el desierto. Bajo este gran sol que me quema. Y todavía me ponen a cuidar ovejas que ni son mías. Ni siquiera puedo decir yo voy a matar una y me la como. O voy a sacarle un poquito de leche a esta y me la tomo porque no eran de él. ¿Me estás entendiendo, hermano? A lo mejor él pensó, de a 40 años ya Dios se olvidó de mí. Pero Dios siempre, hermano, mire, es que nuestro Dios es bello. A lo mejor Moisés dijo eso, ya se olvidó de mí. A lo mejor tú estás diciendo, ya Dios se olvidó de mí, ya Dios ya no le interesa, ya se olvidó todo lo que yo hice, ya esto aquí ya me olvidó. Déjame decirte, Dios siempre aparece cuando el hombre cree que todo está perdido. Dios es especialista en llegar cuando tú y yo decimos, ya no hay esperanza, ya Dios se olvidó de mí, ya Dios no me va a usar. Ahí es donde Dios aparece. ¿A alguien le está hablando Dios esta mañana? Cuando el hombre cree que ya todo se terminó, ¡pum!, aparece Dios. ¿Cuántos alaban a Dios por eso, hermano? Llegó hasta el monte de Dios. ¿Y qué sucede cuando él llega al monte? Dice que se le apareció el ángel de Jehová ¿Y cómo se le apareció? En una llama de fuego, en medio de una zarza. Y Moisés vio aquella zarza y vio algo especial en esa zarza. ¿Qué fue lo que vio él? Que la zarza ardía, pero no se consumía. Por eso le puse así el pequeño pensamiento: la zarza no se consumía. La zarza ardía, pero no se consumía. Hermanos, usted sabe lo que es una zarza, ¿verdad? Más adelante le voy a explicar eso. Todos sabemos lo que es una zarza. Pero mire, lo interesante es, hermano, que la zarza ardía, pero no se consumía. ¿Qué había en la zarza? Fuego. ¿Amén? Fuego. Diga usted, fuego. Déjame decirte algo. Hay fuegos que destruyen. ¿Amén? Pero hay fuegos que transforman. Ese fuego que había en la zarza no era para quemar la zarza. Esa zarza sufrió una transformación con el poder de Dios. Y eso le llamó la atención a Moisés. Dijo, ¿por qué no se quema esta zarza? ¿Por qué no se quema? Hermanos, para ir entrando ya al punto. ¿Dónde se le manifestó, hermano? ¿Dónde estaba Moisés? En el desierto. Te vuelvo a preguntar. El desierto, hermano, si nosotros lo vemos, ¿qué puedes encontrar en el desierto? Agua siquiera, no, ni agua. Entonces es, el desierto es algo, hermano, que cualquiera puede ver como un lugar de fracaso. ¿Qué me espera aquí? Aquí no hay nada. Fracaso ya. Así podemos ver nosotros el desierto. Así lo pudo ver Moisés. Así podemos ver el desierto que estás pasando ahorita. ¿Qué de bueno le voy a sacar a esto yo? Se nos olvida que dice la Biblia que todas las cosas a quienes aman a Dios les ayudan para bien. Y el desierto también, también. Porque lo que nosotros vemos como un lugar de fracaso, Dios lo ve como una escuela para nosotros. Entonces, cuando uno tiene esa perspectiva, ya el desierto no lo va a ver como fracaso, sino que ya no va a decir, ¿por qué? ¿Por qué estoy en este desierto? ¿Por qué estoy pasando esta prueba? Sino que va a aprender a decir, ¿qué es lo que tú me quieres enseñar, Señor? ¿Qué es lo que tengo que aprender de esto? Y cuando te pones en esa perspectiva, entonces vas a estar listo para recibir lo que Dios tiene preparado para ti. Pero si estamos en el desierto quejándonos y maldiciendo y todo, mi hermano, no vamos a salir de ahí. Amén. Dios lo ve como una escuela, lo que nosotros vemos, hermanos, como un lugar de fracaso. ¿Y sabes por qué te digo esto? Porque en el desierto, hermanos, hay una porción que me acabo de acordar ahorita que dice, ¿verdad? Te voy a llevar nuevamente al desierto. Y te voy a enseñar a que me ames otra vez. En el desierto se aprende humildad. Porque hay que ser humilde para aguantar ese calorón, hermano. No estoy hablando del calor literal del desierto. Lo que producen las pruebas. Se necesita humildad para pasarlos. Amén. Triste el amén, pero salió. En el desierto se aprende dependencia. ¿Dependencia de quién? En el desierto solo Dios y tú. En medio de la prueba solo Dios y tú. No andes invitando gente en medio de tu prueba. Mejor depende de Dios. En ti confío, en ti esperaré, Señor. Y los que esperan en Jehová nunca serán avergonzados, dice la palabra. Ese es depender de Dios, hermano. No depender de los conceptos del hombre. No depender de la ayuda del hombre. Sino de aprender a depender de la ayuda que viene de ahí arriba. Como decíamos ayer en el servicio de hombres, el salmista decía, ¿no? Mi socorro viene de Jehová que hizo los cielos y la tierra. Y lo decimos, a veces hasta lo cantamos. Pero a la hora de estar en el desierto se nos olvida que hay que depender de Dios. Estás en medio de la prueba, en medio de la lucha. Mira, hermano, no te quejes. Depende de Dios. Aprende a ser humilde y depende de Dios. En el desierto, hermano, se aprende sensibilidad. A ser sensibles. Porque cuando estamos, hermano, con la refrigeradora llena de tantas cosas, no somos sensibles al dolor de los demás. Pero cuando ya estamos en la necesidad, en medio de la prueba, aprendemos a sentir el dolor por los demás. Ahí se nos va el orgullo. Sonríe que Cristo le ama, hermano. Este no es un mensaje de regaño, hermano, no. Es de motivación para recibir lo que Dios tiene para ti. Esta es una palabra de fortaleza para en medio del desierto que puedas estar atravesando. Pero recuérdate, no estás solo. Dios está contigo. Sensibles, hermano, sensibilidad con la gente. Amén. Se aprende también, hermano, en el desierto, madurez. A veces nosotros creemos que estamos bien maduros, ¿verdad, hermano? Cuando todo está bien, sonrisa, pero en el desierto se aprende madurez. Es que muchos confunden, hermano, y piensan que el cristiano maduro es aquel que habla lenguas, que esto, que echa fuera demonios, que esto. No, ese no es el cristiano maduro. El cristiano maduro, y ayer hablamos acerca de la madurez, hermano, es aquel que sabe reaccionar ante la prueba. ¿Cómo reacciona? ¿Cómo responde? ¿Estás entendiendo? Entonces, ¿verdad que viéndolo bien, es bueno que de vez en cuando nos metan al desierto? Por si nos estamos ensoberbeciendo. O creíamos que yo no voy a ser hermana bien madura. Mire, hermano, bien madurito, bien madurito. Maduro que hasta gusanos le salieron ya. No, no. La madurez se muestra allí, hermano. ¿Cómo reaccionas tú ante la dificultad? Me gustaba el tema que desarrollamos anoche, hermano. ¿Cómo respondemos delante de las pruebas, las dificultades? ¿Con enojo, con ira, decíamos anoche, verdad? Y leíamos que todo hombre sea tardo para hablar y presto para escuchar. Porque el que rápido se enoja, decía el libro de Proverbios, leíamos. ¿Hará qué decíamos? A ver, los que vinieron anoche, ¿se acuerdan? Locuras. Y a veces, hermano, uno enojado hace unas locuras que después se arrepiente, hermano. Habla cosas que después dice, ¿para qué las dije? Es que, mire, hermano, me sacaron de onda. Pues que no te saquen de onda. Ahí es donde se usa lo que decíamos anoche, el dominio propio. ¿Cómo voy a responder yo? ¿Cómo le respondes a tu mujer cuando se pelea contigo? ¿Cómo le respondes a tus hijos? ¿Cómo le respondes al hermano? ¿Cómo le respondes a tu jefe? Miren lo que se pierden los que no vienen, hermano. Ahí se aprende, en el desierto. Mire, mire, hermano, todas esas cositas, ¿verdad? Humildad, dependencia de Dios, sensibilidad y madurez. Amén. Recuérdese que Dios se manifiesta en los lugares menos esperados. Ese es el primer punto. Dios se manifiesta, oiga, en los lugares menos esperados. Moisés no estaba en el templo, no estaba ofreciendo sacrificios, no estaba predicando. ¿Estaba qué? Trabajando. ¿Y en el desierto? ¿Cuántos creen que Dios tiene algo para ti? No me convenció ese amén, hermano. ¿Cuántos en verdad creen que Dios tiene algo para usted? Moisés sabía que Dios tenía algo especial para él. ¿Por qué uno lo sabe? Porque Dios no llama solo por llamar, hermano. Dios no llama solo a alguien solo por venir, vas a estar aquí, ahí sentate, ahí vas a morir sentado. No. Dios tiene un trabajo para cada uno, algo especial para cada uno. Amén. Pero déjame decirte algo. Dios primero cambia al hombre antes de darle lo que él tiene preparado para él. ¿Oíste lo que te dije? ¿Cuántos creen que Dios tiene algo para ti, mi hermano? Pero Dios tiene que transformarte a ti primero antes de darte lo que Él tiene para ti. Porque si no, no lo vas a saber valorar. No lo vas a saber cuidar. Vas a creer de que llegaste por tus propios méritos. 40 años habían pasado, pero Moisés no estaba listo todavía. Acuérdese, ¿por qué salió huyendo de allá de Egipto? ¿Y por qué mató al egipcio? Por defender a su pueblo. Él dijo, mi pueblo no me lo toca. Y como tenía experiencia en pelear por la espada, mató a aquel. Él quiso libertar al pueblo de Dios con su propia fuerza. A veces nosotros queremos hacer las cosas de Dios a nuestra manera. Y las cosas de Dios no se hacen a nuestra manera, mis hermanos. Las cosas de Dios se hacen a su manera. Como Él dice, no como yo pienso, no como yo creo, a la manera de Él. Y a veces nos cuesta entender las maneras de Dios, hermano. Porque mira aquí Moisés, hermano. ¿Cuánto tiempo necesitó Moisés? 40 años. Oiga, 40 años para aprender lo que Egipto no pudo enseñarle. ¿Se acuerda que después Dios dice, verdad? Acerca de Moisés. ¿Cómo era Moisés, dice Dios? El más manso y humilde de todos los hombres. Pero eso no se lo enseñó Egipto, sino la escuela del desierto. Amén, hermano. Quizás hoy tú piensas que tu desierto es un castigo. Déjame decirte, no. Puede ser el salón donde Dios está preparando tu llamado. Dígame, hermano. Quizás tú pienses que el desierto sea tu castigo. Es que me tienen castigado. Castigo me ha dado Dios aquí. No, es el salón donde Dios está preparando lo que Él te va a dar. Lo que Él tiene preparado para ti. Pero tiene que transformar tu mente, tu corazón, tus reacciones. Entendamos eso, amados. Mientras uno no entiende eso, hermano, uno está dando patadas y cosas contra el aguijón. Te pones a pelear con el diablo, te pones a pelear con los hermanos, te pones a pelear con medio mundo. Porque no entiendes que Dios está transformando tu vida para darte algo maravilloso. El desierto no es un castigo. Es el salón donde Dios está preparando tu llamada. ¿Qué es la zarza, hermano? Es un arbusto, ¿eh? Pero ese arbusto usted le tira un fósforo y no se quema, ¿eh? Rapidito agarra fuego, ¿sí o no? ¿Qué será más hermoso? ¿Una zarza o un cedro de Líbano? o un árbol frondoso.
1: ¿Qué es la zarza? Pues así, un monte.
0: Casi seco ya, ¿verdad? ¿Alguna vez ha visto una zarza usted? ¿Le llama la atención? Pero si usted mira algo así, dice, wow, le llama la atención, ¿verdad? Pero una zarza no le pone importancia. Una zarza es algo sin importancia. Débil, es débil. Se quiebra fácil, ¿sí o no, hermano? Y es pequeño, sin importancia. Pero fíjese qué bello, qué bello. Que en esa pequeña cosa, sin importancia, Dios decide manifestarse. ¿Escuchaste lo que dije? En ese pequeño arbusto, sin importancia, sin atracción, Dios decide manifestarse. ¿Por qué? ¿Por qué? ¿Por qué? ¿Por qué crees que Dios decidió manifestarse en esa zarza? Pablo lo entendió bien, por eso lo explica. Porque Dios siempre usa lo que el mundo desprecia. Lo despreciado del mundo, lo vil del mundo, dijo Pablo, escogió Dios. ¿Y cuántos éramos despreciados y lo más vil del mundo aquí, hermano, antes? Pero Dios te escogió para manifestar su gloria. ¿Me estás entendiendo? La gente te puede decir, ¡nah! A él se va a usar Dios, ¡nah! Hermano, Dios siempre ha sido así. ¿Usted ha leído la historia de este jugador llamado Messi? Yo sé que muchos no lo quieren, pero no estamos hablando aquí si lo quiere o no lo quiere. Yo les digo si ha escuchado la historia de la vida de él. Pobre, pero de chiquito le gustaba el fútbol. Y cuando llegó a pedir lugar en el primer equipo, lo despreciaron. Este chaparrito, pobre. Todo debilucho, todo flaco. ¿Qué? Esperanzas. Pero el sueño de él era llegar a ser un día parte de la selección de Argentina. Y lo logró. ¿Y cómo le pusieron de apodo? ¿Por qué cree que le pusieron la pulga? Primero por chiquito. Pero ese hombre, enanito, saltaba en medio de los alemanes gigantotes y le ganaba la pelota por la cabeza. Por eso le pusieron la pulga. Porque la pulga es bien chiquita. Pero esa brinca bien alto, ¿eh? De repente, mire, ¿verdad? Aquí veo hermanos bien altos, hermano Juanito está bien alto y hay una pulga por ahí, salta y le cae aquí. Y ahí le pica. Lo menospreciado, lo que nadie cree que Dios puede usar, Dios lo usa, hermano, para manifestar su gloria. Amén. Dios siempre usa lo que el mundo desprecia. Que no crean en ti, que crean que ya no hay esperanza para ti, o tú mismo lo puedes creer. Déjame decirte, Dios sigue esperando el momento para levantarte. Pero tiene que transformarte, tiene que pasarte por el desierto para que valoremos lo que Dios tiene para nosotros. Hermanos, miren, en la Biblia tenemos ejemplos. Yo puse unos ejemplos aquí. Dios escogió un pastor tartamudo. ¿Quién era ese pastor tartamudo? Moisés lo escogió. Escogió un pescador impulsivo. ¿Quién podía decir que Dios iba a escoger a Pedro? Ese era pleitisto más que usted y yo, hermano. Ese era más bravo que todos los hombres que estamos aquí adentro juntos. Ese no amagaba, hermano. Los hombres de hoy dicen, mire, yo, o sea, me conviene no se meta, yo sí le voy a romper la cara, yo sí le voy a romper la cara. No, Pedro no andaba hablando, ese sacaba la espada y volaba la oreja de un solo. Y no quería volar la oreja, quería volar la cabeza. Para que lo sepa usted. ¿Ahí por qué Dios guardó a aquel hombre? Pero Pedro era bravo. Pero Dios lo escogió. Amén. Ese va a ser el rey de Israel. Es que tiene plante. Ese sí va a ser el pastor de Israel. ¿Se acuerda? Apareció el primero de aquellos, ¿no? Hermoso, fornido, experto con la espada y todo. Guerrero, ese va a ser. Ah, sí, dijo Samuel, ahí viene. Y Dios le dijo, no, ese no es. ¿O no es ese? Next. Otro. Ese sí, señor. Tampoco. Next. Tampoco. Y así, ¿verdad? Para no hacer largo la historia, ¿no? Usted sabe. Ya no hay otro. ¿Ya no tienes otro hijo? No, ya no. Seguro, porque Dios me dijo que uno de tus hijos va a ser el rey. Y ya pasaron estos sin ninguno. Oh. Oh. Oh, tengo uno por allá que vieras como ya de chivo. Ya es chiquito. No creo que sea él. Y los hermanos de David me creen, David va a ser. No, si David no tiene plante de eso. Así nos pasa a veces nosotros. Vemos a los hermanos y decimos, ese tiene plante de pastor. Ese va a ser el futuro pastor. Hermano, Dios no se guía por apariencia. Dios mira el corazón. Le dijo a Samuel, tú ves lo de afuera, yo veo el corazón. Y cuando apareció aquel todo, hasta él mismo le hacía que era así, ¿verdad? Le dice Dios, ese es. ¿Qué importa que la gente crea en ti o no cree en ti? Es lo que Dios tiene para ti, porque Dios conoce tu corazón, Dios conoce tus pensamientos y tus intenciones, y lo que Él tiene para ti, nadie te lo va a quitar, mi amado hermano y hermana. Hay que depender de Dios. Ahí llamaron a David, miren. Para que naciera Jesús, Dios escogió una mujercita por ahí, sencilla, ¿verdad? Llamada María. ¿Por qué no fue a escoger una princesa? Para que naciera el rey de gloria. Una princesita que nadie se había visto que existía ahí, quizás. Una mujercita que nadie la conocía mucho. Dios la escogió. ¿Te has dado cuenta que Dios siempre escoge lo que el mundo desecha? ¿A ti te pueden decir en la iglesia? No, hermano, mire, usted va a pasar ahí. Entiérrese mejor. El problema es que le creemos. Digo, no, sí, ¿verdad? Me entierro. Y aquel que le dice que lo ama, lo ayuda a enterrarlo. Le echa más tierra. En lugar de decirle, Dios tiene algo para ti, hermano. Si Dios tiene algo para ti, no te lo va a quitar nadie, hermano. Tranquilo, sigue adelante, hermanita. No dejes tu privilegio, hermana. No dejes tu privilegio, hermano. Sigue adelante, sigue trabajando. Sigue esperando en Jehová, porque de Jehová viene la recompensa. Amén. De Él viene la recompensa, no del hombre. Mientras más pequeña parece la zarza, más grande se ve la gloria de Dios. Es un principio espiritual. No sé si entendiste. No estoy hablando literalmente de la zarza. Mientras más pequeño se ve la persona, más se ve la gloria de Dios. ¿Sí? Porque en alguien que se exalta a él, la gloria de Dios no se ve. Pero entre más se humilla, el más humilde la persona, más la gloria de Dios refleja. ¿Estás entendiendo? La zarza ardía, pero no se consumía. Dice el verso 12, y se le apareció el ángel de Jehová en una llama de fuego en medio de una zarza, y él miró y vio que la zarza ardía en fuego y la zarza no se consumía. Ese es un milagro, hermano. Naturalmente, aquella zarza tenía que convertirse en ¿qué? en cenizas, pero seguía de pie. Ahí está. ¿Por qué cree que Pablo escribió en una de sus cartas? Yo te digo eso. O lo leemos mejor, hermano. 2 Corintios capítulo 4, verso 8 y 9, si me lo puedes poner ahí, mija, por favor. 2 Corintios capítulo 4, verso 8 y 9.

Ya lo encontraste por ahí, mija. Segunda de Corintios, capítulo 4, verso 8 y el 9 después.

Ahí está ya. Miren, dice el verso 8. Estamos atribulados en todo, mas no angustiados. En apuros, mas no desesperados. Y el verso 9. Perseguidos, mas no desamparados. Derribados, pero no destruidos. No sé cuántos alaban a Dios, hermano. Estamos golpeados, pero seguimos aquí. Amén. Nos criticaron, pero estamos aquí. Amén. Seguimos aquí. Nos abandonaron, pero seguimos aquí. Es lo que está diciendo Pablo. Nos enfermamos, pero seguimos aquí. No porque somos fuertes. No. Es porque Dios está en medio de la zarza. ¿Estás entendiendo quién es la zarza entonces? ¿A quién representa la zarza? No. A mi vida. La zarza no se consumía. Estamos golpeados, decía Pablo, atribulados, pero aquí estamos. Hemos pasado pruebas, pero aquí estamos. Enfermedades, pero aquí seguimos. Luchas, pero aquí seguimos. No porque seamos fuertes, sino porque Dios está en medio de nuestra vida. Él está en tu vida. Por eso estamos de pie. Amén. Cuando Dios está en medio, el fuego no destruye. Amén. El fuego no destruye. La enfermedad no define tu destino. Las crisis, los problemas no tienen la última palabra. Lo que hayas perdido, lo que hayas estado pasando, óigame, no acaba con tu propósito que Dios tiene para ti. Lo que puedas estar pasando no acaba con el propósito que Dios tiene para tu vida. No sé si me están entendiendo, amados hermanos. Pero si usted no entiende esto, hermano, ya, ¿qué más puede hacer Dios con usted entonces, hombre? Oiga, lo que le vuelvo a repetir, cuando Dios está en medio, el fuego no destruye. Dios, el fuego de Dios estaba en la zarza, por eso no se consumía. Si Dios está en tu vida, no se va a acabar hasta que Dios cumpla su propósito en ti. Hermano, ojalá que este día salgas de acá con nuevas fuerzas, con ganas de servirle al Señor y decirle: Señor, qué bueno que tú estás conmigo, qué bueno que vine, Señor, para que hablaras a mi vida. Me voy levantado, me voy con fuerzas de acá, hermano, con nuevos deseos de seguir adelante. Pero hermano, mire, esto sucedió, ¿por qué? Volvamos a Éxodo. ¿Dónde estábamos? Éxodo 3 y el verso 3. Porque dice el verso 2, y Moisés miró y vio que la zarza ardía en fuego. Amén. Que la zarza ardía en fuego y la zarza no se consumía. ¿Y qué hizo él? El verso 3 dice: entonces Moisés dijo. ¿Qué fue lo que él dijo? Iré yo ahora y veré esta grande visión. ¿Por qué causa la zarza no se quema? Porque lo que él estaba viendo era un milagro, ¿sí o no, hermano? ¿Era un milagro lo que Moisés estaba viendo? No me entendió. ¿Era un milagro lo que Moisés estaba viendo ahí? Era un milagro, hermano, que la zarza no se consumía. No se quemaba. ¿Cuánto queremos ver milagros? ¿Cuánto queremos ver milagros? Déjame decirte, los milagros comienzan cuando cambiamos de dirección.
Cuando no te quedas solo viendo, Moisés no se quedó solo viendo allá de lejos. Y él dijo, yo voy a ir a ver. ¿Quieres que en tu vida Dios empiece a hacer milagros? Cambia de dirección. Dios le llamó la atención a Moisés por medio de lo que estaba viendo, ¿sí o no? Dios te está llamando la atención. Te está llamando. Amén. Dios estaba llamando a Moisés, pero no lo forzó. Él toma la decisión de ir a ver por qué está pasando esto. Si tú quieres ver cosas maravillosas que Dios haga en tu vida, tienes que decidir tú ir a donde está ese fuego. Tienes que decidir irte a meter a solas con Dios, para que la presencia de Dios te inunde, te llene, para que el fuego de Dios consuma lo que tiene que consumir en nosotros. Pero tu vida y tu propósito no se van a acabar, porque es fuego de Dios. Y recuérdate, te dije al principio, el fuego de Dios no quema, el fuego de Dios transforma. Y lo que Dios quiere es transformarnos. Porque Dios no puede usar a alguien, Dios no puede derramar bendición si primeramente no nos cambia. ¿Te acuerdas el domingo pasado lo que el Señor nos hablaba? Del ejemplo de Jacob y Esaú. ¿Se recuerdan a qué iba Esaú? A matar a Jacob. A matar a Jacob. Iba con toda la decisión de matarlo. Por eso lo expresé así ese domingo. La intención era matar a Jacob. Y alguien me preguntó después, me dice, pastor, ¿y a dónde dice la Biblia que esa era la intención de Esaú? Usted lo aseguró bien, como que está ahí en la Biblia. Ahí está, le digo. Pero yo lo veo y no dice, y que a matarlo iba. Literalmente no lo dice. Pero, ¿a quién llevaba Esaú? ¿Quiénes acompañaban a Esaú? 400 hombres de guerra. Ah, es que lo llevaba para ir a abrazar a su hermano. Porque al final dice que se abrazan y lloran los dos juntos, ¿verdad? ¿Para eso llevaba a los soldados? No, si la intención de Esaú hubiera sido ir a abrazar a su hermano, hubiera llevado sirvientes con comida y otras cositas más. La intención de él era matarlo. Y yo me imagino, le decía ayer a los hombres, ¿verdad? Que a lo mejor Jacob estaba ahí. Ya me dijeron que ahí viene, me va a matar. Y le mandé tres grupos de personas con regalos y se los dieron y ahí viene, me va a matar. Señor, cambia el corazón. Cambia el corazón a Esaú, que no me mate, Señor. Y el Señor lo sorprende y le dice, antes de cambiar a Esaú, te voy a cambiar a ti primero. A veces estamos orando para que el Señor cambie al otro. Cambia la mujer que tengo, Señor. Ese carácter, cómo me grita esto aquí. Y la mujer está, Señor, cambia a mi marido también. Cámbiale ese, cómo me trate así. Cámbiale. Mire, mire cómo estamos orando equivocados. Y el Señor dice, no, primero te voy a cambiar a ti. Y a Jacob le dice después, ve el Señor, ya cuando lo cambia, que tiene esa conversación con él, ese pleito con él, le dice, ¿cuál es tu nombre? Jacob, ya no te vas a llamar Jacob. Ahora te vas a llamar Israel. Le cambió la identidad. Es que el hombre viejo no lo puede usar Dios. Tiene que cambiarlos. Amén. Y usted sabe la historia al final, ¿verdad? Se abrazan y todo. Y yo, porque así es Dios. A veces ya deje de estar orando para que Dios cambie a ese hermano que le cae mal. No le va a contestar el Señor. Ore para que lo cambie a usted. Y cuando lo cambie a usted, ese hermano que le cae mal, usted es el primero que irá a buscar a ese hermano para saludarlo, para abrazarlo y todo. Y su actitud va a transformar el corazón del otro. Pero que Dios haga el milagro, hermano. Hombre, primero en nosotros. Sonríe que Cristo le ama. Entonces, mire, Moisés decide acercarse. Amén. Dios llama la atención, pero Moisés toma la decisión de ir a ver. Muchos, oiga esto, ya voy terminando. Muchos ven milagros, pero son pocos los que se acercan. Muchos escuchan mensajes,
pero son pocos los que responden al mensaje. Eso está para preguntarse uno, ¿eh? ¿Cuánto tiempo llevo escuchando mensajes y no cambio yo? Sigo siendo el mismo de siempre. Solo aparento nomás. No. Muchos sienten la presencia. Aquí escuchamos, aquí la presencia, aquí está, yo siento la presencia. Pero un poco los que cambian con esa presencia. Que la presencia de Dios es para transformar, para cambiar. Amén, iglesia. Dios nunca obliga. Él siempre espera una respuesta de nosotros. Y le vuelvo a repetir, los milagros comienzan cuando cambiamos de dirección. Moisés iba caminando, pero cambió su ruta. Él dijo, iré ahí. Él no iba para ahí, voy a ir ahí, a ver qué. Ese pequeño cambio cambió toda su historia. A veces, hermanos, una sola decisión transforma toda una vida. Una pequeña decisión puede transformar toda una vida. Una oración pequeña, un arrepentimiento, un perdón puede cambiar una vida. Cuando uno se acerca y le dice, perdóneme, hermano. Aunque usted no haya ofendido a nadie, perdóneme, hermano. Eso puede transformar una vida. No solo la de aquel, la de uno primero. Porque ahí está viendo uno la humildad de Dios que está operando en uno. Pero nosotros decimos, ¿y por qué yo le voy a pedir perdón al hermano José si él fue el que me ofendió a mí, hermano José? Usted me ofendió, ¿por qué le voy a pedir yo perdón? Porque Cristo nos dio el ejemplo. Él vino a pedir perdón por nosotros, ¿sí o no? ¿Y quién había ofendido a quién? ¿Él a nosotros o nosotros a él? Nosotros a él. Mas sin embargo, él se humilló y pidió perdón por nosotros. Amén, hermano. Él iba caminando. ¿Recuerdas? Un pequeño cambio, una pequeña decisión puede transformar una vida. Una pequeña oración, un arrepentimiento, un perdón, una entrega. Ahora, ¿has entendido algo, hermano, de este mensaje? ¿Has entendido que tú puedes ser esa zarza? A lo mejor has pasado por abandono, te han abandonado. Aquí estoy, tirado. ¿Cuántos nos hemos sentido abandonados algunas veces? Yo creo que todo, ¿o no? Que nadie le llama. A nadie le importa. Nadie me llama para saludarme. Nadie me llama para ver cómo estoy. Cuando llego a la iglesia me dicen que me aman, pero no me llaman. ¿Verdad que, hermano, actuamos así, sí o no, hermano? Le digo, actuamos porque yo he pasado por eso. Ah, viera que a mí, mire, el día domingo viera cuántas llamadas entran, hermano. ¿Cómo está, pastor? ¿Cómo, qué se sintió, pastor? Lo vi que estaba tosiendo, pastor, está enfermo, pastor. Viera cómo se preocupan. No, hermano, pero nosotros tenemos que aprender a depender de Dios. Que lo que hacemos lo hacemos para Él, no para el hombre. ¿De qué sirve que el hombre te dé una palmadita y después te mete el cuchillo? Lo que no sentiste que esa palmadita, dice, ay, mire, hermano, cómo me quiere, mire cómo da palmadita, te está poniendo anestesia para meterte el cuchillo después. Te está preparando como cuando la que le va a poner la inyección a uno, ¿se ha fijado? Cuando le ponen una inyección a uno en la nalga, ¿se fija? ¿Qué es lo que hace primero la enfermera? Primero agarra el algodoncito con alcohol y le soba, ¿verdad? Y ahí uno dice, ay, qué rico. Y después viene el puyón, ¿verdad? Cuando va al dentista, primero le ponen una pomadita a uno. Yo acabo de ir al dentista y cuando veo la pomadita que me están echando, y siente rico que le está sobando a la enfermera ahí, ¿verdad? Con el dedo, la mancita. Pero yo con el ojo así abierto, estoy viendo la gran agujota que viene después de atrás. Has pasado por tantas cosas: abandono, enfermedades, pérdidas, depresiones, te sientes solo, ansiedad, tantas cosas, hermano. Pero ¿sabes qué es lo lindo? Que aún estás aquí. Que aún estamos aquí. A pesar de todo eso, todavía estamos aquí. Y no porque seamos fuertes, sino porque Dios nos ha sostenido con su diestra.
Yo quisiera ser como el hermano, como la hermana, que mire todo lo que le pasa y siempre está ahí. Es que no es fuerte, es porque ha aprendido a depender de Dios, porque sabe que Dios está con usted. Pablo decía, me han abandonado, me han dejado, pero Dios ha estado conmigo. A Jesús mismo pasó por eso, lo abandonaron, lo dejaron solo, pero él sabía que Dios, el Padre, estaba con él. Mentira, pastor, en la cruz del Calvario, cuando él estaba clavado, él dijo, Dios mío, ¿por qué me has abandonado? Ahí lo abandonó el Padre a Jesús. ¿Sí o no? ¿Sí o no? No. No. Pero si él está expresando, Eli, Eli, lama sabatani, Dios mío, ¿por qué me he desamparado? Y muchos lo agarramos así. Ahí lo abandonó Dios, porque Dios no podía ver el pecado, porque Dios, tantas cosas. No, hermano. Jesús, ¿cómo le decían los religiosos a él? Que era un rabí. Rabí le decían, ¿verdad? Un maestro. Y cuando un maestro, un rabí de Israel, decía unas palabras que habían estado escritas hace miles de años atrás, esas palabras que Jesús dijo son la oración que expresó David antes que Jesús estuviera crucificado. Jesús estaba citando las palabras de ese salmo. Y cuando un rabí, según la costumbre judía, cuando un rabí mencionaba unas palabras del salmo, él estaba diciendo, los que entendían, esa escritura se está cumpliendo en mí. Esa profecía está cumpliendo en mí. ¿Se acuerda cuando Jesús entró al templo y agarró el libro? Y dijo, ¿verdad? Se ha cumplido hoy, dijo. Cuando dijo, el Espíritu de Dios está sobre mí. Estaba escrito. Y él lo citó. Entonces, cuando un rabí citaba esas palabras, estaba diciendo, esa profecía se está cumpliendo en mí. Y es que Dios lo había abandonado. Porque Dios nunca abandona a sus hijos. Si no nos abandona nosotros, muchos vamos a abandonar a su hijo. ¿Sí entendemos hoy, hermano? Pero siempre hemos entendido eso, creído eso, ¿verdad? Que el Señor lo había abandonado en ese momento, ¿no? Él estaba citando esas palabras del Salmo. Wow, qué interesante, ¿no? No me crea, indague usted y va a ver. Yo lo indagué, por eso lo estoy diciendo. Estamos aquí porque Dios nos ha sostenido todavía, hermano. La gente nos dice, no entiendo cómo sigues adelante. ¿Verdad? Cuando uno empieza, hermano, y la gente se da cuenta de lo que le está viviendo uno, yo no entiendo, hermano, usted cómo sigue ahí todavía. Yo no entiendo, hermano, ¿y usted cómo sigue yendo a esa iglesia todavía? Mire todo lo que le han hecho. Y ahí está usted. Y ahí está usted. ¿Cómo? Explíqueme. No entiendo. ¿Cómo que le hace? ¿Cómo que le hace usted? La respuesta es sencilla. Dios está en medio de mi zarza. Dios está en medio. La zarza no era especial, hermanos. ¿Verdad que no? Lo especial era que ¿quién estaba en

¿Escuchaste? Si Dios pudo convertir, voy terminando, una simple zarza en el escenario de una revelación que cambió la historia de la vida de Moisés, también puede convertir tu vida en un testimonio con su poder. ¿Lo crees o no lo crees? A lo mejor has estado ardiendo en el fuego de la prueba, pero no te has consumido. Todavía estás aquí. Eso es evidencia que Dios ha estado sosteniéndote. Amén. Puede ser que hayas estado en medio del fuego la prueba, pero no te ha consumido. Ahí estás. Porque has entendido que Dios está en medio de eso. Y que ese fuego no es para consumirte, sino para transformarte, para hacerte una mujer, un hombre de bendición para muchos. Moisés fue un hombre de bendición para multitudes, ¿sí o no, hermano? Cuando él pensó que todo se había acabado, aparece Dios. Donde menos lo esperaba, donde menos él se imaginó que se le iba a aparecer Dios, se le apareció. Quizás hoy viniste, voy a ir solo por ti. No te imaginaste que Dios te estaba esperando con esta palabra. Si Dios hablaba a tu vida, a tu corazón, ¿qué vas a hacer tú? ¿A seguir como has estado? ¿O a cambiar de dirección? Y decirle, Señor, aquí está mi corazón. Lo que tú tienes para mí, dámelo. Y si tienes que transformarme, transfórmame. Aunque me duela, aunque llore, transfórmame. Porque yo quiero que mi vida sea de bendición. No solo para mi familia, sino para muchas personas. Para muchas personas. Uno a veces no se imagina lo que Dios tiene preparado para uno. Yo ayer hablaba con mi hermano. ¿Cuál es su nombre, hermano? Se me olvida su nombre, hermano. Obed. Tiene poco viniendo acá, hermano. Ayer usted me hizo una pregunta, que si conocía a quién, me dijo. Me preguntó que si yo conocía a Gerson. Yo le dije, ¿cuál Gerson? Porque ahí está uno detrás de usted que se llama Gerson también. Y le dije que sí, ¿verdad? Que era, fue diácono conmigo. Y yo le digo al hermano, aquí delante de todo, fíjese, hermano, yo no me acordaba de usted. ¿Y desde cuándo me conoce usted? ¿De qué año? Me dijo anoche. En el 95. Y aquí estamos. Cuando usted me conoció allá en Los Ángeles, se me dijo usted que iba a venir un día a escucharme predicar como pastor. Y yo, fíjese. Y yo. Desde el 95 me conoce este hombre, imagínense. Y nunca se le olvidó mi nombre, y a mí sí se me olvidó el de él. ¿Qué sueños en ese año, hermano? Pero me gustó lo que me decía anoche el hermano. Que Gerson le dijo, vaya ahí, ahí está el hermano Ernesto, vaya donde él. Tengo años de no ver a Gerson. Está más gordito ya, ¿verdad? Sí, lo he visto en fotos. Y lo conocí antes de que se casara, ¿eh? Hermanos, ¿qué quiero decirte con esto? Déjate sorprender por Dios. Si Dios te ha estado hablando, ve dónde está el fuego. Métete ahí. Dile qué quieres enseñarme, Señor. Transfórmame. Amén, iglesia. Cierre sus ojos.

Creo que es tiempo que nosotros, hermanos, nos acerquemos a esa zarza. Pero no a ver la zarza, sino el fuego. Que dejemos que ese fuego de Dios descienda sobre nosotros.

Dile al Señor eso, hermano. Aquí a mi corazón, manda tu fuego, Señor. Dile. Dile, ese es tu anhelo. Oye, qué lindo. Tú eres mi ayuda. Aleluya. Ahí puedes levantar tu mano y decirle, invítalo. Y pon tu otra mano en el corazón y dile, ven aquí, Señor. A este corazón que solo tú conoces, Señor. Ven a mi corazón, Señor. Espíritu Santo, te necesito. Ese fuego que no quema, sino que transforma. No tengas miedo, hermano, hermana, de ese fuego. Oye, eso es lo que anhelamos, mirar tu gloria, Señor. Servirte a ti, Señor, con todo el corazón. Estoy en el desierto, quizás, Señor. Algo me estás enseñando. Transfórmame. Pero estoy seguro, segura, dile que vas a cumplir tu propósito en mi vida, Señor. Tú lo vas a cumplir, Señor. Pero tengo que estar dispuesto. Acuérdate, Él no busca árboles fuertes, sino corazones dispuestos, disponibles para ser usados por Él. Sencillos, humildes, despreciados tal vez por la gente, menospreciados, sin esperanza para algunos, pero no para Él. Permítele a Dios, invita al Espíritu Santo a tu corazón. Tú eres mi fuerza, Señor. Tú eres el que me da la ayuda, Señor, que necesito. Ya. Gracias. Sin ti nada puedo hacer, Señor. Lo reconozco. Que sin ti nada soy y nada puedo. Ayuda, Señor, a tu pueblo. Ayuda a mi hermano, a mi hermana, Señor. Ayúdanos a todos a ser moldeados por ti, Señor. Así con los ojos cerrados yo pregunto, no sé si habrá alguien que todavía no ha entregado su vida a Cristo. Escuché que no habían invitados, pero no sé si habrá alguien que todavía no ha aceptado a Cristo en su corazón como su Señor y Salvador. Y ya quizás está pasando por esos momentos difíciles y piensa que Dios se ha olvidado de usted, que la está castigando. No. ¿Quieres hoy entregarle tu vida a Cristo? ¿Habrá alguien que por primera vez quisiera rendir su vida a Cristo y decirle, Señor, te entrego mi corazón, quiero que me cambies mi vida, Señor? Quiero pedirte perdón, quiero aceptar que tú moriste por mí en la cruz. Si hubiera alguien, yo le invito a que levante su mano rápidamente. No voy a extender mucho el llamado. Pero si hubiera alguien que por primera vez quisiera hoy aceptar a Cristo, hoy puede tomar esa decisión. Porque esa pequeña decisión puede transformar toda su vida. Toda su vida. Si hubiera alguien, si había aceptado a Cristo y se apartó, se alejó y quiere reconciliarse con el Señor, también esa decisión puede transformar su vida nuevamente. Si hubiera alguien que quiera reconciliarse con el Señor, también puede levantar su mano ahí donde está para poder orar juntamente con usted. Si lo hubiere, acuérdese que Dios no forza a nadie, Dios no obliga a nadie, Él espera disposición en los corazones nada más.
No hay nadie, entonces terminamos. Entonces solamente déjeme poner estas peticiones delante del Señor. Vamos a orar por salvación y por sanidad. Dice una hermana aquí que ora por su hijo y por su familia, por fortaleza y salvación y sanidad también. Una hermana pide acá por esta persona también. Vamos a poner estas peticiones y sus peticiones delante del Señor. Padre, mire estas peticiones, Señor, contesta cada una de ellas conforme a tu voluntad, Señor. Sana al que está enfermo, Dios mío. Dirige a aquel que se encuentra sin dirección, Señor. Guíalo tú, Padre, con tu Espíritu Santo. Salva al que no te conoce y fortalece al debilitado, Señor. Todas las peticiones las ponemos en tus manos, sabiendo que tú vas a contestar cada una de ellas, Señor, para la gloria de tu nombre, Padre. Gracias en el nombre poderoso de Jesús. Amén y amén. Recuerden, hermanos, hay un anuncio acá que me lo acaban de pasar los hermanos, a todos los, esto es para los hombres que van a ir al retiro, por favor de anotarse y pagar. Dice, el último día para pagar es el 30 de agosto. Pueden pagar también con tarjetas de crédito o débito también, ¿verdad? Pueden pagarlo ustedes, no hay problema. Pero anótense, hermanos, recuérdense que nosotros tenemos que dar la respuesta al campamento de cuántos son los que vamos a ir. Ya el depósito ya se envió. Allá está apartado el lugar para nosotros. Así que no dejemos todo para última hora. Recuérdense que ya no somos los hombres del mañana. Debemos ser los hombres de hoy. Amén. Así que adelante, hermanos. Por favor, ahí están los hermanos siempre anotando. Búsquenlos. El retiro de jóvenes de igual manera. Hay venta al finalizar. Dice venta de gallina guisada y pupusa, dice ahí el anuncio. Así que los que ya lo ordenaron pueden recoger su orden. Y los que no, pues vayan a ordenarla ahí.

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0: damos gloria a Jesús. Toda la gloria es para Jesús.
1: Y si eres uno de aquellos que no solo aman a Dios por lo que Él les da, yo te invito a que ames la cruz de Jesús con todo lo que eso significa.

invitar a que levantemos nuestras manos y que le demos gracias al Señor por todas las cosas maravillosas.

0: Jesucristo fue más humano de lo que nosotros podamos ser. Pero aunque fue humano en toda la extensión de la palabra, fue también Dios todopoderoso de manera perdurable y eterna.
1: 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Para la mayoría de nosotros, estos últimos días han estado llenos de preparativos para esta jubilosa época de año. Pero en medio de todo este ambiente de fiesta, aún los cristianos bien intencionados pueden perder de vista de qué se trata verdaderamente toda esta celebración. El Dr. Stanley plantea hoy una pregunta que toda persona necesita considerar: ¿quién es este recién nacido en el pesebre? Y si usted quisiera estar mejor preparado para explicar a un inconverso el significado profundo del nacimiento de Cristo, le invito a prestar toda su atención, ya que ahora el Dr. Stanley nos explica por qué la Navidad es una noche que debe recordarse.
0: Si usted preguntara a la gente de hoy, dígame, ¿de qué se trata la Navidad? Me pregunto cuántos de ellos mencionarían siquiera el nombre de Jesús. Hay mucha gente en este país que nunca ha escuchado el Evangelio de Jesucristo. Es gente que no ve ni oye programas religiosos y no tiene la menor idea de lo que significa la Navidad. Por eso es que si usted les preguntara, recibirá respuestas como estas: bueno, pues Jesucristo es uno de esos personajes religiosos de la historia. O, vea, él fue quien fundó el cristianismo. O quizás le respondan: creo que Jesús fue uno de esos maestros cuya filosofía era el amor, ser bueno con su prójimo y hacer el bien a los demás. Yo me pregunto cuántos de ellos dirían: ¿quién es Jesús? Él es el Hijo del Dios Altísimo, el Salvador de la humanidad, el Mesías y nuestra única esperanza. Por tanto, cuando pienso en quién es Jesucristo, no quiero dejar dudas, porque sé que muchas personas saben quién es Él, solo que la gran mayoría de la gente en el mundo no lo sabe. Y es que todo el tiempo recibimos cartas de personas que nos dicen: por primera vez en mi vida empiezo a entender quién es Jesucristo. Le rogamos que continúen explicando quién es Él para poder conocerlo mejor. Pues bien, quiero, mi amable oyente, que vayamos a Filipenses capítulo 2. Mi deseo es que usted, una vez que comprenda lo que en realidad ocurrió aquella noche, se olvide de las ideas que tiene acerca de Jesucristo. ¿Quién es este que llegó a ser el punto central de la historia, ya que el tiempo en su totalidad gira alrededor de este nacimiento en una noche que desde luego ha de recordarse para siempre? La Escritura nos dice así en Filipenses capítulo 2, versículo 5, y leo: haya pues en vosotros este sentir que hubo también en Cristo Jesús, el cual, siendo en forma de Dios, no estimó el ser igual a Dios como cosa a que aferrarse, sino que se despojó a sí mismo, tomando forma de siervo, hecho semejante a los hombres, y estando en la condición de hombre, se humilló a sí mismo, haciéndose obediente hasta la muerte y muerte de cruz. Por lo cual Dios también le exaltó hasta lo sumo, y le dio un nombre que es sobre todo nombre, para que en el nombre de Jesús se doble toda rodilla de los que están en los cielos y en la tierra y debajo de la tierra, y toda lengua confiese que Jesucristo es el Señor, para gloria de Dios Padre. Fíjese bien en lo que el apóstol Pablo dice en el versículo 6, el cual, siendo en forma de Dios, no estimó el ser igual a Dios como cosa a que aferrarse, sino que se despojó a sí mismo. ¿Cómo se despojó a sí mismo? Tomando forma de siervo, y estando en la condición de hombre, se humilló a sí mismo hasta la muerte. Presta atención ahora a la palabra encarnación. Al hablar de la encarnación, esto quiere decir que el Hijo Eterno del Dios viviente tomó una naturaleza adicional, la naturaleza del género humano, mediante el nacimiento virginal. ¿Y qué quiere decir eso de que Él mismo tomó forma humana? Como puede ver, la razón por la que esta noche es el punto central de la historia y que ha de ser recordada para siempre, es que aquella noche fue el nacimiento del Hijo de Dios, es decir, Dios vino a la tierra en la persona de Jesucristo. Ahora bien, vamos a cerciorarnos de que entendemos lo que eso significa. Cuando me pongo a reflexionar en que Jesucristo asumió la naturaleza humana, la única clase de humanidad que Él pudo haber asumido fue la humanidad pura y sin pecado que Adán tuvo antes de caer justamente en pecado. Por eso es que ninguna persona puede decir, bueno, Jesucristo era Dios, pero hizo a un lado su deidad y se convirtió en hombre. Pues no, eso no fue lo que sucedió ni lo que hizo. Quiero decirle una vez más, para que no haya malentendidos con lo que digo. Jesucristo nunca dejó a un lado su deidad. Simplemente añadió a su deidad su naturaleza humana. De manera que en ningún momento, mientras anduvo entre los hombres, fue alguna vez menos Dios de lo que era cuando estuvo con el Padre. Él fue humano en toda la extensión de la palabra, y fue más humano de lo que usted y yo podemos ser, ya que Jesucristo asumió la humanidad absoluta, perfecta y pura, sin mancha, sin tacha, por parte del pecado. En efecto, mi amable oyente, usted y yo somos humanos, pero poseemos nuestras fragilidades, tenemos nuestras debilidades, nuestros defectos, tenemos nuestro pecado, el cual sin duda ha desfigurado nuestro corazón, ha desfigurado nuestra mente, nuestra voluntad, nuestros sentimientos, nuestro espíritu y también nuestro cuerpo. Jesucristo fue más ser humano de lo que nos es posible a nosotros ser. Pero si bien Él fue humano en su totalidad, nunca dejó de ser el Dios Todopoderoso. Por eso es que cuando piense en el pesebre, recuerde que el bebé que estuvo allí hace 2000 años no fue un bebé cualquiera. Estamos hablando del Dios eterno y omnipotente, quien tomó forma humana, se crió en el vientre de la Virgen María, nació en este mundo, tanto hombre como Dios, y nunca dejó ni ha dejado de ser Dios, nunca jamás. Si eso no fuera cierto, el cristianismo estaría a la misma altura que cualquiera otra religión del mundo. No habría diferencia alguna en absoluto. Y es que sólo Dios, en su perfecta humanidad y perfecta deidad, podía morir por nuestros pecados, pagar nuestra deuda y sufrir nuestro castigo en su totalidad. Se trata del principio básico y fundamental de todo lo que usted y yo creemos, que Jesucristo, aquel recién nacido en el pesebre, no era tan solo un bebé. Él era Dios mismo en forma humana. Por tal razón es que podemos acercarnos a Él con la certeza y confianza de que es perfectamente capaz de hacerse cargo de cualquier cosa que le presentemos, porque Él es Dios. Y a eso decimos amén y amén. Pero resulta que ahora usted me dice, bueno, pero ¿hay alguna evidencia en la Escritura de que Él era Dios? Claro que sí, y hay muchas. Pero voy a mencionarle solo unas tres. Una de ellas es el hecho al que habla la Biblia y que se refiere con relación a su preexistencia. Jesucristo es el Hijo eterno y preexistente de Dios, o sea, antes de que la creación hubiera siquiera empezado, ya Jesucristo desde luego existía, y en Génesis capítulo 1, versículo 26 dice, Dios dice, hagamos al hombre a nuestra semejanza, y son las tres personas de la Deidad que están hablando allí. Además, veamos lo que Jesús dijo en Juan capítulo 8. Cristo se identificaba constantemente y en especial ante los fariseos y saduceos, quienes siempre andaban discutiendo con él. Y acuérdese de que la razón por la que estos, es decir, fariseos y saduceos, lo odiaban más era por el hecho de que él afirmaba ser el Hijo del Dios viviente. Acuérdese además de que dijo, si me han visto a mí, han visto al Padre. Y eso los fariseos no podían soportarlo. Y no exagero cuando digo que esto mismo los hizo añicos, trizas, cuando él les dijo en el versículo 58 del capítulo 8 de San Juan, comencemos en el versículo 57, que dice, entonces le dijeron los judíos, ¿aún no tienes 50 años y has visto a Abraham? Jesús les dijo, de cierto os digo, antes que Abraham fuese, yo soy. Escuche ahora, para que cuando la gente le diga, mire, no me venga con cosas de religión, yo creo que Jesús fue un hombre y un buen hombre, pero no fue Dios. No es así. Escuche, si él no es Dios, no puede ser un buen hombre. Bueno, ¿y por qué no puede ser un buen hombre? Sanó a la gente, les enseñó, resucitó a los muertos. Cualquiera que haga esas cosas es un buen hombre. Bueno, no es así. Si Cristo no era Dios, no era un buen hombre. ¿Por qué no? Porque si no era Dios, era un mentiroso, un impostor y un engañador. Porque él dijo así, si me han visto a mí, han visto al Padre. Antes que Abraham fuese, yo soy. Es decir, yo soy. ¿Por qué dice yo soy? Jesús jamás dice yo fui, yo soy, yo seré. Yo soy. Yo soy en la eternidad pasada. Yo soy en el presente y yo soy en el futuro eterno. Nunca hubo un tiempo en el que Él no fuera. Él es el yo soy eterno. Los saduceos y fariseos llegaron a odiarlo con todas sus fuerzas porque Él afirmaba ser el Dios viviente. Vayamos a Miqueas, uno de los profetas menores, en su capítulo 5. Miqueas, capítulo 5, y fíjese en lo que dice en el versículo 2. Dice así la palabra de Dios. Pero tú, Belén Efrata, pequeña para estar entre las familias de Judá, de ti me saldrá el que será Señor en Israel, y sus salidas son desde el principio, desde los días de la eternidad. Por lo tanto, una de las evidencias del hecho de que Cristo es el Hijo de Dios es su preexistencia. La segunda evidencia es que, cuando consideramos quién es Él y todo lo que dijo e hizo cuando estuvo en este mundo, una de las cosas que Él mencionaba constantemente era su relación con el Padre. Yo y el Padre uno somos. Si me han visto al Padre. Yo solo hago las cosas que veo hacer al Padre. Él habló una y otra vez de su relación con el Padre. Deseo leer unos cuantos versículos en San Juan capítulo 17, que es la oración que Cristo hizo en la víspera de su crucifixión.

acabado la obra que me diste que hiciese. Ahora pues, Padre, glorifícame tú al lado tuyo con aquella gloria que tuve contigo antes que el mundo fuese. Ponga atención a lo que Jesucristo está indicando cuando habla con el Padre y refiriéndose a sí mismo. Dice así: glorifícame con la gloria que tú y yo tuvimos juntos antes que el mundo fuese. Ve ahora, por favor, el versículo 24 de la misma porción, Juan 17. Dice así: Padre, aquellos que me has dado, quiero que donde yo estoy, también ellos estén conmigo, para que vean mi gloria que me has dado, porque me has amado desde la fundación del mundo. Él ha sido siempre Dios, es Dios, y para siempre será Dios. Su posición gloriosa y eterna al lado del Padre declara que Él tiene que ser Dios o no puede ser un hombre veraz. Ahora, mi amable oyente, no cabe duda de que una de las evidencias de la deidad de Cristo y de su identidad como Dios es, a ciencia cierta, la forma en que manifestó e hizo uso de su poder milagroso en aquellos días. Cristo anduvo entre los hombres, ¿y qué hizo? Nunca estuvo demasiado ocupado para quienes estaban enfermos y oprimidos. A quienes no podían oír, les concedió el poder oír. Tocó a los leprosos, y nadie se atrevía a tocar a un leproso en aquellos días, y los limpió de la lepra. Levantó a personas de entre los muertos, y fíjese en esto. Estamos hablando del omnipotente Hijo del Dios viviente. Él es Dios en forma humana, pero no manifestó toda su gloria, sino que hizo a un lado el esplendor y todo lo que estaba encerrado en su gloria, pero nunca dejó a un lado su deidad. Considere ahora esto. Este Dios que vino a este mundo a salvar a la humanidad, a transformar totalmente los corazones de los hombres, a cambiar totalmente la historia, a ser el centro de toda la historia y el corazón de todas las épocas, fíjese qué clase de hombre era este Dios. Él se detuvo, se sentó y dijo: acérquenme esos niños, acérquenme esos niños. E indudablemente les acarició su cabeza, puso su mejilla junto a la de ellos y les habló palabras que ellos podían comprender. ¿Por qué fue que los niños se sentían atraídos a Jesús? Le diré el por qué. Porque de aquellos ojos de amor y compasión, de aquel corazón lleno de gozo, de aquella atención tan hermosa y compasiva del Hijo de Dios, quien jamás pudo convertirse en padre en la tierra, tuvo el gozo, el amor y la compasión que los atraían como un imán, que atraían a estos niños hacia Él. Les encantaba estar junto a Él. ¿Acaso puede usted imaginársele estar sentado en el regazo del Hijo de Dios? ¿Es capaz usted de imaginar el sentarse en el regazo del mismo Dios omnipotente? ¿Es este el que ya se ha acostado como un recién nacido en un pesebre? No lo es. Francamente, se trata de otro, porque Él es el Hijo eterno del Dios viviente. No debemos olvidarlo, jamás. Pero como usted ve, lo hemos descubierto. ¿A cuántas personas en la época navideña ha de oír hablar de adorar al Hijo de Dios? Hay muchísimas iglesias que en la Nochebuena están repletas de personas que nunca van a la iglesia, y muchas otras llenas de gente que va a la iglesia solo los domingos. Agradezco a Dios por eso, y solo les pregunto esto: si para usted ese es todo el significado de la Navidad, ¿lo ha encubierto usted a Él en su propio hogar con conversaciones en las que nunca se le menciona? ¿Lo ha encubierto con cosas? No hay nada de malo en las cosas, pero ¿han llegado las cosas a encubrirlo tanto a Cristo que en la mañana de Navidad todos están tan emocionados por todas las cosas que su nombre ni siquiera se menciona en un hogar cristiano la mañana de la Navidad? Sin embargo,
amigo mío, usted tiene que reconocerlo. Cristo ya no está en el pesebre. Él es el Hijo del Dios viviente y en la actualidad.

está sentado a la diestra del Padre. Quiero que entienda que una de las cosas que es tan trascendente en cuanto a esa noche es que todo cambió a partir de esa noche. Porque ahora usted y yo tenemos que decidir lo que hemos de hacer con Él. Tenemos tres alternativas en cuanto a Cristo. Una de ellas es olvidarse de Él. Usted podrá olvidarse de Él, pero recuerde que uno de estos días usted va a morir y tendrá que estar frente a este mismo Jesús, el Hijo del Dios viviente, quien le juzgará por no haberle recibido como su Salvador y como su Señor. O usted podría hacer lo que muchos hacen: lo evalúan, lo meditan, leen al respecto, escuchan mensajes, prestan atención, oyen grabaciones y sus amigos tratan de testificarles, a lo que ellos contestan deliberadamente con un no. ¿Qué puede esperar usted? Usted ha de esperar lo mismo, estar un día de pie en el tribunal de juicio, el juicio del gran trono blanco, para rendir cuentas de su vida y ser separado eternamente de Dios, debido a que usted, a sabiendas, en forma deliberada y voluntaria, rechazó a Cristo, su única esperanza de vida eterna. Pero gracias a Dios que existe otra alternativa. Usted puede reconocer su pecado y decir: creo el testimonio de las Escrituras acerca de Jesucristo, que Él es el Hijo Eterno de Dios. También creo que nació de una virgen y que llegó a ser hombre tal como los otros hombres, solo que fue sin pecado y perfecto, y que realmente fue Dios, y que murió en la cruz por mí para pagar la deuda por mis pecados. Así que aquella no fue solo una noche más. Es la noche que será recordada por la eternidad debido a que esa noche Dios se hizo presente en forma humana entre la humanidad. Y esa noche se convirtió en el punto central de la historia humana. Nadie ha tenido ni tendrá jamás la repercusión sobre la humanidad que Jesucristo ha tenido. Este es Jesucristo y este es el significado de la Navidad. Él no es solo la razón de la época navideña, Él es la razón de nuestro regocijo, de nuestra paz, felicidad y de nuestra seguridad. Usted puede recibir ahora mismo por fe a Jesucristo como su Salvador, como su amo, como su Señor, diciéndole: Señor Jesús, te pido que perdones todos mis pecados. Sé que tú moriste por mí en la cruz para pagar la deuda por todos mis pecados. Yo te acepto en este momento como mi Salvador, mi Señor, y recibo el don de la vida eterna. En ese mismo instante, mi amable oyente, usted será sellado como hijo e hija de Dios para siempre. Bendiciones y hasta pronto.

¿Cuántos son propiedad de Dios en este lugar? Él nos ha marcado con su amor y ahora somos esclavos por amor. Esta canción, estaba un día en la casa yo con una caja de cassettes viejos que los estaba revisando a ver qué había antes de tirarlos, y pongo un cassette que me encontré ahí y empezó a sonar esta melodía que había escrito hace muchos años y ya lo iba a tirar a la basura, pero lo rescaté y lo grabamos en un disco. Ponte de pie para que lo cantes con nosotros. Vamos.

Señor. Un aplauso de gozo a Él. Aleluya. Señor, te adoramos, Jesús. Cierra sus ojos un momento. Vamos a alabar al Señor más todavía.

Biblia dice que nosotros fuimos creados para la alabanza de la gloria de su gracia. Y cada uno de nosotros tiene la libertad en esta hora de exteriorizar su alabanza al Señor. Dispón tu corazón para ofrecer al Señor. ¿Estás dispuesto en esta hora para dar alabanza? ¡Gloria a Dios! ¡Cantemos!

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0: Dios.
1: Me da gusto saludarlos, amigos y amigas de A Través de la Biblia. Gracias por permitirnos ingresar al ámbito donde usted se encuentra, en su casa, o tal vez está de camino y manejando su carro, su auto. Ponga atención al camino, por favor, si es así. O tal vez se encuentra en un centro de detención para reclusos, o se encuentra en un sanatorio, en un hospital, está recluido de alguna manera, y lo único que puede hacer es escuchar la radio. Así que aquí estamos junto a usted para poder bendecirle con el contenido de la Biblia, Palabra de Dios. Para nosotros estos minutos son muy importantes. Todos los miembros del equipo de A Través de la Biblia deseamos tener contacto con toda nuestra audiencia. Samuel Montoya, Jaime Munger, Carol, Renata y otros más. Deseamos tener contacto con ustedes a través de la correspondencia, llamadas telefónicas o a través de los correos electrónicos. Por eso estos minutos previos al estudio bíblico nos resultan muy gratificantes e importantes para animarles a ustedes a escribirnos. Por ejemplo, nos escribió una carta Rosa María y dice así: queridos, muchas gracias por tomarse el tiempo de escribirme. Les cuento que este ministerio, A Través de la Biblia, me ha ayudado mucho entendiendo cosas que no tenía muy claras. El hecho de desglosar cada libro en estos estudios me parece excelente. He podido darme cuenta de las creencias erróneas que, aún siendo cristiana, habían en mí. Le doy gracias a Dios por utilizarlos como un canal de bendición para derribar cosas que no son verdades. Por ejemplo, que los sufrimientos hacen parte del trato de Dios conmigo. Yo creía que por ser hija de Dios no tendría ninguna clase de dificultades. Eso me enseñaron. Lo que ahora sé es que dificultades tendré siempre, pero esta paz y gozo en medio del problema no me lo quita nadie, porque es lo que Dios me da. Les escucho por la emisora 1100 AM en Bogotá, Colombia, de 12:30 a 1 p.m. de lunes a viernes. Ustedes han sido muy generosos en enviarme los estudios, y ya recibí el que estamos ahora mismo estudiando. Anhelo tener toda la colección de estudios entre Génesis y Apocalipsis. Dios continúe bendiciendo esta emisora colocada por Él para beneficio de aquellos que conocen al soberano y eterno Dios. Reciban un abrazo de su hermana en Cristo que los ama, Rosa María, desde Bogotá, Colombia. Qué linda carta que nos ha enviado esta señora. Y aquí tengo otra de otro país. ¿Qué le parece? Guatemala. Hoy, estimados de A Través de la Biblia, los saludo en el nombre de Jesucristo. Mi nombre es Heidi Cristina Sosa. Los escucho diariamente por Radio Cultural y soy amigo de todos ustedes a través de esta onda radial en Centroamérica. Les cuento que su programa ha sido de mucha bendición para mi vida. He logrado aprender varias cosas de la Biblia y es mi deseo que lo que yo he aprendido pueda enseñarlo a otros. Por ello les pido, por favor, que me envíen las notas y bosquejos que ustedes otorgan. Muchas gracias anticipadamente. Se despide de ustedes Cristina Heidi Sosa. Y la dirección de Heidi Sosa es Estanzuela, Zacapa, Guatemala, Centroamérica. Tengo 19 años. Qué linda carta desde Guatemala, un país al que amamos mucho y de donde recibimos nutrida correspondencia postal también. Vamos a orar. Te pedimos, oh Dios, que nos guíes ahora al abrir tu palabra y que este estudio bíblico de hoy pueda ser de bendición como han sido los demás anteriores. Oramos agradecidos en el nombre de Jesús. Amén.
2: Nuestro autobús bíblico continúa hoy avanzando por el libro de Miqueas y estamos en el capítulo 6. Esperamos que usted ya tenga su Biblia abierta en el capítulo 6 de Miqueas, y vamos a comenzar con el versículo 6. Nos encontramos en el penúltimo capítulo de este pequeño pero maravilloso libro. Aquí podemos apreciar lo que hemos titulado, ¿qué Dios como tú que clama por un arrepentimiento presente a causa de una redención pasada? Es decir, que Dios está altercando o alegando con esta gente para que ellos regresen a Él, para que se arrepientan de sus pecados y de su tremenda negligencia y se vuelvan a Él. Y Él les presenta, les recuerda su redención en el pasado, de cómo Él los redimió, cómo los sacó de la tierra de Egipto y los llevó a través del desierto, aunque ellos eran rebeldes. Dios los defendió aún contra un profeta falso como Balaam, que había sido contratado por Balac, el rey de Moab, para que los maldijera. Ahora esta gente tiene una pregunta. En realidad debemos decir que son cuatro las preguntas que ellos hacen, y son preguntas muy buenas. No hay nada malo con estas preguntas. Son las respuestas a estas preguntas las que tienen importancia. Y eso es lo que queremos observar hoy. Este es un pasaje de las Escrituras muy importante porque ha sido usado y abusado por los liberales hoy y quizá más que ningún otro. Es muy fácil tomar estos tres versículos y sacarlos de su contexto. En efecto, los liberales toman solo el versículo 8. Ahora, esta es una sección maravillosa, como hemos dicho, pero tengamos mucho cuidado con ella y mantengámosla dentro del contexto de lo que estamos hablando aquí en este libro, especialmente en lo que se relaciona al Antiguo Testamento. Estamos seguros que cada persona que cree en Dios quiere hacerse la pregunta de cómo se puede acercar a Él. ¿Cómo voy a acercarme a Dios? Y a no ser que usted sea un ateo, alguna vez tiene que haberse hecho esa pregunta. Las naciones paganas del pasado y de la hora presente se han hecho esa pregunta y han encontrado una respuesta. Todas las religiones paganas del mundo han tratado de responder a esta pregunta. ¿Cómo puedo acercarme a Dios? Y el punto de vista pagano es, en primer lugar, según se revela por sus ídolos, algo realmente terrible. Ellos tratan de apaciguar a ese Dios. Ese Dios está enojado, así es que tratan de hacer algo para calmarle. Así, en el día de hoy, ese es el punto de vista pagano en muchos países. Y creemos que esta es la pregunta, una pregunta legítima que el hombre se puede hacer. Y la encontramos aquí en el versículo 6 de este capítulo 6 de Miqueas, donde leemos, ¿con qué me presentaré ante Jehová y adoraré al Dios Altísimo? Esta gente pensaba y decía, ¿qué es lo que pasa con Dios? ¿Por qué siente desagrado con nosotros? Estamos llevando a cabo los ritos y la liturgia de la religión. Estamos haciendo todas esas cosas externas, y Él fue quien nos dio todas estas cosas para que las hiciéramos. Ah, pero Él también les había dado algo más, amigo oyente. Ellos estaban solamente pasando por el formalismo de la religión. Así es que ellos estaban haciendo esta pregunta. Y es una pregunta legítima. Es una pregunta que cualquier persona creyente en Dios debe hacerse. ¿Con qué me presentaré ante Jehová y adoraré al Dios Altísimo? ¿Qué puedo llevarle a Dios? ¿Qué puedo darle? Él se encuentra allá arriba en el cielo y yo estoy aquí abajo. ¿Cómo puedo alcanzarle? ¿Cómo voy a comunicarme con Él? ¿Cómo voy a hacer contacto con Él? ¿Cómo puedo complacerle? ¿Y cómo puedo ser salvo? El carcelero de Filipos, usted recordará, un hombre muy pagano, tenía esta pregunta. ¿Qué debo hacer para ser salvo? ¿Cómo puedo arreglar las cosas con Dios? Y esa es una buena pregunta. No hay nada malo con ella. Ahora, la pregunta número 2 es esta. ¿Me presentaré ante Él con holocaustos, con becerros de un año? Esto es lo que leemos aquí en la última parte del versículo 6. Y esta es la respuesta de ellos. Dios sí les había dicho esto en los sacrificios que uno puede ver allá en la primera parte del libro de Levítico.

generosos y hacer un regalo. Nos sentimos como ese hombre perdido que dice, «Bueno, yo voy a la iglesia. En realidad hasta soy miembro de una iglesia, y yo doy generosamente a esa iglesia. Y cuando me piden que haga algo, sencillamente lo hago. Soy un hombre civilizado. Yo no voy de un lado a otro golpeando a la gente. En realidad se me considera como una persona muy buena. Soy una persona que es aceptada por toda la gente. Y ahora, ¿qué es lo que Dios quiere de mí? ¿Tendré que hacer algo más? Pienso que debería hacer alguna otra cosa». Amigo oyente, usted puede apreciar que tenemos hoy las cosas al revés. ¿Qué debo hacer para ser salvo? Y ellos van al Señor Jesucristo y le dicen, ¿qué debemos hacer para hacer las obras de Dios? Y el Señor Jesús les dijo, esta es la obra de Dios, que creáis en aquel que le ha enviado. Y él está diciendo, cree en el Señor Jesucristo y serás salvo. Esa es la única obra que Dios le pide a usted que haga, que crea. Y la fe es más bien lo opuesto a las obras. La fe salvadora, produce obras, como ya hemos visto. Pero por cierto que no origina la salvación. Las obras, sus obras, no tienen nada que ver con su salvación. Pero esta es una pregunta normal del hombre. Y esta es la segunda pregunta que hemos observado. Ahora, la tercera pregunta la encontramos aquí en la primera parte del versículo 7. ¿Se agradará Jehová de millares de carneros o de 10,000 arroyos de aceite? Ahora, esto es ser muy generoso, por cierto. En otras palabras, ¿es acaso porque no he hecho lo suficiente por Dios? ¿Tendría que hacer más por Dios para agradarle? Y uno escucha eso en el presente. Cierto hombre que era muy rico, cerca de la temporada navideña, decía, «Quiero que usted sepa cuál es mi religión. Yo creo en ser generoso. Y cada Navidad yo le doy un bono a mis empleados. Yo doy tanto para esta causa y tanto para esta otra y tanto para aquella otra. Y también doy para mi iglesia. ¿Qué más me puede pedir Dios? En otras palabras, yo voy más allá de lo requerido. Soy una persona que gasto mucho en cuanto al Señor se refiere. Bueno, ¿qué otra cosa quiere Dios que haga? Yo estoy haciendo todo esto». Esa es la pregunta. ¿Es que debemos acaso ser muy generosos en lo que hacemos? ¿Es ese nuestro problema? Hay muchos que dicen, bueno, yo no estoy haciendo lo suficiente. Y escuchamos mucho esto. Y hay personas que dicen, bueno, yo no siento que esté andando bien con Dios. No creo estar haciendo lo suficiente por Él. Estas son personas sinceras, pero no son salvas. Son solo miembros de iglesia y piensan que ellos tienen que hacer un poquito más. Y eso es algo, por supuesto, con lo cual puede trabajar un predicador liberal. Es una forma psicológica de abordar el asunto. Llega y dice, bueno, ustedes no están haciendo lo suficiente. Entonces, esa persona, si es una persona que tiene dinero, va a dar un poquito más. Y decir, bueno, yo voy a dar un poco más y a Dios le va a agradar mucho esto. Y él dice, por cierto que eso va a hacer que esté muy complacido conmigo. Y él me va a dar una palmadita en la espalda o en la cabeza. Y por supuesto que yo quedaré muy contento. Y hay muchos creyentes así. Y en realidad no deberíamos decir creyentes. Hay muchos miembros de iglesias que son así. Hacen cosas como estas y luego dicen, por cierto que Dios tiene que darme una palmadita en la cabeza por lo que estoy haciendo. Esa es pues la tercera pregunta que ellos se hicieron. Ahora, la cuarta pregunta la tenemos aquí en la segunda parte del versículo 7 de este capítulo 6 de Miqueas, y va al mismo límite, ya que dice, ¿daré mi primogénito por mi rebelión, el fruto de mis entrañas por el pecado de mi alma? Para esta gente esto tenía mucho significado, porque estaban rodeados de gente pagana que adoraban a Moloc, adoraban a Baal, y allí se ofrecía sacrificios humanos. Muchas personas hacían eso. Y en algunas ocasiones, hasta el mismo pueblo de Israel se dirigió en esa dirección. Debemos mencionar que dos de los reyes más impíos que haya tenido el reino del sur llevaban a cabo sacrificios humanos. Uno era el viejo Acab y el otro Manasés, dos hombres que eran de lo más impío que se haya conocido. Esos hombres practicaban eso. Pero, ¿es algo que Dios quiere pedir? Ahora debemos tener mucho cuidado con lo que vamos a decir porque a esta gente nunca se le pidió que ofrecieran un hijo como un sacrificio humano. Pero Dios sí pidió que ellos entregaran el primogénito, el primer varón o macho de todo lo que naciera en la familia. En esto se incluye el ganado, los corderos o cualquier otra clase de animal. Y también ocurría así con el hijo. Bueno, entonces alguien puede decir, eso significa un sacrificio humano. Pero no es así, amigo oyente. Dios presenta claramente esto a ellos. Hay muchos pasajes que tratan este tema, y vamos a tener que limitarnos a solamente

0: dos o tres, porque creemos que serán suficientes para ilustrar esto. En el capítulo 18 del libro de Números, Dios les da ciertas reglas. Lo que Él en realidad está haciendo es confirmando las reglas que Él ya les había dado, y les dice lo que Él requería de ellos. En Números capítulo 18, versículo 15 leemos, «Todo lo que abre matriz, de toda carne que ofrecerán a Jehová, así de hombres como de animales, será tuyo». Y lo que Dios está diciendo aquí se refiere al primogénito. Y luego Él continúa diciendo, «Pero», y ese «pero» es muy importante aquí, «pero harás que se redima el primogénito del hombre, también harás redimir el primogénito de animal inmundo». Dios requería, o sea, Dios pedía que cuando naciera un hijo varón, perteneciera a Dios. Pero luego se tomaba el dinero de la redención, la plata, y se pagaba por ese primogénito. Y Él dice, también harás redimir al primogénito de animales inmundos. Es decir, que Dios no aceptaba un sacrificio humano. Él no aceptaba un animal inmundo tampoco. Y creemos que esto es interesante. El hombre es inmundo, y Dios no quiere eso. Nosotros tenemos la costumbre en el presente de dedicar nuestros hijos al Señor, y creemos que es algo muy lindo de hacer. Creo que he podido ver a miles de niños dedicados en los años pasados. Bien, algunos de estos han resultado personas muy buenas. A veces uno tiene la oportunidad de ver a jóvenes que habían sido dedicados como niños y que ahora están estudiando para servir al Señor. Pero también ocurre lo contrario, y algunos de ellos han ido a parar a la cárcel. Ahora, este asunto de la dedicación es algo bueno, el dedicar su hijo al Señor. Pero eso no quiere decir que ese niño va a resultar una persona de bien. Dios dijo en el Antiguo Testamento, «Harás que se redima el primogénito del hombre, tendrás que poner el dinero de redención por él, yo no lo voy a tomar ahora». ¿Por qué? Bueno, él es como ese animal inmundo. Esa es la razón por la cual se decía que una mujer que había dado a luz era inmunda. ¿Por qué? Porque ella había traído una cosa inmunda a este mundo. David dijo, «En pecado me concibió mi madre, y Dios no quiere a ese niño hasta cuando haya sido redimido». Así es que uno va a tener que esperar hasta que ese niño pueda decir, «Yo acepto a Cristo como mi Salvador». Y cuando él haga eso, entonces Dios puede tomar ese niño y usarlo. Pero Dios no lo va a tomar y usarlo sino hasta entonces. Esa es la razón por la cual Dios requería de ellos eso y nunca aceptaba ningún sacrificio humano. Ahora, eso lo tenemos mencionado muchas veces. Y quisiéramos leer lo que nos dice el capítulo 13 del libro de Éxodo, versículo 2. Escuche usted. «Conságrame todo primogénito, cualquiera que abre matriz entre los hijos de Israel, así de los hombres como de los animales, mío es». Vamos a leer un pasaje más, esta vez en el libro de Levítico, capítulo 18, versículo 21, que dice, «Y no des hijo tuyo para ofrecerlo por fuego a Moloc. No contamines así el nombre de tu Dios, yo Jehová». Es decir, que ellos no debían ofrecer un sacrificio humano. «No des hijo tuyo para ofrecerlo por fuego, como sacrificio humano», dice aquí. Dios está diciendo que uno está profanando su nombre cuando hace una cosa así. Hay personas que cuando hablan con los padres de algún niño, dicen que esperan que éste siga en los pasos de su padre y que llegue a ser un buen predicador, por ejemplo, si es que el padre es predicador. Otra persona puede decir que eso es lo que Dios va a hacer, y está orando para que su voluntad sea esa. Permítanos decir, amigo oyente, que no queriendo aparecer fríos y sin corazón, no debemos orar en realidad de esta manera. No podemos orar aquí en cuanto al niño. Lo mejor que nosotros podemos hacer es presentarlo al Señor, y pedirle al Señor que lo que queremos es que ese niño sea salvo en primer lugar. Y luego debemos orar para que el Señor quiera utilizarle. Y si el Señor quiere usarle trabajando en una farmacia toda su vida, pues entonces eso es lo mejor para él. Y si el Señor quiere utilizarle a él haciendo un trabajo manual, pues eso sería lo mejor también. Lo importante es que en la voluntad de Dios, ese niño siempre haga lo que Dios desee. Amigo oyente, usted y yo no podemos tomar a un niño que tiene nuestra naturaleza, una naturaleza caída, y tratar de dedicar ese niño al Señor. Eso no se puede hacer. Es decir, no podemos dedicarle y esperar que resulte como nosotros queremos. En realidad, así no es como se hacen estas cosas. Esperamos pues haber explicado claramente que estos son casos que Dios no requiere de usted. Ahora, cuando usted se acerca a Él, cuando usted viene a Él, ¿cómo se acerca a Dios? Él es un Dios santo, y yo soy un pecador. Bueno, escuche lo que dice el versículo 8. Aquí es donde disfrutan mucho los de tendencia liberal. El versículo 8 de este capítulo 6 de Miqueas dice: «Oh hombre, Él te ha declarado lo que es bueno, ¿y qué pide Jehová de ti? Solamente hacer justicia y amar misericordia y humillarte ante tu Dios». Ahora, hay tres cosas mencionadas aquí. El hombre debe hacer justicia, tiene que tratar en forma honesta a sus semejantes, tiene que ser honrado. Esas son cosas mencionadas aquí. La segunda cosa que se menciona es que uno debe amar la misericordia y amar no solamente la misericordia de Dios, sino que tiene que ser misericordioso cuando trata con los demás. Y luego dice que debe humillarse ante Dios. Ahora, ¿cómo puede hacer esto usted, amigo que nos escucha? ¿Puede hacer esto en su propia carne? ¿Piensa usted que puede hacerlo sin la ayuda de Dios? ¿Piensa usted que lo puede hacer sin la salvación de Dios? Si lo hace, vamos a decirle algo que va a parecerle bastante duro. Pero estamos bastante lejos de usted como para que nos pueda golpear. Pero debemos decirle que usted es un hipócrita. Y no nos venga a decir que usted vive con ese código moral en el presente, sin el poder de Dios, por la sencilla razón de que estos son los frutos del Espíritu Santo. El apóstol Pablo nos dice allá en su epístola a los Gálatas, capítulo 5, versículos 22 y 23, «Mas el fruto del Espíritu es amor, gozo, paz, paciencia, benignidad, bondad, fe, mansedumbre, templanza. Contra tales cosas no hay ley». Y amigo oyente, usted puede ir al Nuevo Testamento y ver lo que se dice aquí en cuanto a esto. Esto en realidad es resumir la ley de Moisés. Y veamos si usted puede hacer esas cosas en sí mismo. Pero usted debe escuchar a un hombre que vivió bajo la ley, y que cuando vivió bajo esa ley, él dijo la verdad. Esperamos que usted escuche lo que este hombre tiene que decir. Allá en el capítulo 15 de los Hechos de los Apóstoles, Simón Pedro dice en el versículo 11, cuando ellos estaban decidiendo si los gentiles tenían que cumplir con la ley para poder ser salvos, que eso debería ser parte de su rito, Simón Pedro se puso de pie y dijo en el versículo 11, «Antes creemos que por la gracia del Señor Jesús seremos salvos de igual modo que ellos». Ahora, ¿por qué dijo Pedro eso? Porque él había dicho antes en el versículo 10, «Ahora pues, ¿por qué tentáis a Dios poniendo sobre la cerviz de los discípulos un yugo que ni nuestros padres ni nosotros hemos podido llevar?». Simón Pedro dijo que él había vivido bajo esa ley, y no creemos que él se hubiera apartado mucho de ella, aún después de haber sido salvo. Sin embargo, él dijo que ellos no habían podido cumplir con esta ley. Y Dios dijo de una manera muy clara, por medio del apóstol Pablo, en su epístola a los Romanos, capítulo 8, versículos 5 al 9, dijo, «Porque los que son de la carne piensan en las cosas de la carne, pero los que son del Espíritu, en las cosas del Espíritu. Porque el ocuparse de la carne es muerte, pero el ocuparse del Espíritu es vida y paz. Por cuanto los designios de la carne son enemistad contra Dios, porque no se sujetan a la ley de Dios, ni tampoco pueden. Y los que viven según la carne no pueden agradar a Dios. Mas vosotros no vivís según la carne, sino según el Espíritu, si es que el Espíritu de Dios mora en vosotros. Y si alguno no tiene el Espíritu de Cristo, no es de él». Amigo oyente, ¿cómo es que mora el Espíritu de Dios en usted? Usted debe haber nacido de nuevo. El Señor Jesucristo dijo, «Debes nacer de nuevo». Y usted debe nacer de nuevo recibiendo a Cristo como su Salvador personal. Mas a todos los que la recibieron, a los que creen en su nombre, les dio potestad, o sea, el derecho, la autoridad, de ser hechos hijos de Dios. Señor liberal que nos escucha, insistimos en que usted debe interpretar esto correctamente. Y cuando usted lo haga, entonces va a darse cuenta que no va a ser salvo por sus buenas obras, porque no tiene ninguna. Y aquí nos detenemos por hoy. Continuaremos, Dios mediante, en nuestro próximo programa. Hasta entonces, pues, que el Señor le bendiga, es nuestra ferviente oración.
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Haz una oración ahí en tu lugar. Dile: Señor, yo quiero permanecer solo en ti. Que tu presencia nunca se aparte, Señor, de mí. Derrama tu Espíritu, Señor, sobre nosotros.

0: solo en ti podemos confiar, Señor.
1: Te agradecemos profundamente, Señor, la libertad que nos das de reunirnos y la alegría que es poder estar juntos alabando tu nombre, Señor. Gracias, Señor.

Señor, te alabamos esta mañana con toda nuestra alma, con todo nuestro ser. Amén.

¡Qué grande eres! ¡Qué glorioso! El único digno de alabanza.

estamos en verdad rendidos y confiados porque tú eres el mismo y tu amor por nosotros no cambia.

me place, dice el Señor, es mi voluntad, como Dios soberano, en esta mañana, tocarte a ti, mi hijo, tocar tu cuerpo, mi hija, y hacer milagros creativos, dice el Señor, no solo sanar tu cuerpo, pero también volver a hacer lo que ya no tenías. Yo soy el sanador, dice el Señor.

mis riñones, cualquiera que sea tu necesidad, dile, tú eres el único, Señor, y yo confío en ti. Y aun si en tu soberanía, Señor, estuviera que un médico interviniera.

0: Muchas gracias. Lo que es imposible para el hombre es posible para ti, Señor. Porque para ti no hay nada imposible. ¡Aleluya!
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2: Para Andrés López, el industrial español, aquel sería un día de recreo, de holganza. Director de una empresa de fabricación de vidrio, gozaba de una posición económica desahogada. Poseía una finca en León, norte de España, donde pasaba los fines de semana. En la finca se dedicaba a la cría de abejas. Ese día, de una manera extraña, las abejas lo atacaron. Con furia implacable, miles de insectos armados de agudos aguijones cubrieron la cabeza, el cuello y los brazos del industrial. El hombre se libró de las abejas, pero luego sintió síntomas de asfixia. Fue llevado con urgencia a una clínica, pero ya en estado de coma. Las abejas, que siempre se habían comportado como aliadas suyas, esa vez súbitamente se dieron vuelta para clavarle su aguijón. Amigo, si hay algo que duele en la vida, es la traición. Más que todo la traición de un amigo. Nada destruye más, ni nada causa más daño que la defección de una persona a quien uno ha amado con sinceridad. Una traición como esta es la que sufrió Jesús. Fue de parte de uno de sus propios discípulos. Este era Judas, el que después fue llamado apóstol traidor. Durante 3 años y medio, Judas se había comportado como un amigo. Había compartido la vida del maestro. Había andado en compañerismo con todo el grupo de los 12. Pero en el momento más crítico vendió a su Señor. Y eso por 30 miserables piezas de plata. La herida que sufrió el corazón de Jesús, que ya estaba bajo la sombra de la cruz, debió haber sido muy grande. No solo era un amigo quien lo traicionaba, sino uno en quien había depositado sus mejores promesas, a quien había dado sus mejores enseñanzas. La historia del cristianismo está llena de casos de hombres que se dicen ser amigos de Cristo, pero que lo venden a la primera oportunidad. Y lo venden, por regla general, por cosas materiales, por oro, por plata, por ambiciones egoístas. Lo entregan a cambio de un poco de figuración social, un poco de poder político o un poco de prestigio intelectual. Amigo, Cristo dio su vida para redimirnos eternamente. Traicionar ese amor es el desprecio más grande que se puede hacer. No lo haga usted. Sea fiel a Cristo. Sea fiel hasta la muerte. Él le dará paz y seguridad en esta vida y le dará además la corona de la vida eterna.
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